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Señoras y señores, exactamente a las 8:05. Damos comienzo a la programación a mi cargo, nada más y nada menos que de aquí hasta las 10:00 p.m.

Y como todos los domingos, a esa hora de 8 o 9 de la noche, recuerden su programa especial, mi amigo Julio Perales, desde su trabajo, saluditos para él y su señora esposa. Tenemos frente a frente, recuerde. A lo largo de toda la semana recibimos sugerencias. ¿Qué es lo que quieren escuchar? Ese dominguito romántico, domingo de frente a frente y sobre todo, domingo espectacular de Super Estela. Un servidor Sergio Flores hasta las 10 nada más. Porque recuerde que hoy a las 10, la hora nacional. Cheque nada más las dos agrupaciones que tenemos el día de hoy, nada más y nada menos que.

Y bueno, sin más preámbulos, ¿qué le parece si iniciamos una a una? Dos grandes agrupaciones que son, fueron y siguen siendo leyenda, ¿eh? Siguen siendo todavía hasta estos momentos. Grupo Bronco, Grupo Liberación. Mi amigo guardia de la pileta, saluditos. El número 4 y el número 16. Presentes en esta tarde-noche. Quiero un saludito y un abrazo fuerte, mi amigo Chío, que nos acompaña allá en Fraccionamiento Santa Rosa, ¿verdad, mi amigo? Ahí en Santa Rosa. Saluditos para ti y para toda tu familia. Esperando que tengan un domingo excelente, porque todavía no se termina el domingo.

Temperatura, déjeme ver, 30 grados centígrados, ya cayendo la tarde, algo de nubes. Tenemos un 40% de probabilidad de lluvia para esta noche. Para mañana no hay absolutamente nada, ya comenzando lo que es la semana laboral. Hoy es 19, domingo 19. Hoy clausura Copa Mundial de Fútbol, donde pues estuvo medio emocionante, la verdad no sé cómo lo haya visto usted, porque España fue a jugar y Argentina fue a defenderse nada más. Así estuvo, anularon algunos goles, que pues al parecer sí eran goles. Pero bueno, ganó el que jugó y ahí está el campeón del mundo, la madre de las patrias, España. ¿Qué le parece? Arrancamos. Bienvenidos, buenas tardes, noches. Esto es Frente a Frente. Grupo Liberación, Grupo Bronco, Bronco Liberación. Una y una. De los grandes grupos, grandes éxitos románticos. Suena más.

esta canción porque hasta parece que me la dedicaron a mí. Estaba leyendo el otro día. Yo creo que es uno de los más grandes éxitos del grupo Bronco, que es el de Sergio el Bailador, y precisamente es una breve historia, sí, breve, que se lo escribieron, o la inspiración fue un señor que bailaba muy, así, muy, tenía una forma de bailar muy peculiar, allá en Nuevo León, donde vivía este Lupe. De hecho, Lupe es originario de Francisco y Madero, Coahuila, ¿eh? Ahí nació Francisco y Madero, Lupe el de Bronco. Y bueno, volviendo a la historia, el señor que bailaba así, que tenía una forma muy peculiar de bailar, precisamente se llamaba Sergio. Pero otra de las cosas, era Sergio Flores, así se llamaba el señor. Y por eso le compusieron esta rolita que viene a continuación, de las emblemáticas de...

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Así es, mis amigos, regresamos rápidamente a las 8:20, 8:20. Dice, ok, un 40%, mi amigo, de probabilidad de lluvia, nada más. Creo que ya se alejaron un poco las probabilidades de lluvia, pero hay un huracán que está tomando fuerza acá en el Golfo, que posiblemente, según su trayectoria, posiblemente nos llegue un poquito. El próximo fin de semana, si es que llega, ¿ok? Pero todo tranquilo, solo calorcito, bueno, sabrosón, arriba de los 35, 36 a lo largo de toda la semana. Saluditos para mi amigo Lalo, allá en Fundadores, con el sheriff de chocolate. También viene un tema para mis amigos románticos del norte, allá en el ejido Lázaro Cárdenas, el tema de Laila. Naila con Bronco. Y saluditos ahí para mi amigo que cumplió años ayer. Arnulfo Zúñiga, saluditos de amigo. Que siguen cumpliendo muchísimos años más y sigue el after party. Saluditos a la familia Zúñiga Martínez, ahí en el ejido Santa María. 8:20, el turno de Grupo Liberación. Recuerde, Liberación Bronco, Liberación.

bueno, mis amigos, 8:27, 8:27, y un saludito para mis amigos que apenas están entrando turno. Excelente turno, mi amigo. Excelentísimo turno de aquí hasta las 8 de la mañana, más o menos. Para todos mis amigos taxistas, ahí los románticos del norte también presentes. Los guerreritos, los de Lego, los de mi taxi, los CTM, ¿qué más? Los rojos. Yo ando al 1,000,001, mi amigo, ya te gané. Dice que se me hace que hoy no hay tiro, mi compita Julio Perales. Puras canciones de Bronco. Hoy sí, no tiene rival Bronco, de verdad. A veces está muy parejo el asunto, una y una. Y pues vámonos con Grupo Liberación. Esto se llama Campanitas de Cristal.

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1: Ocho con 31 minutos, 8:31. Arriba San Marcos. San Marcos, Texas. San Marcos, Texas,
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1: Ahí te cargo la de cuatro locos de Bronco. Son cinco, mi amigo. Son cinco locos. Nomás a la señora Cristi le gusta la de Liberación. También a lo romántico del norte. Saluditos para la señora Cristi. ¿Qué tenemos? Déjeme ver, es el turno. Y déjeme enviar un saludito a mis amigos de allá de Elegido Lázaro Cárdenas, precisamente los románticos del norte. Uno de los grandes éxitos del grupo Bronco. Checa nada más. Saluditos, mi amigo comandante Mujía, y saluditos para Julio Perales. La de regalo de bodas con Liberación. Ándale, ahí nomás.

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8:39 minutos, 8:39, la temperatura 30 grados centígrados. Déjame ver en cuánto equivalencia. 86 grados Fahrenheit, medio nublado. 40% la probabilidad de lluvia, mi amigo. No hay casi nada, es poquito, ¿no? Dice un saludito, Checo, buenas noches. Hasta Denton, Texas, ahí el saludito para mi amigo Omar y Misael. ¿Cómo andamos en este super domingo? Dice, ¿quién me ha robado tu corazón con Liberación? Un saludito para los taxis 20 de noviembre. Y siendo presente en esta tarde, los de 20 de noviembre. Mi amigo Eric también, un saludito. Mi amigo Lobo, Carlos Munguía, Valeriano Rodríguez, el más guapo de todos también. ¿Qué más? El tremendísimo luchador. Y más que nos acompañan. El turno de Liberación, precisamente. Nos vamos directamente. ¿Quién me ha robado? 20:09. Liberación. Bronco, Liberación, hoy frente a frente.

eran cuatro, eran cinco locos. Grupo Bronco, a través de Supercelar 92.9. Únicamente 14 minutos y las 9 de la noche, 14 y las 9. Ahí nomás. Compita Chilo, no, cómo no. Un saludito para todos los taxis rojos. De nuestro amor. Por supuesto, compita Chilo rodando aquí en Ciudad Acuña. También para mi compita Eric. El número 32. Vámonos con algo del Grupo Liberación. En la voz ahora de señorón Juan Tavares.

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1: Primazo Olvera, muy buenas tardes, noche ya, primazo, ¿cómo andamos? Un gusto saludarte desde Santa Cruz de la Cuchilla. Ahí nomás.

0: De copita Chilo, rodando fuerte siempre. Saludito, Chilo. Únicamente quedan 7 minutos y las 9 de la noche.
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0: Dice, te encargo, lo dijo el cura en la iglesia. El regalo de bodas.

Únicamente 4 minutos nos separan de las 9 de la noche. Vámonos con una música. Ya casi nos retiramos de este programa. Porque después de las 9, recuerde, solo música romántica. De ayer, hoy y siempre. Cherry de chocolate, nada más. Con eso nos despedimos. Y el saludito hasta Yosúa, Texas, ahí para mi amigo Antonio Manrique.

0: exactamente 2 minutos. No, ya casi las 9. A ver, déjame ver. No, un minutito. Y bueno, nos pedimos de Frente a Frente, Bronco, Grupo Liberación. Mi amigo dice una canción de Bronco, todo con ella, para mi esposa Oralia. Y para todo el Metroplex Acuña, San Carlos Ranch, de parte de José Antonio Manríquez. En la fresca tardecita, no, hombre, estuvo calientito, mi amigo. Gracias, igualmente un abrazo hasta allá, hasta la ciudad de Yosúa. Déjeme voy la identificación y regresamos con música romántica para ustedes. Dice:
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Sí, mis amigos, a las 9:02. Damos comienzo a la música romántica en la última hora de la programación a mi cargo. De aquí hasta las 10 de la noche. Ahorita le enviamos el tema de Grupo Bronco que nos quedó pendiente, mi amigo. Con mucho gusto. Ahí para toda su familia, en especial para su esposa Oralia Villanueva. Y para todo Metroplex Acuña, San Carlos Ranch, de parte de José Antonio Manríquez. ¿Qué le parece si iniciamos? 877-131-2499. Línea de mensajes. Aquí estamos y no nos vamos. Puro romanticismo a partir de este momento. Vamos.

0: de los grandes éxitos de el grupo.
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0: De los Reyes Locos. Un corazón hecho pedazos. No hay nomás. Dice, te cargo algo de Master también, de la música romántica de Master. ¿Qué más tengo acá de este lado? Déjeme ver. Dice. Ah, órale. Oh, esas canciones están con ganas. Déjame buscarte una muy buena. Dice, cualquiera de Eros Ramazzotti. O de Laura Pausini. Excelente. Déjame, voy con ese tema de Bronco. Este nos quedó pendiente. Se llama Todo con ella.

La intervención musical del grupo Bronco, todo con ella. Cuando son las 9:10, 9:10. Dice, ¿por qué hora nada más hasta las 10 de la noche? Por la hora nacional. Todos los domingos en punto a las 10 de la noche nos encadenamos a la hora nacional. Dice que nunca ha escuchado la hora nacional. Órale. Y después a las 11, cuando termina el programa La Hora Nacional, dura una hora, viene mi compañero Humberto Andrade con una programación hasta las 5. Y se viene un tema de Sonido Master. Allí enfrento al número 1, señora Nora Rosalía Ramírez. El sonido de acero.

0: Las 9:16, 9:16, la voz de Luis Padilla, Grupo La Firma, dice, tú me quieres lastimar con ladrón, te encargamos, saluditos.
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0: Fíjate que tengo otro tema de algunos ayeres, cuando Cheo, vocalista de Grupo Master, allá por 1900, ¿qué será, mi amigo? Noventa y tantos que se retiraron un poco. Sonido Master. Noventa y tantos. Se integró a las filas de esta agrupación llamada Cupido. Y grabó algunos temas muy buenos que quedaron en la memoria ahí de todos nosotros. Y este es uno de ellos. Se llama Me Conformo.

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14: Nueve con veintitrés minutos. Y no, excelente rolita de señor Cheo cuando formaba parte de Grupo Cupido. Esas quedaron grabadas para la historia, señora. Saluditos ahí en casita. También déjeme saludar a Francisco Hidalgo, mejor conocido como Caniquín. Puro veneno. La verdad, de nuestra época, Caniquín, nos hacen recordar cosas bonitas. Cosas del ayer bonitas. Algunas malas, como una que me pidieron ahorita. Dice ahorita que estoy muy triste. Estoy solo en casa.
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14: Joven, si de una vez le enviamos. Grupo Mr. Chivo, ahora que no estás conmigo. Hoy nomás.

0: Las 9 de la noche con 26 minutos. Gracias a toda la gente que se comunica. Nos solicita sus temas favoritos en esta noche de domingo, noche romántico.
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0: Sobre todo con grandes temas como este que viene a continuación. Un artista de talla internacional como lo es este italiano Eros Ramazzotti. Y llevo por nombre La Cosa Más Bella. A través de Superestelar. Nada más.

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1: Este tema con Temerario, Sé que te amo, lleva dedicatoria, dice, para mi gatita, hasta la selva del asfalto, hasta la Ciudad de México, el grupo más romántico de México.

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1: Bueno,
2: Sergio.
1: Hola, mi amor.
2: Oye, te llamo para decirte que no voy a poder ir a la cena de tu cumpleaños, porque sabes que acaba de llegar una amiga de Puebla y me invitó a salir con unas amigas.
1: Pero

0: Acabamos de escuchar al grupo Ladrón con este gran éxito, Tú Me Quieres Lastimar. Dice a través de los mensajes: quiero enviar un saludito para mis amigos desde allá, desde Querétaro, especialmente ahí para el compita Tuntún, desde allá, desde Querétaro. Y para, por supuesto, para toda la familia García Moreno, para el señor Manuel, para la señora Evelia, el tío Fai, la Mickey Mouse, por supuesto. Y para todos los integrantes desde Querétaro, siempre nos acompañan. Saludos. También acá en San Ángelo, Texas, mi amigo Ratón Galván.
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0: Dice otro de los mensajes que nos llega: dice, las cosas no pasan con Gerardo y la Cuarta Dimensión. Por favor, aquí escuchando en la zona centro. Saluditos.
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0: Ahorita se lo envío con todo el gusto del mundo. Antes me voy con esto. Llega el grupo Mitades.

0: 9:43, mi amigo, aquí andamos, vuelta y vuelta, saluditos, tremendo luchador, saluditos. Déjeme voy a mi último breve corte comercial que tenemos en esta noche. Y regreso rapidito, vamos.
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0: Mis amigos, únicamente 14:10. Mi amigo José Eduardo Vega, saluditos. Déjeme que están llegando algunos mensajes. Bueno, ahorita que termine la canción lo leemos. Por lo pronto, déjeme, me voy con ese tema. El señor Gerardo Sandoval. Las cosas pasan.
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0: El saludito aquí en la zona centro.

Señoras y señores, damas y caballeros, nos retiramos por esta noche. Le ponemos punto final, esperando que le haya pasado a gusto, tranquilo, sobre todo que la programación haya sido su más completo agrado. Esa es la intención de un servidor. Así es que siga pasando muy buenas noches, se quedan conectados en la Hora Nacional. Y a las 11 llega mi compañero Humberto Andrade con una programación hasta las 5. El caballero de la noche a partir de las 11. Mañana tenemos una cita nuevamente, recuerde, la misma hora, misma frecuencia. Que siga pasando muy bueno, muy buenas noches y excelente inicio de semana. La 10 de la noche en punto. Hasta pronto. ¡Vámonos!

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0: Muy buenas noches, gracias por estar con nosotros una vez más en La Hora Nacional, el espacio donde cada domingo compartimos historias, cultura, ciencia, música y acciones que construyen un mejor país.
1: Hoy haremos un recorrido por lo que dejó el Mundial Social, la reactivación de espacios deportivos, la participación de miles de familias, las actividades culturales y la convivencia dentro y fuera de las canchas. Además, conoceremos por qué México fue reconocido como un gran anfitrión de este evento que puso el deporte al servicio de la comunidad.
0: También llegamos a la última entrega de nuestras estampas del Mundial. Estas crónicas nos hicieron revivir las historias, las emociones y todos los momentos de esta fiesta deportiva. La verdad fue una gran experiencia para millones de personas en todo el país.
1: Y por supuesto, no puede faltar la Chilanguía, con las mejores recomendaciones de la Ciudad de México.
0: Además, conoceremos una nueva aplicación para teléfonos celulares que nos permitirá recibir alertas sobre lluvias intensas, ciclones y huracanes, así como las acciones para proteger a la población en esta temporada.
1: Y les tenemos un tema muy importante. México dio un paso histórico para proteger a las y los actores de doblaje frente al uso de la inteligencia artificial. Les vamos a contar en qué consiste en estas reformas que conocen y reconocen la voz humana como una expresión artística única y establecen medidas contra su clonación digital sin autorización.
0: Además, conoceremos la historia de Leonila Vázquez Rodríguez, una científica mexicana que abrió camino para nuevas generaciones en la investigación nacional. Todo esto y mucho más en la primera parte de La Hora Nacional.
1: Los Choclocks son una banda veracruzana que ha encontrado una forma muy original de mezclar los sonidos tradicionales con propuestas contemporáneas. Vamos a verlos y escuchar su propuesta musical.

0: Mundial Social, nos referimos a algo que fue mucho más allá de los partidos de fútbol. La idea fue llevar este deporte a las comunidades, escuelas, barrios y espacios públicos, con actividades que dejaran un legado después de la competencia.
1: En total se impulsaron más de 5.000 actividades culturales, deportivas, educativas y turísticas en todo el país.
0: Uno de los grandes objetivos fue recuperar espacios para que niñas, niños, jóvenes y familias tuvieran lugares dignos para practicar deporte. En este proceso se contempló la construcción y rehabilitación de miles de canchas. El gobierno de México reportó 4.208 recuperaciones de canchas y rescate de espacios públicos como parte del Mundial Social.
1: Y algo muy importante fue que el fútbol llegó a las escuelas. Con los mundialitos y copas deportivas se buscó que la competencia tuviera un sentido formativo, promover la actividad física, el trabajo en equipo, la disciplina y la convivencia.
0: Hubo mundialitos y copas en distintas categorías, como la Copa Escolar Nacional, la Copa CONADE, la Copa Paralímpica, la Copa Barrio, la Copa Edad de Oro y la Copa Trabajadores.
1: Además, el IMSS tuvo una participación muy especial acercando el deporte a sus derechohabientes y a distintos sectores de la población.
0: Se realizaron actividades como el Mundialito Femenil IMSS, Fútbol Sin Correr y Fútbol IMSS T21, dirigido a personas mayores de 14 años con trisomía 21 o síndrome de Down. Esto ayudó a mostrar que el fútbol puede ser una herramienta de inclusión, salud y convivencia.
1: El Mundial Social también fue una invitación para conocer México. Con las herramientas digitales de turismo, se buscó que visitantes nacionales e internacionales descubrieran la riqueza cultural, gastronómica y natural del país.
0: La estrategia contempló la aplicación Conoce México, con 250 rutas turísticas y actividades como las Fiestas México 2026 para poder mostrar nuestras tradiciones.
1: Y eso es lo interesante, que el Mundial Social no se quedó solamente en una cancha. Hubo arte urbano con más de 10.000 murales.
0: Sí, también actividades de salud como Vive Saludable, Juega Feliz, copas de robótica, encuentros culturales y acciones comunitarias que buscaron que la fiesta del fútbol estuviera en todo México. Hoy presentamos la última entrega de nuestras estampas del Mundial. Cada semana recorrimos distintos lugares de México y el mundo para contar historias de aficionados, comerciantes y familias en este gran evento deportivo.
1: Más allá de los resultados en la cancha, estas crónicas mostraron cómo el fútbol es un punto de encuentro entre personas de diferentes edades, culturas y nacionalidades. Este cierre resume una celebración que unió a todo el país.

0: Y con esta última estampa llegamos al final de un recorrido que nos permitió revivir los momentos que hicieron de la gran fiesta del fútbol una experiencia inolvidable. Los goles quedarán en las estadísticas, los campeones en los libros de historia, pero hay recuerdos que no caben en un marcador o en un estadio, porque se quedan para siempre en el corazón de la gente. México abrió sus puertas al mundo y el mundo respondió con una enorme sonrisa. Miles de visitantes caminaron por nuestras calles, probaron nuestra comida, aprendieron nuestras palabras y descubrieron que este país no solo se visita, se siente. En redes sociales se volvieron virales decenas de videos de aficionados extranjeros agradeciendo la hospitalidad mexicana. Uno de los más compartidos fue el de un aficionado ruso que resumió su experiencia con una frase que emocionó a millones. México no se explica, se siente. Una frase que terminó convirtiéndose en el reflejo de lo que vivimos durante estas semanas. También vimos escenas imposibles de olvidar. La lluvia nunca fue obstáculo. En plazas, fan zones y calles enteras, miles de personas decidieron quedarse. Cantaron bajo el agua, abrazaron a desconocidos, compartieron impermeables, banderas y sonrisas. Porque cuando rueda un balón, a veces desaparecen las diferencias y solo queda una emoción compartida. La fiesta también tuvo héroes inesperados. Un pequeño pato blanco con la camiseta verde bien puesta conquistó a México y después al mundo. Merlín dejó de ser solamente la mascota de una familia trabajadora de la Ciudad de México para convertirse, sin proponérselo, en el símbolo más entrañable de esta celebración. Lo vimos caminar entre aficionados, posar para fotografías, recorrer Paseo de la Reforma, llegar al Ángel de la Independencia y hasta convertirse en protagonista de notas internacionales. Sin campañas publicitarias, sin reflectores planeados, solo con la espontaneidad que distingue a los mexicanos. Pero la verdadera protagonista fue la gente. Los mundialitos en las escuelas, los voluntarios que orientaron a visitantes de todos los continentes, los comerciantes que recibieron a cada turista con una sonrisa, los cantantes, DJs y músicos que llenaron de alegría plazas y calles. Los mexicanos que demostraron que la hospitalidad también puede convertirse en una forma de representar a un país. Durante varias semanas vimos un México orgulloso de su cultura, de sus tradiciones y de su capacidad para hacer sentir en casa a quien venía de lejos. Quizá por eso muchos visitantes aseguraron que aquí encontraron algo más que fútbol. Encontraron calidez, comunidad. Hoy termina esta celebración, pero queda algo mucho más importante. La certeza de que cuando México recibe con el corazón abierto, deja una huella imposible de borrar.
1: Como cada semana, llega la Chilanguía con las mejores recomendaciones de la Ciudad de México. Una de ellas es la exposición Tepito en la Cancha, que muestra la relación entre el barrio Bravo y el fútbol como parte de su identidad cultural y comunitaria.
2: También les vamos a hablar de la exposición El Gesto y lo Invisible en el Palacio de Bellas Artes y de otras actividades para ir en familia. Vamos a la información que nos prepararon Germán Gastelum y Orlando Abad.
0: Una ruta completa para el fin de semana.
3: Arrancamos con una de las exposiciones más potentes del circuito alternativo, Tepito en la Cancha. Es una mirada al barrio como territorio simbólico del deporte y la vida comunitaria. Se presenta en la Galería José María Velasco con entrada libre hasta el 20 de septiembre y propone entender el fútbol como lenguaje social y construcción de identidad urbana.
0: Hay equipos legendarios que juegan ahí en el Maracaná de Tepito. Y en el corazón del arte moderno, el Museo de Arte Moderno mantiene la exposición La Colección, Redes y Trayectoria.

0: martes, la programación de julio incluye la temporada 80 Movimientos, un ciclo dedicado a la danza contemporánea, folclórica y multidisciplinaria que reúne compañías de distintos estados del país en una celebración del cuerpo como expresión escénica.
1: Y para quienes buscan cine de autor, la Cineteca Nacional continúa con ciclos internacionales y retrospectivas que permiten revisitar obras fundamentales del cine mundial, además de estrenos recientes en un espacio clave para la cultura cinematográfica de la capital y de todo el país.
0: A ver, ¿de dónde agarramos tanto tiempo? Porque se oye. Otra más, esta es imprescindible, es el Museo Universitario de Arte Contemporáneo, ajá, el MUAC, donde las exposiciones actuales exploran cruces entre arte, tecnología y crítica social con las instalaciones que invitan a la participación activa del público y a la reflexión sobre el presente. Así cerramos esta chilanguía del 19 de julio con una ciudad que no se detiene y que sigue ofreciendo arte, memoria y movimiento en cada esquina. Nos escuchamos en la próxima.
1: En la próxima.
2: En la temporada de lluvias y huracanes es importantísimo estar informados. Para esto se presentó una aplicación para dispositivos móviles que va a mandar alertas sobre fenómenos meteorológicos de riesgo y también va a dar recomendaciones de protección civil directamente a la población. Vamos con una cápsula sobre esta app.
3: Este año y el próximo se espera que el fenómeno del Niño sea de mayor intensidad, de acuerdo con los estudios. Recuerden que en meteorología, en el clima, no se puede decir exactamente qué va a pasar, sino es la probabilidad de que ocurra algo, sobre todo de acuerdo a los estudios previos. Entonces, espera que este año y el próximo sea muy intenso el fenómeno del Niño, que es el calentamiento del océano Pacífico principalmente. ¿Qué consecuencias puede tener para el país? Que haya lluvias más intensas, particularmente en el norte de México, hacia finales del año. Y también la probabilidad de que haya más ciclones, incluso más intensos. Si van a llegar a la costa o no, no se puede saber hasta unos días antes. Entonces, ¿qué es? Bueno, eso es por un lado. Y además, probablemente sequía el próximo año en el centro del país. Esas son las probabilidades. ¿Qué tenemos que hacer? Pues alertar a todos los estados de la República, a toda la gente, a todas las mexicanas y mexicanos de esta situación. Y Laura, como coordinadora de Protección Civil, lo que está haciendo es instalar puestos de mando en todos los estados primero que tienen costa, particularmente en el Pacífico, y después ya irá hacia el centro del país. Y vamos a seguir informando. El objetivo es que en 2 meses más o menos tengamos listo el alertamiento telefónico, para que se pueda informar a toda la gente, a todas las mexicanas y mexicanos, y particularmente en ciertas zonas, en acuerdo con las compañías telefónicas, un alertamiento. Por ejemplo, naranja, la probabilidad de que haya más lluvia es mayor, toma tus precauciones. O roja, de plano, viene un ciclón, toma tus precauciones, no salgas de tu casa, en fin. Esto va a estar en 2 meses, está trabajando. Pero la verdad es del año pasado, tiene sus complicaciones técnicas, pero esperamos que en 2 meses esté listo, ya lo informaríamos, y también para que todas y todos tengan esta información científica que se puede traducir en algunos riesgos para la población.
2: Oigan, con estas lluvias tan intensas hay algo que es muy importante recordar. Hay muchas cosas que nosotros mismos podemos hacer para ayudar a prevenir encharcamientos y también inundaciones.
4: Por ejemplo, algo tan fácil como no tirar basura en la calle hace una gran diferencia. Las botellas, bolsas y envolturas terminan tapando las coladeras y eso evita que el agua fluya.
2: Incluso si vemos basura cerca de una coladera y es seguro hacerlo, podemos recogerla o retirarla. Y parece poco, pero ayuda muchísimo.
4: Y también es muy importante mantener limpios los patios, azoteas y desagües de nuestras casas. Las hojas, ramas y otros residuos pueden obstruir las bajadas de agua y provocar filtraciones o inundaciones.
2: También, si van manejando y una calle está inundada, no se vayan a arriesgar a cruzarla. A veces esperar unos minutos puede evitar un accidente.
4: Y si ves que un árbol se va a caer, que una coladera está completamente tapada o que hay algún riesgo para la comunidad, repórtalo a las autoridades de tu localidad. Entre más rápido se atienda, mucho mejor.
2: Cuidar nuestra ciudad también significa cuidar los espacios que compartimos y cada acción, por pequeña que parezca, suma.
4: En temporada de lluvias, la prevención también empieza con todos y cada uno de nosotros. Siguiendo con el tema, hoy les traemos información importante para prevenir desastres por

0: Temporada de lluvias y huracanes. 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
0: Los actores de doblaje y actrices de doblaje son el alma de nuestras historias por su capacidad para transmitir emociones y cultura. Su labor es un pilar de nuestro entretenimiento.
3: Por eso la nueva ley de cine en México es histórica. Ahora protege la voz como un derecho humano y de identidad. Este blindaje impide que sus voces sean replicadas o usadas por inteligencia artificial sin que haya un permiso expreso. Y esto asegura que el trabajo siempre sea de los humanos.
0: Y para platicar sobre esto nos acompañan esta noche, va a estar muy divertido, por cierto, las actrices y actores de doblaje y locutores, háganme el honor de presentarse.
4: Hola, ¿qué tal? Yo soy Elsa Cobian y uno de mis personajes es Pablo de Backyardigans. Hola, ¿cómo están, amigos?
5: Hola, soy Aurora Mijangos y uno de mis personajes es Pepsi de Bananas en Pijamas.
6: Hola, soy Desiree Hernández y soy locutora comercial.
7: Hola, soy Mario Arbizu y soy la voz de Skipper, el jefe de los pingüinos de Madagascar.
8: Hola, ¿qué tal? Yo soy Moisés Iván Mora y soy la voz de Rigby en un show más, de McLovin, de Scott Pilgrim, de Temor Intensamente, de Eddie, hay algunos más,
9: ¡Wow! Mi nombre es Mark Winslow y soy la voz de Giyu Tomioka en Demon Slayer, Sonic, Phineas, Hirohamada, varios más también.
0: ¡Qué maravilla! Nos encantaría platicar de sus personajes, pero hoy tenemos un tema que creo que es muy importante, que es precisamente esta protección de su voz, de su imagen.
5: Bueno, nos aprobaron el artículo 29 en la Ley de Cine y Audiovisuales, que habla sobre la protección del lenguaje, y no solamente es en el español, sino todas estas lenguas indígenas en nuestro cine nacional, y que será hecho por artistas, intérpretes y ejecutantes. De eso la verdad es que es un gran logro y está siendo algo histórico, no solamente para nuestro país, sino para otros países que están volteando a ver que sí se puede hacer, que sí se logró.
7: Para otros países.
5: Y eso la verdad es que nos tiene súper contentos.
3: El problema principal era que alguien pudiera tomar sus voces icónicas y clonarlas para no tener que pagar a ustedes, poder simplemente correr un programa que replicaría sus voces. Y ahora, con esta ley, están protegidos.
6: Así es, estamos poniendo en la mesa un tema tan importante como el consentimiento. O sea, la voz es parte ya de la identidad, forma parte de la imagen de un artista y por lo tanto no puede ser tomada sin el consentimiento expreso e informado de la persona que posee esa imagen, la voz y la imagen. La fortuna de esto es que nos protege como intérpretes, pero también protege a muchos actores, modelos que están en cámara para que también su imagen no pueda ser replicada sin permiso.
0: ¿Estamos hablando nada más de compañías o personas que de repente dicen, voy a agarrar la voz de Phineas y Ferb y voy a hacer un video? ¿Están protegidos ahí también?
7: Por supuesto, sí, la aplicación de la ley es general, de uso general, no pueden, es que soy fan y aquí hice un videito contigo. Digo, pues sí, pero está rompiendo la ley.
9: Y de hecho el problema parte, creo, desde ahí, desde que se puede tener esta libertad de poder usar la voz para lo que sea, ¿no? No nada más las compañías, sino las personas tienen el acceso a la imagen o la voz de todos nosotros al final que nos dedicamos a esto. Y gracias a eso es que se buscó hacer esta ley, ¿no?
7: Exacto.
9: Para poder proteger desde el punto de vista de un fan o desde el punto de vista de una productora que lo han hecho, ¿no? Hace un par de años me parece que hubo una productora que toda una serie y todos, bueno, varios proyectos estaban utilizando inteligencia artificial para hacerlo. Entonces buscamos frenarlo desde ahí.
0: ¿Tú quieres decir algo, Moisés?
8: Sí, que también esta ley nos protege del mal uso de la IA. O sea, estamos hablando ahorita de cosas de contraprestación, de derechos que no sea perpetuidad, pero también el mal uso desde...
0: Robo de identidad.
8: No quiero hablar de términos legales, mucho menos, pero sí, imagínate que usen tu voz para algún tipo de robo, secuestro, extorsión.
7: Lo hacen ya, ¿no? Estafa, de extorsión.
8: Todo sí. Este tipo de cosas. Entonces es bien importante.
7: Sí, nos defienden no solo el gremio de actores, sino también a la gente de a pie, por supuesto, en este tipo de temas de seguridad.
8: Así es.
3: Eso es importantísimo, porque de repente uno ve estas cosas y no piensa que también nos benefician a los ciudadanos, ¿no?
4: A todos.
3: Sí.
5: Estamos muy agradecidos con la presidenta Claudia Sheinbaum, porque ella es la que nos apoyó y le dio el impulso que necesitábamos para que llegara a ser aprobada, tanto en la Cámara de Diputados como de Senadores.
3: Oigan, equipo, pues muchísimas gracias por haber venido a la Hora Nacional.
4: Gracias.
0: Esa es la última vez y ya quedaron de venir individualmente a platicar de sus trayectorias.
4: Claro,
0: ¿okay?
4: Que sí.
0: Gracias. Un aplauso muy grande porque es un gran logro. Felicidades.
8: Gracias.
0: Y un aplauso para ustedes porque aquí están cada domingo.
3: Hoy conoceremos la trayectoria de Leonila Vázquez Rodríguez, una científica mexicana que contribuyó al desarrollo de la investigación nacional y abrió oportunidades para que más mujeres participaran en disciplinas científicas.
0: Su historia muestra que la ciencia también se construye con perseverancia, innovación y compromiso social. Recordarla es reconocer el talento mexicano y lo importante que es impulsar nuevas generaciones de científicas e investigadoras.
10: Leonila Vázquez García fue una destacada bióloga, investigadora y docente que dedicó su vida al estudio de los insectos en México, principalmente de las mariposas. Gracias a sus aportaciones, se consolidó como una de las mayores científicas mexicanas del siglo XX. Nació el 17 de enero de 1914 en Ciudad Jiménez, Chihuahua. Realizó sus estudios básicos en la Ciudad de México y, más adelante, ingresó en la Escuela Nacional Preparatoria. En 1932, Leonila ingresó al departamento conocido como Sección de Ciencias, de la Facultad de Filosofía y Letras en la UNAM. Dos años después, se integró al recién creado Instituto de Biología. Ahí colaboró en el Laboratorio de Entomología, dedicado al estudio de los insectos, bajo la mentoría del maestro Carlos Christian Hoffmann. En 1946, se convirtió en doctora en Ciencias Biológicas por la Facultad de Ciencias con su tesis Estudio monográfico de la psíquide de México. Esta obra se convirtió en un referente para el estudio de las orugas de Saquito. Tras el fallecimiento de su maestro Hoffmann en 1942, Leonila asumió la jefatura del Laboratorio de Entomología y trabajó en la reconstrucción de la colección de insectos del Instituto de Biología. Realizó prácticas de campo en diversas partes del país, junto con otros investigadores como la bióloga Elia Bravo, especialista en cactáceas. A lo largo de su carrera científica, Leonila se concentró en los lepidópteros, mariposas, polillas y palomillas. En México, identificó al menos 20 especies de orugas de saquito. También investigó a la mariposa monarca y, al lado de Elia Bravo y por petición de la Secretaría de Educación Pública, realizó investigaciones sobre la grana cochinilla, por su uso ancestral como tinte para los textiles. Leonila impartió clases desde nivel secundaria hasta posgrado en la UNAM y en el IPN. Además, participó en publicaciones de divulgación y realizó estancias de investigación en prestigiosas instituciones en el extranjero. Tras más de 6 décadas de entrega a la ciencia y la educación, la doctora Leonila Vázquez García falleció en la Ciudad de México el 30 de enero de 1995 a los 81 años. Su legado es importante para las futuras generaciones dedicadas al estudio de los insectos, así como un impulso para la formación de mujeres científicas. Su nombre perdura en la taxonomía de diversas especies, como Litomóxides leonivázquez, honrando sus contribuciones.

0: Y ahora que ya conocimos la historia de la científica mexicana Leonila Vázquez Rodríguez, vale la pena recordar que la ciencia, la cultura y la comunicación tienen algo en común. Cuando se comparten, enriquecen la vida de todos.
1: Y con esta idea cerramos nuestra primera media hora. Pero antes le queremos mandar saludos a todos los que nos acompañan cada semana. GMS Electrificaciones en Toluca, Andrés Moreno en Zacatecas, Andrea Ramírez en la Ciudad de México, Paulina Ortega y Alicia BFG.
0: También saludos para José Luis Hernández Álvarez, Gerardo Domínguez, Verónica Muñoz Centeno, Iván Juárez, Cecilia Godínez y Blanca Estela Pérez Montaño.
1: A Patricia Paredes en Canadá, Carlos Alberto Ruiz Martínez, Sergio Ponce en Washington y Elizabeth Martínez aquí en la Ciudad de México.
0: Muchísimas gracias por acompañarnos, por escucharnos y por ser parte de la comunidad de La Hora Nacional. Recuerden que estamos en YouTube, estamos en Facebook, estamos en Instagram, TikTok, X y Spotify.
1: También nos pueden contactar en un número que es, apúntenle, 55 34 83 42 39, o mandarnos un correo a lahoranacional@segob.gob.mx. Que tengan una excelente semana, y para los que siguen con nosotros hacemos una pausa y ahorita regresamos con más.
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0: Bienvenidos a este recorrido a través de nuestro estado, sus municipios y su gente.
1: Nos complace mucho que hoy nos acompañe porque usted y su familia son la parte más importante de este programa.
0: A nombre del gobierno de Coahuila le damos la bienvenida a Melissa Cardona
1: y Víctor Antero Flores.
0: Así comenzamos en Coahuila en la Hora Nacional.

0: El capitán Alberto del Canto fundó la villa de Santiago del Saltillo el 25 de julio de 1577, aunque hay documentos que indican que fue en 1555. Se le llamó así por un salto de agua que se encuentra en la iglesia del Santo Cristo del Ojo de Agua, que resulta ser el barrio más antiguo de Saltillo.
1: Poco después de la fundación de la villa, hubo algunas batallas contra indios de la región. Silabán y Zapalinamé fueron los caudillos que más azotaron a esta población hasta el año de 1586.
0: El capitán Francisco de Urdiñola derrotó a Silabán y a Zapalinamé, quienes defendieron hasta la muerte su tierra y sus recursos naturales.
1: En 1591, el mismo Urdiñola fundó un nuevo poblado junto a la villa de Santiago del Saltillo, llamado San Esteban de la Nueva Tlaxcala. Para esto trajo 245 tlaxcaltecas, descendientes del gran emperador Chicotencal, para que sirvieran de ejemplo a los nómadas de la región.
0: Gracias a los tlaxcaltecas, los campos de cultivo y los huertos prosperaron. Creció la ganadería y se establecieron telares para confeccionar jorongos y zarapes saltillenses. De ellos nació el zarape de Saltillo, que es una tradición y es el símbolo de la ciudad.
1: Había mucha producción y la economía mejoró muchísimo. Gente de otros lugares llegaron a Saltillo para surtirse de provisiones. Gracias a eso nació la Feria de Saltillo, que fue la más importante de la época virreinal, superando las de Acapulco, Jalapa y San Juan de los Lagos.
0: Los tlaxcaltecas se establecieron en un área junto al pueblo de los españoles, teniendo como frontera una acequia, la cual se convirtió en la calle de Allende. Estuvieron separados por casi tres siglos hasta el 5 de noviembre de 1827, cuando ambos poblados se unieron para convertirse en la capital del estado.
1: El 25 de julio, Saltillo cumple años nuevamente, y la cantidad de historias que se han acumulado en 449 años son interminables.
0: Saltillo ha tenido distintas caras. Al término de la independencia, los dos pueblos, el español y el tlaxcalteca, se funden en una sola ciudad, pero con otro nombre.
1: Leona Vicario. Así se llamó la nueva ciudad, nombre de una heroína de la independencia, pero que a la gente local no le gustó mucho.
0: Pocos años después se le dio el nombre permanente de Saltillo. La villa de Santiago del Saltillo resultaba ser un nombre muy largo y la gente se refería a este lugar solo como El Saltillo, aun y cuando se llamó Leona Vicario.
1: Al igual que el zarape, el pan de pulque nace de la fusión de la cultura tlaxcalteca y española. Es un producto mestizo, pues es el resultado de la mezcla del trigo español con el pulque tlaxcalteca.
0: Dicen que quien prueba el pan de pulque regresa a Saltillo por más. Y eso es cierto. Si no, desmiéntanos las personas que viven fuera de esta ciudad.
1: Saltillo se fue convirtiendo en una ciudad cosmopolita, es decir, con gente de muchas partes del mundo, comenzando por españoles y portugueses, algunos de ellos judíos sefardíes que trajeron la costumbre del cordero pascual y el pan árabe, hoy transformados en nuestras costumbres de mesa, que son el cabrito y las tortillas de harina.
0: Hubo varias migraciones de países árabes a México, y a Saltillo llegaron muchas familias del Líbano, gente trabajadora y católica, que fomentaron el comercio y las fuentes de trabajo.
1: En algún tiempo, antes del siglo XIX, en Saltillo hubo esclavos africanos, gente de raza negra que trabajaba para algunas familias acaudaladas, y que luego de que Miguel Hidalgo y José María Morelos abolieran la esclavitud, fueron liberados.
0: Hubo alemanes, turcos, irlandeses, norteamericanos, franceses, en fin, un desfile de gente que, entremezclada con mexicanos, vinieron a formar un caleidoscopio cultural en esta gloriosa capital de Saltillo.
1: Saltillo está de manteles largos y no está de más conocer algo más de esta ciudad. Y seguramente lo encontraremos en los festejos que se hacen cada año.
0: Felicidades a Saltillo, tierra alta de muchas aguas, como le decían sus fundadores.
1: Y si usted es de Saltillo, disfrute de sus festejos. Y si no, lo invitamos a conocer la capital de nuestro estado.

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lleno de talento. En cada municipio, en cada ciudad. Y aquí los escuchamos. En la discoteca.

0: Con más de 4 décadas de trayectoria artística, el Trío Imperial de Saltillo es una de las agrupaciones románticas más representativas de Coahuila. Fundado en la década de los años 70 por Juan Francisco Sandoval, Javier Pérez y Francisco Rubalcaba, el grupo comenzó amenizando serenatas, restaurantes y eventos sociales.
1: A lo largo de su historia, el Trío Imperial ha interpretado boleros, baladas y canciones mexicanas, manteniendo viva la tradición de los grandes tríos románticos. Entre las melodías que más identifica el público con su estilo se encuentran clásicos como Sabor a mí, Reloj, Gema, Novia mía y muchas otras piezas que forman parte del repertorio sentimental mexicano.
0: La agrupación logró grabar más de 260 canciones distribuidas en al menos 25 producciones discográficas. Un catálogo que incluye temas románticos, canciones regionales y composiciones dedicadas a Saltillo y sus tradiciones. Su trabajo musical ha permitido preservar parte del patrimonio cultural y sentimental de la ciudad.
1: Entre sus integrantes históricos destacan Juan Francisco Sandoval, primera voz y requinto, Javier Pérez, segunda voz y armonía, y Francisco Rubalcaba, integrante fundador. Hace pocos años el trío se renovó con la incorporación de nuevas generaciones de músicos.
0: En el 2016 celebró 40 años de trayectoria con un concierto especial en el Teatro de la Ciudad Fernando Soler, reconocimiento a una carrera artística ininterrumpida. Además de cantar al amor, el Trío Imperial ha dedicado parte de su repertorio a Saltillo.
1: Los dejamos con una composición de Osiel Montañez, que es como un nuevo corrido para la capital de Coahuila.
0: Escuchemos Soy de Saltillo, en la interpretación del Trío Imperial.

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1: Uno de los municipios más importantes de Coahuila es sin duda Piedras Negras. Su origen se remonta al 15 de junio de 1850, cuando un grupo de colonos encabezados por el militar José María Cárdenas fundó la población que poco después sería conocida como la Colonia Militar de Guerrero en Piedras Negras, a orillas del río Bravo.
2: Su ubicación estratégica en la frontera favoreció el comercio y las comunicaciones. Más tarde, el descubrimiento y la exploración de los yacimientos carboníferos de la región norte de Coahuila y la llegada del ferrocarril impulsaron el crecimiento económico de toda la zona.
1: Hoy Piedras Negras es una ciudad moderna, dinámica y hospitalaria. Es uno de los cruces fronterizos más importantes entre México y los Estados Unidos y un destacado centro industrial, comercial y aduanero.
2: Y además presume un lugar especial en la historia de la gastronomía mundial. ¿Se les antojan unos nachos?
1: Por supuesto. Y es que los nachos nacieron precisamente aquí. La historia cuenta que en 1943, Ignacio Nacho Anaya improvisó este platillo para unas visitantes tejanas, utilizando tortillas fritas, queso y chiles jalapeños.
2: Lo que comenzó como una solución de emergencia terminó convirtiéndose en una de las botanas más famosas del planeta. Cada año Piedras Negras celebra este legado con festivales y actividades dedicadas a los nachos, que hoy se disfrutan en innumerables países.
1: Entre sus principales atractivos destaca la Plaza de las Culturas, un espacio que rinde homenaje a las grandes civilizaciones prehispánicas de México, mediante monumentales réplicas arquitectónicas y áreas dedicadas a la divulgación histórica y cultural.
2: Ahí pueden admirarse reproducciones inspiradas en la Pirámide del Sol de Teotihuacán, la Pirámide de los Nichos de El Tajín y el Castillo de Chichén Itzá. El complejo también cuenta con un museo, auditorio, murales y espacios para actividades educativas y culturales.
1: Recorrer Piedras Negras es descubrir una ciudad donde conviven tradición y modernidad. Su centro histórico, sus plazas, sus espacios culturales y su intensa actividad comercial reflejan el espíritu emprendedor de sus habitantes.
2: A ello se suman opciones para el turismo de naturaleza, la observación de fauna, actividades deportivas, espectáculos artísticos, museos y una variada oferta gastronómica que combina la cocina regional con influencias de ambos lados de la frontera.
1: Piedras Negras es mucho más que una ciudad fronteriza. Es historia, desarrollo, cultura y tradición. Una puerta de entrada a México que recibe a sus visitantes con hospitalidad y orgullo coahuilense.
2: Piedras Negras, tierra de progreso y de grandes historias. Una ciudad que honra su pasado mientras construye su futuro todos los días.

0: Sabinas, Coahuila. Es un pueblo ferroviario por tradición.
1: Fue un punto estratégico durante la Revolución Mexicana.
0: El tren es parte de la vida cotidiana.
1: Y también parte de la vida paranormal, y probablemente no sea correcto llamarle vida.
0: Ponga mucha atención a lo que esta noche va a escuchar, porque la gente dice, la gente cuenta que esto en verdad ocurrió. Esta es la leyenda del tren fantasma de Sabinas, en voz de Eduardo Bielma.
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Revolución Mexicana, Sabinas Coahuila fue testigo de numerosos conflictos, algunos de los cuales involucraron el uso del tren de vapor para transportar tropas y suministros.

emboscadas y sabotajes, lo que resultaba en descarrilamientos y destrucción. Una de las historias más inquietantes que han perdurado a lo largo de estos años es la del tren fantasma. Se cuenta que un tren, destruido en una emboscada, no detuvo su marcha incluso después de ser volado. Desde entonces, su espectro ha sido visto corriendo por las calles de Salinas, en completo silencio, a toda máquina. Esta leyenda se consolidó en los años 40, cuando una familia que salía de la misa de gallo en la parroquia cercana a la estación del tren, la noche de Navidad, vio las luces y el vapor de una máquina a lo lejos. Sin embargo, en lugar de seguir las vías, el tren avanzó por la calle aledaña y desapareció en la oscuridad, sin emitir ningún sonido. En los años 40, un hombre llegó al hospital con una crisis nerviosa, afirmando que su automóvil había sido arrollado por ese tren fantasma mientras cruzaba una calle. Al parecer, a pesar de su estado de pánico, ni él ni su vehículo mostraban señales de daño. Durante décadas, los vecinos cercanos a la estación han reportado avistamientos de esta antigua máquina de vapor que aparece en medio de la noche, humeando a toda velocidad, con vagones cargados de figuras misteriosas. Se cree que estas figuras son los fantasmas de los revolucionarios que perecieron en alguna emboscada.

leyenda del tren fantasma de Sabinas no solo sirve como un recordatorio de los trágicos eventos de la Revolución, sino que también advierte sobre los horrores que pueden repetirse si se olvidan estos capítulos oscuros de la historia.

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1: Esta fue una producción del Gobierno del Estado a través de Coahuila Radio. 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
2: Que tenga usted una gran noche de domingo.
0: De esta manera cerramos nuestro recorrido por nuestro Coahuila, su gente, tradiciones y costumbres. 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Gracias por su atención.
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1: Una forma de asegurar la calidad de los ingredientes que estamos consumiendo es prepararlos nosotros mismos. Por eso, hoy nos acompaña el cocinero tradicional de Campeche, Rafael Meneses, para preparar nuestro propio jamón artesanal en casa.
2: Pero eso no es todo lo que tenemos preparado para hoy. En este episodio te damos las claves para usar el Wi-Fi público a tu favor, sin poner en riesgo tus datos. Quédate en Revista del Consumidor Radio. 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
3: Bienvenidas y bienvenidos a Revista del Consumidor Radio. Hoy nos acompaña el cocinero tradicional Rafael Meneses, pilar de la cocina mexicana del estado de Campeche, para preparar la tecnología doméstica del mes, jamón artesanal. Bienvenido, chef. Gracias por aceptar la invitación.
4: Muchas gracias por la invitación. Y para empezar con esta tecnología, los ingredientes que vamos a necesitar son 2 kilogramos de lomo de cerdo o pierna, 200 mililitros de agua muy fría, 150 mililitros de concentrado de apio licuado y colado, 45 gramos de sal de mar, 25 gramos de miel, 4 gramos de pimienta blanca y 1 gramo de laurel molido. También ocuparemos un rollo de papel film, hilo de algodón o pabilo grueso, una jeringa de cocina de 20 mililitros, un termómetro de sonda o digital, una bolsa resellable de grado alimenticio y un recipiente hermético con capacidad de 2 kilogramos. Comenzamos licuando el apio con poca agua, colamos y dejamos enfriar. Para preparar la salmuera, disolvemos el jugo del apio, sal de mar, miel, agua fría y las especias hasta disolver completamente. Ponemos la carne en una charola o topper e inyectamos la mezcla por toda la pieza, en espacios de 2 a 3 centímetros. Masajeamos la carne amasándola o golpeándola en un tazón frío durante 30 minutos hasta que absorba el líquido y se sienta pegajosa. La idea es distribuir toda la salmuera para evitar que se reproduzcan microorganismos. Lo refrigeramos en un recipiente hermético durante 24 a 32 horas. Para su formado y compresión, lo moldeamos de forma cilíndrica con las manos, hacemos nudos con el hilo cada 2 o 3 centímetros y vamos a envolver 10 veces con el papel film hasta que quede compacto y firme. Para la cocción, calentamos el agua entre 78 y 80 grados Celsius. Sumergimos la pieza y colocamos un poco de peso encima para evitar que flote y cocinamos aproximadamente por 2 horas. Retiramos únicamente cuando el centro del jamón marque de 70 a 72 grados Celsius. Una vez pasado el tiempo, lo llevamos inmediatamente a un baño de agua con hielo durante 30 minutos para el choque térmico y así cortar la cocción. Lo colocamos en una bolsa hermética y en un recipiente para llevarlo a refrigeración de 12 a 24 horas. Le retiramos el plástico y cortamos en rebanadas. Si quieres que tu jamón tenga un color más intenso, puedes añadir 5 mililitros de jugo de betabel concentrado a la salmuera. Y ojo, nuestra receta es 100% casera y no tiene conservadores sintéticos, por lo que su vida útil es de solo 5 días en refrigeración. Además, para que no se oxide con el aire, solo rebana la porción que te vayas a comer en el momento. Fresco, natural y directo a la mesa. Anímense a prepararlo y cuéntenos en nuestras redes sociales cómo les fue. Además, les invitamos a ver el proceso de preparación en nuestro canal de YouTube Profeco TV. Soy el cocinero tradicional Rafael Meneses López y fue un gusto cocinar con ustedes en Revista del Consumidor Radio.
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1: Buscar direcciones, solicitar transporte, confirmar reservaciones, compartir fotos o avisar que llegaste bien. Cuando sales de viaje, la conexión a internet se vuelve una herramienta clave y el Wi-Fi de aeropuertos, hoteles, plazas o establecimientos comerciales puede ser un gran aliado. Sin embargo, elegir utilizar estas redes no debe comprometer la privacidad de tus datos. El Wi-Fi público se debe utilizar con precaución.
2: Pero, ¿a qué nos referimos con el Wi-Fi público? El término público indica que el servicio está disponible para múltiples usuarios. Sin embargo, debes prestar atención al conectarte. Es muy importante que identifiques si la red está protegida o abierta, ya que no todas ofrecen el mismo nivel de seguridad.
1: Por un lado están las redes protegidas con contraseña. Estas suelen incorporar mecanismos de cifrado que añaden una capa de protección a tu información. Por el otro están las redes abiertas. Estas requieren mayor precaución debido a que tu información puede ser interceptada o bien tu navegación podría ser redirigida a sitios fraudulentos.
2: Es verdad, nunca sabemos al 100% qué tan segura es una red Wi-Fi pública, pero hay señales que te pueden ayudar a decidir. Fíjate en esto: ¿quién ofrece el servicio? ¿Tiene contraseña? Y lo más importante, al usarla, ¿te pide compartir información sensible?
1: Además, otras recomendaciones que puedes tomar si estás pensando en conectarte a un Wi-Fi público son las siguientes. Puedes conectarte si la red es de un lugar que identificas como un hotel, un café, el aeropuerto o una red de gobierno. Esta debe pedirte una contraseña y no te debe exigir datos innecesarios como tu teléfono, información bancaria, datos de acceso a aplicaciones como contraseñas o códigos PIN. Si cumple con esto, puedes usarla con tranquilidad para buscar en mapas, mandar mensajes de texto o hacer búsquedas.
2: Ten cuidado si la red está completamente abierta, o sea, sin contraseñas. También si tiene un nombre genérico, por ejemplo, Wi-Fi gratis 123, o si no sabes quién la administra. En este caso, solo úsala para consultas rápidas en la web, pero evita introducir contraseñas, información financiera o datos sensibles.
1: Si detectas redes duplicadas o sospechosas, por ejemplo, café-oficial junto a un café-free, evita la conexión o busca otra red de inmediato. No olvides que no debe pedirte información inusual, como tu correo o contraseñas, ni redirigir constantemente a otros sitios web.
2: Por otro lado, también existen acciones sencillas para navegar con mayor seguridad en entornos abiertos o desconocidos. Si utilizas una red abierta, verifica cuál es la red Wi-Fi oficial. Evita iniciar sesión o ingresar contraseñas en cuentas importantes, como tu correo, banca móvil o redes sociales.
1: No realices compras ni compartas datos personales o bancarios. Si por alguna razón necesitas iniciar sesión en tu correo o redes sociales, no guardes las contraseñas en el navegador y cierra sesión en tus cuentas cuando termines. Acciones sencillas para proteger tu navegación.
2: Sabemos que el Wi-Fi es una parte fundamental del viaje. Por eso también toma en cuenta que la seguridad no depende exclusivamente de la red. Una vez que te conectas, la seguridad digital también se basa en cómo usas Internet. Por ejemplo, las páginas que visitas y las aplicaciones que descargas o utilizas durante el viaje.
1: Al viajar, las aplicaciones de transporte, mapas o reservas son esenciales. Sin embargo, es importante asegurarse de que no se trate de plataformas falsas, ya que podrían intentar obtener datos personales o financieros.
2: Mucho cuidado con aplicaciones que muestren nombres similares a los originales, pero con ligeras variaciones o faltas de ortografía. También con aquellas que tienen pocas descargas y reseñas inconsistentes, o que solicitan permisos que no justifican su función, como acceso a contactos, cámara o micrófono.
1: Por otro lado, si necesitas acceder a un sitio web, revisa en la barra del navegador que la dirección comience con https://... y que muestre el icono de un candado cerrado, lo que indica que la conexión está protegida. Asegúrate también de que estás en la página correcta, sin errores en la dirección ni enlaces sospechosos. Si el sitio presenta una interfaz diferente a la habitual, se comporta de forma extraña, te redirecciona o muestra ventanas emergentes, es mejor abandonar el sitio.
2: Por último, más allá de la conexión, la clave está en decidir con cuidado qué tipo de información se comparte en cada momento. El Wi-Fi público es un gran aliado para moverse por el mundo. Aprender a decidir cuándo, dónde, para qué conectarte, te permitirá aprovechar la red con mayor tranquilidad.
1: Recuerda que conectarte es tu derecho, pero hacerlo con seguridad es tu responsabilidad.
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¿Qué tal? ¿Cómo están? Muy buenas noches. Buenas noches tengan todos ustedes. Saludándoles una vez más, Humberto Andrade, el Caballero de la Noche. Lunes 20 de julio, inicio de semana laboral. A los cumpleañeros y cumpleañeras que se la pasen de lo mejor hoy en su día. Lunes. Bienvenidos, bienvenidas a nuestra programación hasta las 5, esperando nos acompañen. 877-131-2499 es el Super WhatsApp. Iniciando.

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1: Bueno, las 12 ya, 20 minutos, 12:20, seguimos. Saludos, Barnes, Ángel Medina, se reporta del sur de Carolina. También para Manuel, allá en la Ribera, estrenando su nuevo río. Puras aguas negras que bajan por ahí, por la calle principal. ¡Qué bárbaros! Ya se acabaron las lluvias. Ahora vamos con las aguas negras en las diferentes calles. Saludos para el Güero y para el Temo en la calle Allende. ¿Qué dice el comandante Bujía en sus 400 laborales? La estación de la raza.

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1: Bueno, ya son las 12:24. Saludos, don Carlos Munguía.

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2: A las 12 ya, 32 minutos, 12:32, seguimos. Lunes 20 de julio y la temperatura está en 28 grados. Los Dinos,

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Fui lavaplatos, mesero y cocinero, peón y albañil, ayudante de mecánica, un mil usos cualquiera.

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0: Es el espejo del chinito.
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0: Saludos don Pablo Cruz y familia Cruz Uribe en la Primero de Mayo. También para su gran amor, la señora Alejandra Vázquez, que nos escucha en Texas. Con todo gusto. Ahí le vamos, amigo, gracias. Ahí vamos ya con la garganta, más o menos. Es la estación de la raza.

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1: Faltan 14 para la una. Tenemos el siguiente tema. Error de dedo. Viene el Pegaso.

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1: Bueno, faltan ya únicamente 2 minutos para la 1, 2 a la 1. Ya viene el programa

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2: En la una ya, 2 minutos, 1:00 a.m, 2 minutos. Seguimos en la estación de la raza. Ahora presentándoles puras buenas.

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1: Una 27.

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1: En la una ya, 32 minutos, 1:32, seguimos. El programa Puras Buenas.

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1: Bueno, faltan ya únicamente 15 minutos para las 2. 15 a las 2. Seguimos. Puras buenas.

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1: Bueno, ya faltan únicamente 5 minutos para las 2, 5 a las 2. En la recta final, puras buenas.

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1: Son las 2:03 de la mañana. Listos para iniciar las consentidas.

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1: ¿Y ahora? ¿Qué es eso?
2: ¡Un platillo volador! ¡Ay, hueso!

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1: Bueno, en la estación de la raza son las 2 ya, 15 minutos, 2:15. Seguimos. Las consentidas.

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1: Las consentidas.

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1: Seguimos en la estación de la raza, son las 2.24. Las consentidas. Cartel de Nuevo León, prisionero de tus brazos.

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2: Bueno, ya son las 2:33, 2:33. Seguimos en este lunes 20 de julio. La temperatura 26 grados. Continuamos en las consentidas.

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1: Bueno, faltan ya únicamente seis minutos para las 3, 6 a las 3. En la parte final, las consentidas.

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1: Son las 3 ya, 2 minutos, 3 de la mañana, 2 minutos. Vamos a iniciar de 4 en 4 hasta las 4.

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1: Bueno, ya son las 3:15, 3:15. De 4 en 4 hasta las 4.

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1: En la estación de la raza son las 3 ya, 28 minutos, 3:28, seguimos de 4 en 4 hasta las 4.

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1: Bueno, faltan ya únicamente 15 minutos para las 4, 15 a las 4. Último bloque musical.

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1: Bueno, faltan ya únicamente 19 minutos para las 5. 19 a las 5, seguimos

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1: Bueno, faltan ya únicamente 12 minutos para las 5. 12 a las 5.

0: Bueno, faltan ya únicamente 6 minutos para las 5, 6 a las 5. Gracias, nos vamos, nos retiramos. Viene el primer avance de Noticias Radio Zócalo y después Luis Cortinas y toda su programación aquí en la Estación de la Raza. Excelente inicio de semana laboral, ya lunes 20 de julio. Regresamos más tarde, Dios mediante, en el mismo horario. Gracias, buenos días, pásela bien. Feliz lunes.
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Son las 5 de la mañana con 3 minutos. La temperatura se encuentra en los 28 grados centígrados, que son equivalentes a los 82 grados Fahrenheit. Y hay una humedad del 63% en el ambiente. Hoy esperamos un día que estará mayormente soleado y caliente, con una máxima temperatura que estará alcanzando los 37 grados centígrados, que son equivalentes a los 99 grados Fahrenheit. El índice de calor hará sentir esa temperatura en 39, 103 grados Fahrenheit. Vientos soplando ligeros de sureste cerca de las 5 millas por hora, equivalentes a los 10 kilómetros por hora. Para esa noche, cielo en su mayor parte despejado, con una temperatura mínima en los 24 grados centígrados, 75 grados Fahrenheit. Vientos de sureste cerca de las 5 millas por hora. El día de mañana, martes, esperamos una máxima otra vez en los 37, 99 grados Fahrenheit. Una sensación térmica de 41, 106 grados Fahrenheit. Mañana por la noche, una mínima de 23, 74 grados Fahrenheit. El miércoles, esperamos una máxima en los 38, una mínima que rondará los 26 grados centígrados. El jueves, máxima otra vez en los 38, mínima en los 26, 27 grados centígrados. Para el viernes, regresan a Piedras Negras y la región las probabilidades de lluvias y tormentas en un 20%, máxima en los 37 grados centígrados. La noche del viernes, 20% de posibilidades de precipitación y una mínima en los 27 grados centígrados. Para el sábado, 20% de posibilidades de lluvias y tormentas tanto en el día como en la noche, 38 como máxima y 26 como mínima. Les saludamos en este avance de Radio Zócalo Noticias, periodismo de verdad. Hoy es lunes, inicio de semana, lunes 20 de julio del año 2026. Apolinar, Elías y Aurelio celebran su onomástico en la semana número 30, el día 201, y restan 164 días para concluir el presente año. En la información, elementos de la Fiscalía General del Estado y autoridades de los tres niveles de gobierno realizaron un nuevo cateo en una vivienda ubicada sobre la calle Catarino Ríos de la colonia Hacienda La Laja, en donde se realizó el decomiso de diversa droga sin especificar los pormenores. Durante este operativo fueron asegurados diversos narcóticos como marihuana y crisal, además de que no se reportaron personas detenidas, ya que quienes habitaban la vivienda lograron darse a la fuga. Dos sujetos a bordo de un automóvil Chevrolet Cruz desmantelaron un domicilio en la colonia Burócratas, misma que se encuentra en construcción, ubicado sobre la calle Aduana del citado sector, hechos que quedaron evidenciados en cámaras de vigilancia aledañas. Las imágenes muestran cuando los dos responsables llevan el cableado eléctrico y las puertas del domicilio, además de ocasionar daños en el lugar, hecho que fue detectado por el propietario de la casa, Óscar de la Garza Jiménez. En más noticias, darle a conocer que José Gerardo Garza Rubio, residente de la colonia Bravo, resultó con una herida en el abdomen después de que fuera atacado en una riña campal registrada la mañana del domingo en la calle industrial del citado sector. La víctima, de 29 años de edad, fue trasladada de urgencias al Hospital General Salvador Chavarría, donde fue atendido de una lesión de 10 centímetros de profundidad y su estado de salud era delicado, mientras las autoridades iniciaron con las investigaciones. En más noticias, darle a conocer que dos mujeres fueron ingresadas a clínicas de la localidad tras haber intentado quitarse la vida, mientras que otra persona más llegó a un templo cristiano para solicitar apoyo, ya que intentó cortarse la existencia. Ana María N., de 35 años de edad, fue estabilizada en su estado de salud tras haber ingerido una alta dosis de medicamento, mientras que
Al hospital Salvador Chavarría ingresó Ángela N., de 22, quien también tomó medicina. Asimismo, otro reporte se presentó en la calle Zapopan de la colonia Buenavista Norte, donde Moisés N., de 30 años, acudió a un templo religioso entre lágrimas al decir que pretendía terminar con su vida. Santiago Alejandro N., de tan solo 2 años de edad, fue ingresado de urgencias a un hospital de la localidad después de ingerir medicamento en forma accidental, por lo que se le sometió a un lavado gástrico. El menor quedó bajo observación, mientras que la trabajadora social del hospital notificó el hecho a la Procuraduría de los Niños, Niñas y la Familia, quienes realizarán las investigaciones. Son las 5:12 a.m, la temperatura se encuentra en los 28 grados centígrados, equivalentes a los 82 grados Fahrenheit. Hasta aquí este avance de Radio Zócalo Noticias, periodismo de verdad. 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

Es correcto, señores. Ahí andamos, saludamos en esta linda, hermosa mañana de lunes, principio de semana. ¿Cómo anda? ¿Cómo están? Lunes, albañilero. Lunes 20 de julio. Damos la bienvenida al show más perroto de las mañanas, haciendo ruido, haciendo escándalo. Los saludamos. Muy buenos días. Gracias al creador. Un nuevo día, un nuevo despertar, un nuevo inicio, una nueva oportunidad. Aquí andamos. Bienvenidos. Ahí vamos a agradecer y a toda la gente que ya se está conectando a través del WhatsApp. Bienvenido.

0: dice, buenos días, señor Bombo, saludos a todita la raza de la 92.9, el guardia de la pileta, reportándose, saludos desde la silla mágica, buen turno, y para informar que quedó campeón mi España de toda la vida. Mira nomás, dice que hasta que la atiné, dice que ese pronóstico él ya había pronosticado, el guardia de la pileta, que España quedaría campeón del mundo. Y bueno, felicidades para el equipo español que se lleva el campeonato mundial el día de ayer. Todo el mundo, imagino que sus hogares, restaurantes, bares, reunidos para ver ese partido de el final de la Copa del Mundo. Qué bonito. Y precisamente los mexicanos, pues no pueden faltar. Nuestra raza, nosotros también celebrando el triunfo de la madre patria, España. No, pues también alguien tenía que ganar y pues fue el equipo de España. Enhorabuena, enhorabuena. Vamos a checar los audios y agradecemos a toda la gente que ya se está conectando a través del WhatsApp. Damos gracias y bienvenidos. Y que no se le haga tarde, que no se le duerma el rufle. 5:26. 5:26. A chambear, señores. Que la vieron gratis, tampoco las aguas de Bisache. Para decir, no, es que el lunes y que no voy a chambear o voy a llegar tarde. No, no. No lo piense, no lo piense. Hay que salir, señores, a triunfar por el sustento. Éxito, éxito, señores.
1: Buenos días, Luisito. Muy buenos días.
0: Sí, muy buenos días. Buenos días, señor
1: Lucía. Bonito y excelente inicio de semana, lleno de bendiciones para ti, para los tuyos, así como para todos los radioescuchas. Saludos a Banner, a Rogelio Zamarripa, al Guare la Pileta, doña Rocío Mario, don Chuy, don Juanito, la Baby Caniquina, la Alo, al primo Olvera, a Canales, su señora Lupita, al comandante, al sargento, al señor Julio Perales y señora Rosy, a Angelito y su señora Carmen, a Diego.

0: 9. Cuídate mucho. Dios te bendiga, amigo. Saludos a mis pasajeros de Yenter, planta 2. No sé
1: qué es lo que tengo. Es correcto, le comentaría, le saludos. Señora Lucy, ahí saludando a toda la raza de la Yenter, saludos cordiales. Sigo con 27 minutos.
2: Buenos días, Luis, buenos días, saluditos.
1: Sí, muy buenos días.
2: Desde Fundadores, de parte de Lalo. Ahí saludos para la señora Lucy, Rogelio Jamarripa, Chuy Rodríguez, el Montonero Mayor, Canario, Chichas, Cano Robles, Houston Junior, Juan Dío de Corazones, hasta La Laguna, ahí para la Lobita y sus Lobitas. Bueno, para todos, que no se nos olvide nadie. Aquí andamos a la escuchita. Tengan excelente inicio de semana.
1: Fuerte, ahí está. En la comentaria, Jupita Lalo, saludos. Que dice que anda aquí en Fundadores. Saludos, Jupita Lalo, saludos cordiales. Ahí saludando a toda la raza. Sí, ¿quién se oye? Oye, ahorita que está dormido el Cachetes Cuadrados. No, ahorita vemos, no hace que lo vayamos a despertar, ahorita vemos. No lo invoque, muchachos.
0: Buenos días.
1: Sí, muy buenos días.
0: Con

0: gratuito para todos. Muchas gracias a las personas que nos acompañaron de su trabajo y aquí mis vecinos. Muchas gracias a todos los que vinieron. Gracias, Baby. Muchas gracias, Baby, por lo que mandaste.
1: Es correcto, saludos. Cordiales, primero que nada, señora Rosy, saludos. Y reiteramos el saludo para el señor Mario Mejía, que el día de hoy es oficial, hoy sí cumpleaños, aunque se estuvo reiterando que se iba a hacer, pues para aprovechar el fin de semana, se iba a anticipar la celebración del señor Mario Mejía, pero su mero día es el día de hoy. Felicidades ahí para el señor Mario Mejía. Opa y Changón, no nos invitaron, pero bueno, no lo de creer. No. Gracias, felicidades, señor Mario Mejía, hoy cumpleaños, pero ya tiene 3 días celebrándose, 3 días, nada más y nada menos, señor Mario Mejía, 3 días celebrándose, sábado, domingo y hoy lunes, sigue el pachangón, y claro, pues hoy es el mero día, 5:30, se aproxima el siguiente avance informativo, así que ahorita vinimos, ahorita regresamos, vamos contigo. A través de Super Estelano 29 de Acuña, Coahuila, Luis Huracán al frente de la nave. Ahorita volvemos, señores, señoras, chamacos, chamacas. ¡Se oye, dice!

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1: Son las 5 de la mañana con 33 minutos. Ya la temperatura se encuentra en los 28 grados centígrados, que son equivalentes a los 83 grados Fahrenheit, y hay una humedad del 64% en el ambiente. El más reciente reporte del Servicio Meteorológico Nacional de los Estados Unidos nos advierte que tendremos en Piedras Negras y Golpaz, el condado de Maverick, las regiones norte de Coahuila y sur de Texas, un día que estará en su mayor parte soleado y caliente, con una máxima temperatura que estará alcanzando los 37 grados centígrados. Son equivalentes a los 99 grados Fahrenheit, pero el índice de calor hará sentir esa temperatura en 39, 103 grados Fahrenheit, vientos muy ligeros soplando de sureste cerca de las 5 millas por hora, equivalentes a los 10 kilómetros por hora. Para esta noche esperamos cielo en su mayor parte despejado, con una temperatura mínima en los 24 grados centígrados, 75 grados Fahrenheit, vientos de sureste cerca de las 5 millas por hora. Para el día de mañana, martes, prácticamente igual que hoy, máxima de 37, 99 grados Fahrenheit, se sentirán 41, 106 grados Fahrenheit, mínima en los 23, 74 grados Fahrenheit. El miércoles esperamos una máxima de 38 y una mínima que rondará los 26 grados centígrados. Para el jueves, máxima otra vez en los 38, mínima en los 26. Para el viernes, regresan las probabilidades de lluvias y tormentas en un 20%, tanto en el día como en la noche. Máxima en los 37 y una mínima de 27 centígrados. El sábado, 20% de posibilidades de lluvias y tormentas, tanto en el día como en la noche. 38 como máxima y 26 como mínima. Les saludamos en este avance de Radio Zócalo Noticias, periodismo de verdad. Hoy es lunes, inicio de semana. Lunes 20 de julio del año 2026, Apolinar, Elías y Aurelio celebran su onomástico. Es la semana número 30, el día 201, y restan 164 días para concluir el presente año. En la información, precisamente hablando de cuestiones climáticas, la Dirección de Protección Civil emitió un comunicado este domingo donde informa que se mantiene bajo vigilancia la evolución de la depresión tropical número 2, que podría convertirse en la tormenta tropical Berta en las próximas horas. Se prevé que toque tierra la tarde de este lunes con vientos de entre 50 y 80 kilómetros por hora, y se espera que entre jueves y viernes se localice sobre el centro y sur de Texas, de ahí las probabilidades de lluvias que están pronosticadas. Más de 153 rescates y arriba de 92 evacuaciones son las que el Departamento de Guardabosques de Texas ha realizado durante las inundaciones que afectaron a 15 condados, entre los que se incluye el condado de Maverick. Los auxilios que proporcionaron los agentes fueron más que oportunos, porque ayudaron a que ciudadanos atrapados en sus viviendas inundadas lograran salvar sus vidas. Entre los condados en los que tuvieron que intervenir se encuentran Bandera, Comal, Crockett, Dimmitt, Edwards, Frío, Kerr, Uvalde, Valverde, Zavala y Maverick, todos ellos ya con declaratoria de desastres. Luego de alcanzar un gasto que fácilmente rebasó los 1,000 metros cúbicos por segundo, el caudal del río Bravo irá disminuyendo de manera gradual en los próximos días, declaró Francisco Contreras Obregón. El coordinador regional de Protección Civil del estado estableció que ello es si no se siguen presentando lluvias en el sur de Texas, que son las que alimentan varios arroyos y ríos que desembocan en el río Bravo. Luego de la reunión que sostuvieron autoridades municipales, en donde se abordó el tema de la actualización del Atlas de Riesgo, el municipio se encuentra en el análisis de las propuestas presentadas por algunas empresas particulares. Gibran González, director de Obras Públicas, Indicó que el estudio deberá enfocarse en temas hidrológicos al destacar que Piedras Negras se encuentra ubicada en un punto geográfico con altos riesgos de inundaciones en la mancha urbana. En más noticias, darle a conocer que el senador de la República, Luis Fernando Salazar, responsabilizó al diputado federal del Partido del Trabajo, Ricardo Mejía Verdeja, y al diputado local, Antonio Flores Guerra, del desgaste en la imagen de la Cuarta Transformación en Coahuila. El senador del Movimiento de Regeneración Nacional aseguró que ambos personajes generan desconfianza entre la ciudadanía y restan competitividad electoral al movimiento de la Cuarta Transformación en el Estado. Elementos de la Fiscalía General del Estado y autoridades de los tres niveles de gobierno realizaron un nuevo cateo, ahora en una vivienda de la calle Catarino Ríos 917 de la colonia Hacienda Alalaja, tras reportes por venta de droga en el lugar. Aunque no se han dado mayores detalles, durante el operativo fueron asegurados diversos narcóticos como marihuana y cristal, pero sin personas detenidas, ya que quienes habitaban la vivienda lograron darse a la fuga. Dos sujetos a bordo de un automóvil Chevrolet Cruz desmantelaron un domicilio en construcción ubicado en la calle Aduana de la colonia Burócratas, hechos que quedaron evidenciados en cámaras de vigilancia aledañas. Las imágenes muestran cuando los responsables se llevan el cableado eléctrico y las puertas de la casa, además de ocasionar daños en el lugar, hecho que fue detectado por el propietario, Óscar de la Garza Jiménez. José Gerardo Garza Rubio, residente de la colonia Bravo, resultó con una lesión en el abdomen después de que fuera atacado en una riña campal registrada la mañana del domingo sobre la calle industrial del mencionado sector. La víctima fue trasladada de urgencias al Hospital General Salvador Chavarría, donde se le atendió de una herida de 10 centímetros de profundidad y es reportado delicado, mientras las autoridades iniciaron las investigaciones. En casos por separado, dos mujeres fueron ingresadas a las clínicas o a clínicas de la localidad luego de haber intentado quitarse la vida, mientras que otra persona más llegó a un templo cristiano para solicitar apoyo ya que intentaba cortarse la existencia. Ana María N., de 35 años de edad, fue estabilizada en su estado de salud tras haber ingerido una alta dosis de medicamentos, mientras que al Hospital Chavarría ingresó Ángela N., de 22, quien también tomó diversos fármacos. Asimismo, otro reporte tuvo lugar en la calle Zapopan de la colonia Buenavista Norte, donde Moisés N., de 30 años de edad, acudió a un templo religioso entre lágrimas al decir que pretendía terminar con su vida. Santiago Alejandro N., de tan solo 2 años de edad, fue ingresado de urgencias a un hospital de la localidad después de ingerir medicamento en forma accidental, por lo que fue sometido a un lavado gástrico. El menor quedó bajo observación, mientras que la trabajadora social del hospital notificó del hecho a la Procuraduría de los Niños, Niñas y la Familia, quien se encargará de las investigaciones. 5:42 ya, 28 grados centígrados, 82 grados Fahrenheit es la temperatura. Hasta aquí este avance de Radio Zócalo Noticias. Periodismo de verdad.
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0: ¿Qué le pasó a la chafadrana, Luisito? ¿Quién sabe si anda trabajando ahí?
1: Extraño tanto que voy a hacer.
0: 5:52, es tiempo de despertar a la perrita. No se haga tarde, que ya se levante para que se empiece a alisar, a maquillar, poner la faja y todo el show. Ahí para la perrita y toda la raza de Arnés, planta 5, saludos. Sí, buenos días.
2: Un saludote, una felicitación muy especial para el señor Mario Mejía, que hoy está de manteles largos. Muchas felicidades, don Mario.

¡Ay! Ahí anda la baby, ahí anda la baby. Ahí anda bien pilas. Ahí para que la escuche toda la raza. Y también los panaderos de la River, Riverside. 5 con 53.

0: verdad, lo tiene bien plaseado. Te hace Mario Mejía, señora Rosy.
1: No más. No más 3 días. Es de sábado, domingo y hoy lunes. 3 días de celebración para el señor Mario Mejía. Bueno, hoy te rezamos. Se aproximan los signos y pegadito al siguiente avance. Ahorita volvemos, somos contigo, Superestelar. En Yacuya, Coahuila, frontera norte, señores. ¡Ánimo! Dice.

Son las 6 de la mañana con 3 minutos, 27 grados centígrados, 81 grados Fahrenheit es lo que marca el termómetro y hay una humedad del 72% en el ambiente. Hoy esperamos un día que estará mayormente soleado y caliente con una máxima temperatura que alcanzará los 37 grados centígrados equivalentes a los 99 grados Fahrenheit, una sensación térmica de 39, 103 grados Fahrenheit y viento soplando con dirección de sureste cerca de las 5 millas por hora, equivalentes a los 10 kilómetros por hora. Esta noche será en su mayor parte despejado con una temperatura mínima en los 24 grados centígrados, 75 grados Fahrenheit, vientos de sureste cerca de las 5 millas por hora. Mañana martes, máxima de 37, 99 grados Fahrenheit, se sentirán 41, 106 grados Fahrenheit, mínima de 23, 74 grados Fahrenheit. El miércoles, máxima de 38, mínima de 26. El jueves, máxima de 38, mínima en los 26 grados centígrados. Para el viernes, hay un 20% de posibilidades de lluvias y tormentas tanto en el día como en la noche. Máxima de 37, mínima de 27 centígrados. El sábado, continúan las probabilidades de lluvias y tormentas en un 20% tanto en el día como en la noche. Máxima en los 38 y una mínima de 26 grados centígrados. Saludamos en este avance de Radio Zócalo Noticias, periodismo de verdad. Hoy es lunes, inicio de semana, lunes 20 de julio del año 2026. Apolinar, Elías y Aurelio celebran su santo, es la semana número 30, el día 201 y restan 164 días para concluir el presente año. En la información, la Dirección de Protección Civil Municipal emitió un comunicado este domingo en el que informa que se mantiene bajo vigilancia la evolución de la depresión tropical número 2, que podría convertirse en la tormenta tropical Berta en las próximas horas. Se prevé que toque tierra la tarde de este lunes con vientos de entre 50 y 80 kilómetros por hora, pero se espera que entre jueves y viernes se localice sobre el centro y sur de Texas, de ahí las probabilidades de lluvias que están pronosticadas a partir del viernes. Más de 153 rescates y arriba de 92 evacuaciones son las que el Departamento de Guardabosques de Texas ha realizado durante las inundaciones que afectaron 15 condados, entre los que se incluye el condado de Maverick. Los auxilios que proporcionaron los agentes fueron más que oportunos porque ayudaron a que ciudadanos atrapados en sus viviendas inundadas salvaran sus vidas tras las torrenciales lluvias de la semana pasada. Entre los condados que tuvieron que intervenir se encuentran el de Bandera, Comal, Crockett, Dimmitt, Edwards, Frío, Kerr, Ubalde, Valverde, Zavala y Maverick, todos ellos con declaratoria de desastre. Luego de alcanzar un gasto que fácilmente rebasó los 1,000 metros cúbicos por segundo, el caudal del río Bravo irá disminuyendo de manera gradual en los próximos días, declaró el coordinador regional de Protección Civil del estado. Francisco Contreras Obregón estableció que ello es si no se siguen presentando lluvias en el sur de Texas, que es de donde se alimentan diversos ríos y arroyos que desembocan en el río Bravo. Luego de la reunión que sostuvieron autoridades municipales en donde se abordó la necesidad de una actualización del Atlas de Riesgo, el municipio se encuentra en el análisis de las propuestas presentadas por algunas empresas particulares. Gibran González, director de Obras Públicas, indicó que el estudio deberá enfocarse en temas hidrológicos, ya que Piedras Negras se encuentra ubicada en un punto geográfico con altos riesgos de inundaciones en la mancha urbana. El senador Luis Fernando Salazar responsabilizó al diputado federal del Partido del Trabajo, Ricardo Mejía Verdeja, y al diputado local, Antonio Flores Guerra, del desgaste en la imagen de la Cuarta Transformación en Coahuila. El senador del Movimiento de Regeneración Nacional aseguró que ambos personajes generan desconfianza entre la ciudadanía y restan competitividad electoral al movimiento de la Cuarta Transformación en la entidad. Son las 6 de la mañana con 8 minutos, temperatura 27 grados centígrados, 81 grados Fahrenheit. Elementos de la Fiscalía General del Estado y autoridades de los tres niveles de gobierno realizaron un nuevo cateo, ahora en una vivienda de la calle Catarino Ríos 917 de la colonia Hacienda La Laja, tras reportes por venta de droga en el lugar. Aunque no se han dado mayores detalles, durante el operativo fueron asegurados diversos narcóticos como marihuana y cristal, pero sin personas detenidas, ya que quienes habitaban la vivienda lograron darse a la fuga. Dos sujetos a bordo de un automóvil Chevrolet Cruze desmantelaron un domicilio en construcción ubicado en la calle Aduana de la colonia Burócratas, hechos que evidenciaron o que quedaron evidenciados en cámaras de vigilancia aledañas.
Las imágenes muestran cuando los responsables se llevan el cableado eléctrico y las puertas de la casa, además de ocasionar daños en el lugar, hecho que fue detectado por el propietario Óscar de la Garza Jiménez. José Gerardo Garza Rubio, de 29 años de edad, residente de la colonia Bravo, resultó con una lesión en el abdomen después de que fuera atacado en una riña campal registrada la mañana del domingo sobre la calle industrial del mencionado sector. La víctima fue trasladada de urgencias al Hospital General Salvador Chavarría, donde se le atendió de una herida de 10 centímetros de profundidad y es reportada delicada, mientras las autoridades iniciaron las investigaciones. En casos por separado, dos mujeres fueron ingresadas a clínicas de la localidad luego de haber intentado quitarse la vida, mientras que otra persona más llegó a un templo cristiano para solicitar apoyo, ya que ella intentaba cortarse la existencia. Ana María N., de 35 años de edad, fue estabilizada en su estado de salud tras haber ingerido una alta dosis de medicamentos, mientras que al Hospital Salvador Chavarría ingresó Ángela N., de 22, quien también tomó diversos fármacos. Asimismo, otro reporte tuvo lugar en la calle Zapopan de la colonia Buenavista Norte, donde Moisés N., de 30 años de edad, acudió a un templo religioso entre lágrimas a decir que pretendía terminar con su vida. Santiago Alejandro N., de tan solo 2 años de edad, fue ingresado de urgencias a un hospital de la localidad después de ingerir medicamento en forma accidental, por lo que fue sometido a un lavado gástrico. El menor quedó bajo observación, mientras que la trabajadora social del hospital notificó del hecho a la Procuraduría de los Niños, Niñas y la Familia, quien se encargará de las investigaciones. Son las 6:10 a.m, que no se le haga tarde, 27 grados centígrados, 81 grados Fahrenheit, marca el termómetro. Hasta aquí este avance de Radio Zócalo Noticias, periodismo de verdad.

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compadre Julio Perales, mi compadre Jesús Rodríguez, también un hombre muy trabajador, compadre. Desde las 11 de la noche anda trabajando mi compadre Jesús Rodríguez. Mi compadre Olvera, dónde andará esa biciburra, compadre? Ya no supe si se la llevó el agua, no se la llevó. I don't know. Ay, ay, ay, compadre. Un saludito a todos mis compas de la mi compadre Bujías. Creo que va llegando ahorita por allá por la Johnson, compadre. Oh, todavía se levanta, compadre. Bendiciones a todos mis compas de la mañana.

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1: Saluditos, ídolo. Saludos para toda la raza, para toda la banda. Que se encuentra la fina escucha la 92.9. Que andamos a la. Reportándonos desde el Bule Bule. A ver si tienes una cancioncilla de liberación, hijo.

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1: Huracán, buenos días, Huracán, buenos días. Mándame

Comandante Bujía, buenos días. DJ Canario desde el Río, buenos días, Canario. Primo Olvera, buenos días. A don Juan Ibarra hasta las Américas, Juanito Ibarra, buenos días. Al Trasijado de Ciénegas, buenos días, Trasijado de Ciénegas, buenos días, Juan García. Señora Lucy, buenos días. Señora Baby, buenos días. A todos mis compas, buenos días. Señor Mario Castañeda, saludotes, apa, y que tenga un día machinzote, apa, lleno de bendiciones. Fuerte abrazo hasta donde se encuentre mi amigo, de parte de su compa Julio Perales, y buenos días.

guardia de la pileta. Primo Olvera, comandante Buje, señor Julio Perales, a don Juan Ibarra, señor Noé Rivera, señor Cano Robles, carnalito José Antonio Manríquez, señora Lucy, muy buenos días. Y para todos tus radioescuchas, compadrito, aquí andamos por las callecitas de Ciudad Acuña, echándole ganancias.

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9: Buenos días, compadrito. Buenos días. Saluditos para toda la raza. Los compas de la mañana. Hay un saludito para Mario Gabriel Castañeda. Saluditos para Julio Perales. Para Julio Perales. Para Chuyo Rodríguez. Primo Olvera. Mamito Cayo Manríquez. Para Cano Robles. Noé Rivera. Para Rogelio Zamarripas, para el Chischas, no, ese no está aquí, para la señora Lucy, la del camión, para mi compadre Canequín, mi compadre Palacios, para el grandote de acero de la Johnson, saluditos, para toda la raza, todos los compañeros de la Johnson, compadrito. Ahí para los del TEC, de los estudiantes del TEC, saluditos, compadre, aquí estamos echando, arreglándonos para irnos a la Johnson, saluditos, compadrito, usted nos rola bien bañada.
10: Chale, compadre, buenos días por ahí para ti, para tu persona, todos tus escuchas, todos tus cibernautas. Aquí andamos desde tempranito laborando, aquí andamos, saludos para todos. Éxito.

mi compadre. Mi compadre Jesús Rodríguez, compadre. Dile que estamos dedicándolo, compadre, desde muy temprano, mi compadre. Mi compadre Julio Perales, gracias, compadre. Gracias, mi compadre Julio Perales, compadre. Doña Lucy, cuidado con ese camionzote, señor. Doña Lucy, saluditos. Baby, échale canciones, hija, échale canciones. Cantas bien, perrucho. Bendiciones.

lo vayas a calar, carnal. Vamos a agarrarlo. La jarra. Falté yo, comandante. Falta tu carnalito, comandante. Lo vayas a calar, carnal. Vamos a agarrarlo. La jarra.

Saludos para mi compita Carlos Robles desde Crisburg, saludos. Mi compita Carlos Robles, saludotes cordiales. Ahí vamos. Sobre. Ahí para la compita Chilo de los Rojos, número 15. Compita Julio Perales. El compa Lalo también. Sí, buenos días. Saludotes a todos y todas. Luis Huracán Ramírez, aquí estamos. A la escucha. Mi compita el novato, saludos, se verá, ahí anda. Mi compita el novato, saludos. También para el comandante Bujía, saludos. Dice: se la ambiente el saborzote en esta mañana. Ya se ha hecho 30 minutos. Se aproxima el siguiente avance. Así que ahorita vinimos. Gracias a todos y cada uno de ustedes que están con nosotros haciendo posible que la radio viva en el show más perro totote de las mañanas a través de Super Estelar 92.9, liderando la frontera.

0: Son las 6 de la mañana con 33 minutos, temperatura 27 grados centígrados, 81 grados Fahrenheit, y hay una humedad de 75% en el ambiente ya. El Servicio Meteorológico Nacional de los Estados Unidos nos advierte que tendremos un día en su mayor parte soleado y caliente, con una máxima temperatura de 37 grados centígrados, que son equivalentes a los 99 grados Fahrenheit, y una sensación térmica de 39, 103 grados Fahrenheit, con los vientos soplando de sureste cerca de las 5 millas por hora, equivalentes a los 10 kilómetros por hora. Será hoy cielo en su mayor parte despejado, con una temperatura mínima en los 24 grados centígrados, 75 grados Fahrenheit, vientos de sureste cerca de las 5 millas por hora. El día de mañana, martes, prácticamente igual que hoy, máxima de 37, 99 grados Fahrenheit, aunque se sentirán 41, 106 grados Fahrenheit, mínima de 23, 74 grados Fahrenheit. El miércoles, máxima de 38, mínima de 26. Para el jueves, máxima de 38, mínima en los 26 grados. El viernes regresan en un 20% las posibilidades de lluvias y tormentas, tanto en el día como en la noche, máxima en los 37 y una mínima de 27 grados centígrados. El sábado, 20% de posibilidades de lluvias y tormentas, tanto en el día como en la noche, 38 como máxima y 26 como mínima. Les saludamos en este avance de Radio Zócalo Noticias, periodismo de verdad. Hoy es lunes, inicio de semana, lunes 20 de julio del año 2026. Apolinar, Elías y Aurelio celebran su santo. Es la semana número 30, el día 201. Restan 164 días para concluir el presente año. En la información, la Dirección de Protección Civil Municipal emitió un comunicado este domingo en el que informa que se mantiene bajo vigilancia la evolución de la depresión tropical número 2, que podría convertirse en la tormenta tropical Berta en las próximas horas. Se prevé que toque tierra la tarde de este lunes con vientos de entre 50 y 80 kilómetros por hora, pero se espera que entre jueves y viernes se localice sobre el centro y sur de Texas, de ahí que las probabilidades de lluvias estén pronosticadas a partir del viernes. Más de 153 rescates y arriba de 92 evacuaciones son las que el Departamento de Guardabosques de Texas ha realizado durante las inundaciones que afectaron a 15 condados, entre los que se incluye al condado de Maverick. Los auxilios que proporcionaron los agentes fueron más que oportunos, porque ayudaron a que ciudadanos atrapados en sus viviendas inundadas salvaran sus vidas tras las torrenciales lluvias de la semana pasada. Entre los condados en los que tuvieron que intervenir se encuentran el de Bandera, Comal, Crockett, Dimmitt, Edwards, Frío, Kerr, Ubalde, Valverde, Zavala y Maverick, todos ellos con declaratoria de desastre. Luego de alcanzar un gasto que fácilmente rebasó los 1,000 metros cúbicos por segundo, el caudal del río Bravo irá disminuyendo de manera gradual en los próximos días, declaró el coordinador regional de Protección Civil del Estado. Francisco Contreras Obregón estableció que ello es si no se siguen presentando lluvias en el sur de Texas, que es en donde se alimentan diversos ríos y arroyos que desembocan en el río Bravo. Luego de la reunión que sostuvieron autoridades municipales, en donde se abordó la necesidad de una actualización del Atlas de Riesgo, el municipio se encuentra en el análisis de las diversas propuestas presentadas por algunas empresas particulares. Gibran González, director de Obras Públicas, indicó que el estudio deberá enfocarse en temas hidrológicos, ya que Piedras Negras se encuentra ubicada en un punto geográfico con altos riesgos de inundaciones en la mancha urbana. El senador Luis Fernando Salazar responsabilizó al diputado federal del Partido del Trabajo, Ricardo Mejía Verdeja, y al diputado local, Antonio Flores Guerra, del desgaste en la imagen de la Cuarta Transformación en Coahuila. El senador del Movimiento de Regeneración Nacional aseguró que ambos personajes generan desconfianza entre la ciudadanía y restan competitividad electoral al movimiento de la Cuarta Transformación en la entidad. Elementos de la Agencia de la Fiscalía General del Estado y autoridades de los tres niveles de gobierno realizaron un nuevo cateo, ahora en una vivienda de la calle Catarino Ríos 917 de la colonia Hacienda La Laja, tras reportes por venta de droga en el lugar. Aunque no se han dado mayores detalles, durante el operativo fueron asegurados diversos narcóticos como marihuana y cristal, pero sin personas detenidas, ya que quienes habitaban la vivienda lograron darse a la fuga. Dos sujetos, a bordo de un automóvil Chevrolet Cruze, desmantelaron un domicilio en construcción ubicado en la calle Aduana de la colonia Burócratas, hechos que quedaron evidenciados en cámaras de vigilancia aledañas. Las imágenes muestran cuando los responsables se llevan el cableado eléctrico y las puertas de la casa, además de ocasionar daños en el lugar, hecho que fue detectado por el propietario Óscar de la Garza Jiménez. José Gerardo Garza Rubio, de 29 años de edad, residente de la colonia Bravo, resultó con una lesión en el abdomen después de que fuera atacado en una riña campal registrada la mañana del domingo sobre la calle industrial del mencionado sector. La víctima fue trasladada de urgencias al Hospital General Salvador Chavarría, donde se le atendió de una herida de 10 centímetros de profundidad y es reportada delicada, mientras las autoridades iniciaron con las investigaciones. En casos por separado, dos mujeres fueron ingresadas a clínicas de la localidad luego de haber ingerido o intentado quitarse la vida, mientras que otra persona más llegó a un templo cristiano para solicitar apoyo, ya que intentaba cortarse la existencia. Ana María N., de 35 años de edad, fue estabilizada en su estado de salud tras haber ingerido una alta dosis de medicamentos, mientras que al Hospital Salvador Chavarría ingresó Ángela N., de 22, quien también tomó diversos fármacos. Asimismo, otro reporte tuvo lugar en la calle Zapopan de la colonia Buenavista Norte, donde Moisés N., de 30 años de edad, acudió a un templo religioso entre lágrimas al decir que pretendía terminar con su vida. Santiago Alejandro N., de tan solo 2 años de edad, fue ingresado de urgencias a un hospital de la localidad después de ingerir medicamento en forma accidental, por lo que fue sometido a un lavado gástrico. El menor quedó bajo observación médica, mientras que la trabajadora social del hospital notificó del hecho a la Procuraduría de los Niños, Niñas y la Familia, quien se encargará de las investigaciones. Son las 6:42 PM ya. La temperatura se encuentra en los 27 grados centígrados, que son equivalentes a los 81 grados Fahrenheit. Recuerde que está ahí mucha, pero mucha más información se la presentaremos a detalle en punto de las 7 de la mañana en la primera emisión de Radio Zócalo Noticias, periodismo de verdad. Por su atención, gracias. Regresamos los micrófonos a cabina.
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1: Ahí vamos avanzando, señores y señoras. En esta linda, hermosa mañana de lunes, principio de semana, saludándolos. ¿Qué dice? Buen día, Huracán. Gracias a nuestro creador por este hermoso amanecer. Gracias por los sagrados alimentos. Saludos para Gaveta, para la Baby, para la psicóloga, el gran varón, el guardia de la pileta, para Chincha. Saludos para todos en general. Excelente semana productiva. Salud, prosperidad, abundancia, paz y mucho éxito. Bendiciones para todos. Ahí la comentaria desde el sur de Carolina, de mi compita Albarne. Saludos de Retache, desde Acuña, Coahuila, hasta el sur de Carolina. Saludamos, sí señor, sí señora, ahí vamos avanzando. 6:47, nos perfilamos ya rumbo a la recta, recta final. Que se oye, que se oye, que se oye, Luisito.
2: Buenos días, mi Luis, un saludo para todos. Y ahí va para los que le van a la selección. Guardia de la pileta, panza de balón. Guardia de la pileta, no tiene selección. Decías que Argentina era tu pasión. Y ahora me sales que España es tu selección. Guardia de la pileta, panza de balón.
1: Hoy no es. ¡Ay, no, don Juanito! Con ese éxito que se llama panza de balón, ahí le anda echando el caballo encima al guardia de la pileta, don Juan Ibarra. Resulta que ahora ya le va a la selección de España. Y de primero dice que puro Messi y que Argentina y que no sé qué. ¡Ay, no, don Juanito! Bueno, ahí quedó esa composición de don Juan Ibarra, que se llama y dice:
2: buenos días, mi Luis, un saludo para todos. Y ahí va para los que le van a la selección. Guardia de la pileta, panza de balón. Guardia de la pileta, no tiene selección. Decías que Argentina era tu pasión. Y ahora me sales que España es tu selección. Guardia de la pileta, panza de balón.
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8: Un momento, ANSPAC. Si educas tu voluntad, especialmente tú, joven, mediante pequeños vencimientos, la fortalecerás y evitarás caer en el abuso de sustancias y otro tipo de adicciones. Sé fuerte cuando te sientas débil, valiente cuando tengas miedo. No te dejes ganar por la impotencia y la desesperación. Tu fortaleza hará que camines con esperanza en el corazón y nunca caminarás solo. Este fue un momento ANSPAC.
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1: Bueno, ahí está la composición del señor Juan Ibarra. De esa inspiración, esa creación. Se llama Panza de Balón. Ay, no, don Juan. Dice, buenos días. ¿De cuál lo ponemos? ¿Cuál lo ponemos? Y se ven vaya esa rola, pero no, ahorita vemos, ahorita vemos. ¿Qué ha habido? ¿Qué ha habido? Vamos, agradecemos a toda la gente que está con nosotros. Ya vamos, ya rumbo a la recta final, muchachos, muchachas, ya recta final. Ahí se lo vamos, Lupita Reyes. ¿Qué tenemos para el día de hoy? ¿Qué tenemos en el menú? ¿Qué va a haber para la zumba, Lupita? ¿Qué nos vamos a zumbar el día de hoy?
9: Compita Bernie, buenos días, compita Bernie. Saludotes de parte de su compa Julio Perales. Y que tenga un día chido, tía pa. Ahí estamos en sintonía.
1: Es correcto, saludos. Compita Julio Perales, saludando a la raza. Ahí anda. Saludos para todas las chicas guapas, dijera el gordo de Ciénegas. Saludotes.
10: Aquí andamos, compita Mario, aquí andamos a la escuchita. Lo que pasa es de que prendo el teléfono, mando mensajes y dejo de escuchar la música. Porque pues no, no traigo chafadrana, se me quebró la chafadrana, no he comprado, pero al rato compro una. Duérmase, don Juan, es lo que debe hacer, duérmase, ¿cómo le dicen? El cantante.
1: Hoy no. Saludos, compita. Churro Ríguez, el montonero mayor. Ahí anda, echándole ganancias. ¿Qué se oye?
11: Luisito, ¿qué han pedido rolita, Luisito? Ahí les va su rolita para todos. ¿Y dónde quedó el viejo guango? Lo dejé tirado en la lona el sabadito, Luisito.
1: Hoy no. No, no se ha reportado el día de hoy. Bueno, ahí sale comentaria del Cachetes Cuadrados. Ahí anda el Cachetes Cuadrados, ya también ya en sintonía. Y ya lo despertamos. ¿Qué se oye?
12: Recuerden que el interés tiene pies, pero pues ahora valió. Pero hay que darle. Ya cállese, vigío, duérmase. Quiere, con eso que está componiendo, quiere parecerse murrienta. Mira, mira.
1: Ay, no. Ay, no, no se van a pillar. No se van a pelear, por favor, no se vayan a pelear tan temprano y el lunes. Dice Luisito, esos ya están como los de Argentina. Andan echando el pleito. Yo no vi eso, no lo vi, pero creo que sí, ya está circulando un video donde estos muchachos no saben perder, oye. Creo que al final del partido hubo ahí algunos ahí disturbios, algunas alteraciones, de que ya se había acabado, pero ahí como que les ganó, no. Vamos a darle estos, como que nos ganaron nada más así. Y creo que sí hubo ahí una discusión, hay unos empujones, ya cuando todo había terminado. No, pues muy mal por los argentinos, como siempre, y dejándonos en mal. Ay, no, estos muchachos. 6:54.
13: Y seguimos, ídolos. Saluditos, compita Julio Perales. Saluditos, aquí andamos a la fin de escucha, escuchando la remambaramba.
1: Es correcto, la remambaramba. A través de Super Estelar 99, Luis Huracán al frente de la nave. Ahí anda el sargento Bernie. Dice.
14: La cumbia candelosa.
1: Dice.
11: Duermas el viejillo mío, ¿qué trae con mi abuelita el guardia? ¿Qué trae?
1: Hoy no va.
11: Todos menos al Santos.
1: ¡Ay! ¿Qué les digo? No se van a pelear, por favor, mamá está mala, no se van a pelear.
12: Además que no son de Argentina, han de ser de Jalisco, porque cuando pierde arrebata.
1: No, sí, oye, estaban diciendo eso. Bueno, vi un video. No sé si sea cierto, pero no, sí. ¿Qué se puede esperar?
15: Buenos días, Luis.
1: Sí, sí, bueno. Buenos días, abuelito. Oye, dígame.
15: Esa canción de Panza de Balón, don Juan se la quitó al niño que va al kinder. La estaba escuchando y se la quitó. Ya la quiere registrar. En realidad se la escribió a don Juan, se llamaba Mente de Teflón, pero don Juan le puso panza de balón.
1: ¡Ay, no, ay, no, don Juanito! Y sigue el ambiente, el saborzote, señores. Buenos días, saludos, soy para Brenda. Ahí anda, en sintonía, ¿qué pasó, mija? Se nos había desbalagado varios días, ¿qué pasó? A chambear o andas de vacaciones, comenta, comenta, Brenda. Ya no hemos sabido nada. Desde que nos presentó su galán, ya no hemos sabido nada, ¿qué pasó? Comenta, comenta, Brenda, pues aquí, no nos gusta el chisme, ¿verdad? Pero queremos estar actualizados. No nos gusta el chisme, pero queremos estar actualizados. No sé, ¿qué nos da curiosidad por saber todo?

0: Ah, ok, Brenda, anda de vacaciones, Brenda. Allá en las sierras hermosas, lindas, preciosas. De Cancún, Quintana Roo, de vacaciones. Y, ay, qué rico, qué rico. Allá, tirando barra. Ay, no.
1: Cállate, cachete de marrana cuata. Ya, pues, duérmete. Deja escuchar el radio, no andas por tus tarugadas.
0: Ay, no, por favor. ¿Qué les digo? ¿Qué les digo? Ay, no. No se van a pelear, por favor, muchachos.
1: Que te debes dormir tú, cachete de marrana parida.
0: ¡Ay! ¡Ay, no, por favor! ¡Deténganlos! ¡Sepárenlos, por favor, sepárenlos! Haz de cuenta que un argentino y un español, ¿eh? ¡Órale, que cachete de marrana blanca! ¡Que cállese, que le vamos a dar unas patadas! ¡Hoy no!
1: Que te debes dormir tú, cachete de marrana parida.
0: ¡Ay! ¡Agárrenlos, agárrenlos, por favor!
2: Comenta, Huracán, que dices, no te gusta el chisme, pero te entretiene.
0: Sí. No nos gusta. Oye, Brenda, cuéntanos si sigues con el galán o qué planes hay. Aparte de tus vacaciones, mija. Cuéntanos, no nos gusta mucho el chisme, pero cuéntanos. A ver qué si oye, porque queremos andar actualizados, a ver. Comenta.
3: Pero no se enoje, viejo guango, y aparte guango pelón.
0: ¡Ay! ¡Ay, no, por favor!
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0: Ya, por favor, muchachos, que nos vamos. Nos queremos ir tranquilos, en paz, no se peleen. Queremos iniciar la semana bien, efectivamente. No he escuchado al cuñado. El Luis Volvera de parte de Anónimos. No he escuchado el cuñadote el día de hoy. No sabemos si sea vacaciones o ya esté en los 400 laborales, pero esperemos que esté muy bien para empezar. Y donde quiera que ande, le deseamos lo mejor y le mandamos un saludo al cuñadote Olvera, al cuñado de Acuña. A ver qué dice. Dice Obi. Dice, seguimos más enamorados que nunca. Luis, sigue nuestra relación. Seguimos. Ahí estoy con mi novio. Pero ahorita ando de vacaciones. Ahí les mando saludos a toda la raza. Andamos bien, muy enamorados. ¡Aush! ¡Aush! ¡Amars! ¡Amars! Bueno, ya nos actualizamos. No nos gusta el chisme, pero ya estamos actualizados. Bueno, saludos, Brenda. Ahí, un abrazo a la distancia. Saludos cordiales. No andará allá en Cancún. Vamos, al parecer. Al parecer. ¿Cuál debe ser? Yo pienso que sí tienen que andar juntitos. Bueno, señores, señoras, chamacos, chamacas, hemos concluido en este día, en este lunes, principio de semana. Que tengan un excelente lunes, un excelente inicio de semana. Mañana aquí andaremos, primero Dios. Ya saben las recomendaciones, cuídense mucho, porque nadie lo va a cuidar, hemos cumplido. Mañana aquí andaremos, vamos a dar paso a las noticias de Radio Zócalo para que estés bien informado, bien informada. Así que nos vamos, hasta mañana. Hoy no salió tu compadrito, no salió mi compadrito canario. Como quiera le mandamos saludos a mi compadrito si no pudo reportarse el día de hoy, pero bueno.
5: Esa canción de Panza de Balón, Huracán.
0: Ajá.
5: Don Juan se la compuso al canario.
0: Ah, caray.
5: Pero como canario es su benefactor de Don Juan, por eso le puso el nombre al guardia de la pileta. Pero esa, él se la compuso al canario.
0: Ay, no. Bueno, Ahí están los comentarios. Vamos hasta mañana, señores. Gracias por estar con nosotros en el show más perro totote en las mañanas. 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

0: Son las 7 de la mañana con 4 minutos, temperatura 27 grados centígrados, 81 grados Fahrenheit. Bienvenidos a Radio Zócalo Noticias, periodismo de verdad. A continuación, parte de lo que hemos preparado este lunes para todos ustedes. Protección Civil advierte por la llegada de la tormenta tropical Berta, con lluvias a partir del viernes.
1: Contabilizaron más de 150 rescates en 15 condados de Texas por las fuertes lluvias.
2: Nivel del caudal del río Bravo irá disminuyendo gradualmente en estos días, asegura Protección Civil.
3: Actualización del Atlas de Riesgo priorizará estudios hidrológicos en Piedras Negras.
0: Mejía Verdeja y Tony Flores dañan a la 4T en Coahuila, asegura Luis Fernando Salazar.
1: Huachicol que importaba Ernesto Rufo iba a Torreón, sancionarán a un grupo gasolinero.
2: Realizan cateo en la colonia Hacienda La Laja y decomisan droga.
3: Desmantelan una casa en la colonia Burócratas, hecho queda grabado en video.
0: Lesionan al sujeto en la colonia Bravo, es hospitalizado de gravedad.
1: Reporta 3 intentos de suicidio en las últimas horas en Piedras Negras.
2: Menor de 2 años es hospitalizado por tomar accidentalmente medicamento.
3: Avanza construcción de techumbres escolares y alistan 6 canchas en escuelas.
0: Municipio invita a regularizar el impuesto predial. El 36% de los predios mantienen rezago.
1: Disminuyen percances de motociclistas tras reforzar operativos viales.
2: Comerciantes ya resienten altos cobros por recibos de energía eléctrica.
3: Posponen asambleas vecinales, serán a partir del 7 de agosto.
0: Centro de Rehabilitación Integral incorpora nuevo psicólogo para brindar consultas a la ciudadanía.
1: Mantiene jurisdicción sanitaria registros para programas de prótesis dentales.
2: Invita a Cruz Roja Mexicana a su curso de verano. Será del 27 de julio al 13 de agosto.
3: Prepara Casa OVNIA, mes de los sacramentos, serán más de 40 niños.
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0: Son las 7 de la mañana con 8 minutos. En Piedras Negras hay una temperatura de 27 grados centígrados, que son equivalentes a los 81 grados Fahrenheit, y hay una humedad de 78% en el ambiente. El más reciente reporte del Servicio Meteorológico Nacional de los Estados Unidos, el National Weather Service, nos advierte que tendremos un día en su mayor parte soleado y caliente. La máxima temperatura estará alcanzando los 37 grados centígrados, que son equivalentes a los 99 grados Fahrenheit, con una sensación térmica en el exterior de 39 centígrados, 103 grados Fahrenheit. Los vientos soplarán ligeros del sureste cerca de las 5 millas por hora, equivalentes a los 10 kilómetros por hora. Esta noche se hizo mayor parte despejado con una temperatura mínima en los 24 grados centígrados, 75 grados Fahrenheit, vientos del sureste cerca de las 5 millas por hora. Mañana martes esperamos una máxima de 37 grados, 99 grados Fahrenheit, sensación térmica de 41, 106 grados Fahrenheit y una mínima de 23, 74 grados Fahrenheit. Para el miércoles, máxima de 38, mínima de 26. El jueves, máxima otra vez en los 38, mínima de 26 centígrados. El viernes, aparece un 20% de posibilidades de lluvias y tormentas tanto en el día como en la noche, máxima de 37 grados y una mínima en los 27 centígrados. Para el sábado, 20% de posibilidades de lluvias y tormentas durante el día y 20% durante la noche, 38 como máxima y 26 como mínima.
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0: 7:11 a.m. Les saludamos en esta primera emisión de Radio Zócalo Noticias, periodismo de verdad. Hoy es lunes, inicio de semana, lunes 20 de julio del año 2026. Celebramos a quien celebre alguna fecha importante el día de hoy y le deseamos que se la pase de lo mejor. Si usted viaja a la vecina ciudad de Eagle Pass, rápidamente le vamos a conocer cómo se encuentra la carga vehicular a través de los puentes internacionales. El puente 1, que acaba de abrir sus puertas, ya está lleno, mientras que el puente internacional número 2 está igual.
1: La cotización del peso dólar abre esta semana en 16 pesos con 50 centavos a la compra y en 17 pesos con 40 centavos a la venta.
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0: Son las 7:12 a.m. En la vía de comunicación saludamos a nuestro compañero Armando Valdés Martínez, el hombre más enterado en temas policíacos, que ya está listo con su reporte de esta mañana. Adelante, tocayo, buenos días.
7: Buenos días, Fred, buenos días a la audiencia de Radio Zócalo Noticias. Bueno, prácticamente sábado para anoche, inició un operativo que concluyó cerca de la madrugada en un cateo realizado en la calle Catalina Ríos, 917 de la colonia Hacienda La Laja, donde elementos de la Policía de Investigación Criminal, Policía Civil Coahuila, Región Norte 1, Policía también del Estado Ejército Mexicano y Guardia Nacional llevaron a cabo un cateo, donde se hizo el decomiso de unas plantas de marihuana, la droga conocida como cristal, así como marihuana, también ya en bolsitas. Este cateo se realizó tras el reporte de la venta de droga en ese sector. Los elementos, bueno, nomás hicieron el decomiso de los diversos objetos del delito, no se reportaron personas detenidas en esta acción llevada a cabo durante la noche, que concluyó cerca de las 3:00 a.m. allá en la colonia Hacienda La Laja. En otra información, dos sujetos a bordo de un automóvil Chevrolet Cruze color dorado desmantelaron un domicilio en la colonia Burócratas, que se encuentra en construcción. Eso ocurrió en la calle Aduana del sector Burócratas el viernes a las 8:30 a.m, según quedó grabado en los videos. El domicilio es propiedad de Óscar de la Garza Jiménez, quien acudiría a presentar la denuncia formal del robo, presentando los videos donde se aprecia en uno de ellos a un sujeto con un short color rojo floreado y una camisa color blanca con logos verdes, con un número 2, el distrito número 2 en la espalda. Otro sujeto con una camisa color guinda, camiseta color guinda y un pantalón de mezclilla es quien le trae los objetos, según se aprecia en los videos. Las personas robaron las ventanas, algunas puertas y cableado del domicilio, por lo que se espera la ubicación del probable o los probables partícipes de este robo y daños que se cometieron en ese domicilio, que se encuentra en construcción en lo que es en la colonia Burócratas, concretamente. Pues según la información que se proporcionó por parte de la persona que resultó afectado y que lo reportó en la calle Aduana del sector mencionado. En otra información también, Tenemos que un residente de la colonia Bravo resultó la mañana de ayer con la lesión en el abdomen luego de una riña campal registrada en la avenida en calle industrial de la colonia Bravo. Se trata de José Gerardo Garza Rubio, de 29 años de edad, trasladado a urgencias al hospital Salvador Chavarría luego de la riña reportado durante la mañana. José Gerardo presentaba lesiones de gravedad en el abdomen de 10 centímetros, como lo señalamos. No se reportan o no se van a conocer sobre personas detenidas. Asimismo, este fin de semana dos mujeres ingresaron a la clínica de la localidad luego de mis intentos por quitarse la vida, y otro sujeto llegó a un templo cristiano asegurando que se quería suicidar. Era la que ingresó a la clínica 79 fue Ana María, de 35 años, quien ingirió medicamento con el fin de quitarse la existencia. Asimismo, al hospital Salvador Chavarría fue trasladada Ángela, de 22 años, quien también tomó medicamento y se encontraba pues estable de salud al llevarse a cabo un lavado gástrico. Otro reporte se dio en el templo ubicado en la calle Zapopan de la colonia Buenavista Norte, donde una persona de nombre Moisés, de 30 años de edad, ingresó a esa iglesia donde él se congrega para tratar de quitar, llorando, diciendo que se iba a quitar la vida ahí en ese lugar. Se habló con él y se habló a las autoridades policíacas. También, en otra información, un menor de tan solo 2 años de edad, de nombre Santiago Alejandro, ingresó al hospital luego de que ingiriera medicamento, se intoxicara con el mismo. Sus padres lo llevaron, las autoridades del hospital dieron parte a la Procuraduría de los Niños, Niñas y la Familia para determinar si se trataba de un accidente el que ocurrió ahí con este menor de tan solo 2 años de edad que ingirió el medicamento controlado. Así que toca de audiencia, esta es la información policíaca más importante generada en el momento.
0: Bastante movido el fin de semana en Piedras Negras, como siempre, tocayo, ¿no?
7: Sí, esas son las situaciones que se vinieron presentando durante este fin de semana, y ahí las cosas, pues vamos a esperar a ver qué sucede en este inicio de semana, pues con el calor, que prácticamente siempre no están delitos, porque también no están personas.
0: Perfecto, tocayo.
7: Muy bien.
0: Es Armando Valdés Martínez, el hombre más enterado en temas policíacos. Son las 7 de la mañana con 18 minutos. La temperatura se encuentra en los 27 grados centígrados, equivalentes a los 81 grados Fahrenheit, y hay una humedad del 79% en el ambiente. Recuerde que hay probabilidades de lluvias pronosticadas para Piedras Negras y la región a partir de este viernes en un 20%, probabilidades de lluvias y tormentas para que usted lo tome en cuenta. Y es que de acuerdo a un boletín emitido ayer por la Dirección de Protección Civil Municipal, señala que se mantiene en vigilancia la evolución de la depresión tropical número 2, la cual podría estar convirtiéndose en la tormenta tropical Berta en las próximas horas. De acuerdo con los pronósticos meteorológicos, se prevé que tocará tierra durante la tarde de lunes, presentando vientos de entre 50 y 80 kilómetros por hora, y se espera que entre jueves y viernes se localice sobre el centro y sur de Texas, por lo que se mantiene un monitoreo permanente ante los posibles efectos que pudiera generar en nuestra región. El documento señala que se está exhortando a la ciudadanía a mantenerse informada únicamente a través de los canales oficiales de la Presidencia Municipal y de Protección Civil y Bomberos de Piedras Negras, donde se estará actualizando de manera oportuna el pronóstico del clima y cualquier aviso preventivo, y que obviamente a través de Grupo Zócalo y sus diferentes plataformas estaremos replicando con toda la seriedad del mundo. Vamos a la otra vía de comunicación con Eleazar Ibarra Escobedo, nuestro compañero corresponsal en la vecina ciudad de Igualpaz, quien, entre otras noticias, nos tiene los pormenores de los rescates elaborados por guardabosques del estado de Texas en al menos 15 condados del estado, debido a las fuertes precipitaciones. Todos estos condados, por cierto, ya con incluso declaratoria de desastres. Buenos días, Eleazar.
8: ¿Qué tal, Armando? Compañeros, muy buenos días. Para darles a conocer que efectivamente entre los 15 condados que fueron pues objeto de estos o escenario de estos rescates por parte de los guardabosques del estado de Texas. Se encuentra el condado de Maverick, y bueno, son cerca de 150 rescates y alrededor de 93 evacuaciones que han hecho justamente las autoridades del estado en áreas como Bandera, condados de Comal, Crockett, Dimmitt, Edwards, Frio, Kerr, Yeskerville, Uvalde, Valverde y Zavala. Son los registros que tiene la autoridad estatal.

situaciones en que intervenir. Bueno, pues es así, justamente es a lo que están asignados, comisionados, para realizar cualquier acción en beneficio, en apoyo de la comunidad estadounidense. Hablando precisamente de este tipo de noticias, el día de ayer, el mayor de la ciudad de Eagle Pass, Aarón Valdés, dio a conocer sobre una noticia que recibieron con respecto a los fondos federales a que puedan accesar, debido a que el gobierno de los Estados Unidos ha incluido al condado de Maverick en la declaratoria de emergencia que hizo a nivel justamente presidencial. Esto, dice el alcalde, bueno, pues permite pues hacer todas las gestiones necesarias para poder tener justamente derecho, pues acceso a los fondos federales, obviamente entre los que se incluyen otras regiones, pero lo que es importante es señalar que el condado de Maverick tendrá justamente derecho a poder realizar todo tipo de trámites que le permitan obtener fondos para asignarlos justamente a los daños, a la recuperación que ha dejado toda esta situación de emergencia que se originó a consecuencia de las lluvias. Es lo que mencionó el día de ayer, dejando entrever que como autoridad el compromiso es obtener el mayor apoyo posible y así reducir el impacto financiero para los contribuyentes. Recordar que pues gran parte de esta zona fronteriza resultó afectada. Lo que pudimos ver son algunas colonias afectadas también, así como el Parque Shelby, el campo de golf, que prácticamente lo vimos, pues mucha gente fue rebasada o inundado justamente por esta agua que se desbordó del río Bravo. Todo esto tendrá consecuencias favorables porque habrá fondos que invertir en su recuperación. Y bueno, durante el fin de semana se registró una nueva amenaza de bomba en el casino Kickapoo. Este hecho, que es el segundo en el mes, que ha sido ya tomado por las autoridades correspondientes para investigarlo. Tampoco en esta ocasión hubo la necesidad de evacuar, pero también se dio a conocer por parte de las autoridades que se movilizaron que, pues, a pesar del rastreo que realizaron intenso en toda esta zona del estacionamiento, a un costado, enfrente y posterior, no se encontró nada sospechoso que pudiera representar peligro para pues quienes asistían el pasado sábado por la tarde a ese centro de entretenimiento. Lo cierto es que están investigando porque pudiera ser que la persona que anterior llamó diciendo que había un vehículo tipo Ben que explotaría porque a bordo había artefacto explosivo, pudiera, no están claros, tratarse de la misma, del mismo sujeto que en esta ocasión, este fin de semana pasado, hizo lo mismo, movilizar a las autoridades porque supuestamente había también alguna bomba en ese lugar y que la detonarían. Hablando de otra información, el próximo 21, el día de mañana, se va a realizar una distribución de útiles escolares en el Centro Internacional del Comercio, el Centro Cívico. Es un evento que organiza la ciudad de Eagle Pass con el Hospital del Distrito. Esta pues llamada es para los padres de familia para que asistan desde las 4 de la tarde y hasta las 7. Habrá también algunas otras agencias que estarán participando en apoyo de las familias, porque se toma en cuenta de que no nada más muchas padres de familia tienen un solo hijo en la escuela, y esto pues es una oportunidad que se debe aprovechar, y así pues se asistan en la economía. Van a entregar los útiles más básicos para que los niños empiecen su nuevo ciclo educativo. Y como que esto es parte de los eventos que vienen, porque hay muchas agencias que programan también la distribución de útiles
escolares.

0: poco a poco nos estaremos dando cuenta y vamos informando al público para que, pues, con oportunidad asistan precisamente y reciban los útiles escolares para los niños que van a iniciar próximamente la escuela. Ya fue reabierta la carretera 57, ya hay paso desde Igotás hacia San Antonio, después de 4 días de permanecer, pues, bloqueada justamente por el tema de las inundaciones, el tema de los desbordamientos de arroyos, que, bueno, primeramente se tenía información del bloqueo de allá del área de la Prayer, posteriormente se cerró el camino desde la ciudad de Igotás, loop 480, y solamente había una opción durante estos días anteriores, que era la carretera 277, pero pues las autoridades del estado se pusieron a trabajar, y bueno, en cuestión de estos días que ya le menciono, es como pudieron restablecer justamente la carretera, la vialidad está en condiciones para viajar. Es clave justamente esta carretera desde la ciudad de Igotás hacia el interior del estado de Texas. Mi reporte, Armando, compañeros.
1: Perfecto, Eleazar, muy completo, muchas gracias.
0: Buenos días.
1: Buenos días, 7:28 a.m, la temperatura se encuentra en los 27 grados centígrados equivalentes a los 81 grados Fahrenheit. En la otra vía de comunicación saludamos esta mañana a nuestro compañero Salvador González, el reportero urbano de Radio Zócalo, que ya está listo con su primer reporte de esta semana. Te escuchamos, Chava, buenos días.
2: Te saludo, Armando, con mucho gusto en esta mañana, muy buenos días a la audiencia de Radio Zócalo Noticias. Armando, fíjate que hay una petición de vecinos que viven en la calle Mar Adriático de la colonia Villa del Carmen, porque el domicilio marcado con el 502, Armando, es una persona acumuladora. Ya sabes, cuando se trata de este tipo de problemas, obviamente el foco, tremendo foco de contaminación, de infección, por esta acumulación desmedida de basura en un domicilio, y que aparte pues genera la proliferación de animales rastreros, problemas de contaminación. Por ello, vecinos de este sector, de este punto precisamente del nuevo marcado que en el 502, ahí solicitan el apoyo, ya sea del Departamento de Ecología e Imagen Urbana, para resolverles este problema, ya que la temporada de altas temperaturas, de humedad, pues ya sabes cómo se genera ahí el problema de cucarachos, roedores, cien pies, animales rastreros de todo tipo, por lo que piden ahí el apoyo para darle solución a esta problemática acá en el sector de Villa del Carmen.
1: Perfecto, Chava, muchas gracias.
2: Buenos días.
1: Buenos días, 7:29 a.m, la temperatura se encuentra en los 27 grados centígrados equivalentes a los 81 grados Fahrenheit. Hacemos la primera pausa de este espacio informativo, enseguida continuamos.
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8: Son las 7 de la mañana con 32 minutos. La temperatura se encuentra en los 27 grados centígrados, que son equivalentes a los 81 grados Fahrenheit. De la humedad ya se encuentra en el 80% en el ambiente. Le comentábamos sobre las probabilidades de lluvias que se pronostican para el fin de semana para nuestra región, producto de esta depresión tropical que está a punto de convertirse en tormenta tropical Berta y que estará impactando al área de Texas. Y luego de que la semana pasada se alcanzó un gasto fácilmente que rebasó los 1,000 metros cúbicos por segundo, el caudal del río Bravo irá disminuyendo de manera gradual en los próximos días, de acuerdo a lo dado a conocer por el coordinador regional de Protección Civil del estado, José Francisco Contreras Obregón. Estableció que ello es siempre y cuando que no se sigan presentando precisamente lluvias al sur de Texas, que es de donde se alimentan varios ríos y arroyos que terminan desembocando en el río Bravo. Aunque el nivel actual ya es casi el normal, se le sigue recomendando a la gente que suele acudir al paseo del río a que tenga mucha precaución cuando realice algunas actividades, sobre todo quienes se dedican a pescar en este afluente.
9: Pudiera ser en los próximos días, pero seguimos teniendo precipitaciones aguas abajo de la presa, pero en los arroyos de Estados Unidos, pues es a lo que obedece ese incremento. El día domingo 12 a las 10 de la mañana teníamos 43 metros cúbicos por segundo. Ayer 14, 143. Sin embargo, el día de hoy a las 5 de la mañana tuvimos, pero sí se le pide a la gente que va al paseo del río por parte de nosotros en el Shelby Park de Estados Unidos, pues que no se acerquen mucho, o los pescadores, que aunque tienen mucha experiencia, pues tienen mucha precaución. Se refleja en varada, más velocidad, 1.40 más de altura el tirante del caudal, y el espejo, pues por supuesto que se extendió más, ¿no? Eso lo podemos observar nosotros aquí desde el paseo del río.
10: Y luego de la reunión que sostuvieron autoridades municipales, en donde se abordó el tema de la actualización en el Atlas de Riesgo, el municipio mencionó que se encuentra en el análisis de las propuestas que han hecho llegar algunas empresas particulares en cuanto a este estudio cartográfico. El director de Planeación, Urbanismo y Obras Públicas, Luis Gibran González Peña, destacó que tal sistema de información solamente puede ser elaborado por instancias reconocidas ante la Comisión Nacional del Agua, en aras de presentar proyectos enfocados en reducir los impactos de las inundaciones en algunos sectores de la ciudad. aseveró que la actualización del mencionado estudio deberá enfocarse en temas hidrológicos, al destacar el hecho de que Piedras Negras se encuentra ubicada en un punto geográfico donde se cuenta con el escurrimiento de diversos arroyos y mantos acuíferos, lo que eleva el riesgo de inundaciones al interior de la mancha urbana.
11: Estas son unas propuestas de sección variable para el ademado de este arroyo. Es, como les comento, sección variable porque, bueno, el arroyo va teniendo varios anchos a lo largo de su desarrollo y tenemos que ir adecuándonos a toda esta topografía pues natural que ya tiene. Siguiente, por favor. Y bueno, para lograr un impacto menor en cuestión de inundaciones por cómo funciona o cómo se desagua, por ejemplo, todo el área del Edén, las haciendas, las Argentinas, Valle del Norte, tenemos que aumentar el caudal del Arroyo del Soldado hasta 106 metros cúbicos por segundo, que sea su capacidad de desagüe. Con esto garantizaríamos pues que toda esa zona ya tuviera menor impacto a la hora de las grandes lluvias. Actualmente tenemos solamente una capacidad de 20 metros cúbicos por segundo. ¿Cómo lo lograríamos? Con la gráfica que les mostré a un inicio de la línea azul, la línea roja, dándole más profundidad al arroyo, y es esta misma gráfica, dándole más profundidad, lo cual pues ya nos aumenta la capacidad del caudal y también pues nos ayuda a las cuestiones de desagüe de todas estas colonias.
8: Es importante que se tome en cuenta en esta elaboración del Atlas de Riesgo, esta actualización del Atlas de Riesgo, compañeros, amigos de la audiencia, las nuevas realidades que tiene Piedras Negras en cuestión hidrológica, en cuestión topográfica, en cuestión geográfica, particularmente por el crecimiento muy marcado que ha tenido la mancha urbana y con ello la cada vez más reducida área de absorción que se tiene en solares, en terrenos baldíos, porque se van convirtiendo en planchas de concreto o también en vialidades, ¿no? Eso evita, por un lado, que se pueda absorber el agua y que no se tenga tanto escurrimiento, y por el otro lado le da mucho mayor facilidad al agua para que permee o que se escurra hacia otros puntos donde antes a lo mejor no se presentaban tantos encharcamientos o tantos escurrimientos. Es por ello que con las lluvias que hemos tenido en los últimos años, a veces notamos que son cada vez más los puntos en donde se presentan situaciones de encharcamientos, de agua negada, de inundaciones que impiden la circulación de los vehículos o incluso que afectan a colonias completas, ¿no?
12: Sí, la prueba es cómo ha crecido la parte poniente en la ciudad con los nuevos fraccionamientos que se ubican hacia esa zona muy cercana a la colonia Villarreal, por otro lado, el sector de Villas del Carmen, Acoros,
8: Praderas,
12: toda esa, bueno, esa es la parte norte del municipio, y esto provoca que son complejos muy grandes que escurra más rápido el agua y eso es lo que provoca las inundaciones en las zonas bajas. Aquí sería interesante quién respaldará estos estudios que se van a realizar por parte del municipio. Sabemos que en otras administraciones han intervenido externos, asesores externos del estado de Nuevo León. Por ejemplo, se han hecho estudios avanzados en obra, en planeación y urbanismo con el respaldo de la Universidad Autónoma de Nuevo León. Sería interesante bajo qué esquema se van a realizar estos estudios para que haya certidumbre de que se va a tener un resultado favorable antes del año y medio que resta de esta administración.
10: Tenemos un grave rezago de la aplicación de esos planes de riesgo. Actualizarlo, qué bueno, pero darle atención y ponerlos a funcionar, porque realmente tenemos un rezago de cuántos estudios no se han hecho.
12: Es justamente lo que acabo de mencionar, sí, en ese sentido, exactamente.
10: Se han hecho y gastos innecesarios.
8: Bueno, no.
12: ¿Inversión?
8: No, porque el último estudio data de hace casi 10 años.
12: ¿Que pues, fue el de la Universidad Autónoma de Nuevo León?
10: Pues sí, pero
8: el que se
10: ¿cuántas
8: hizo?
10: ¿Cuántas veces no se hicieron? en más de 10 años. Pues yo me acuerdo, desde que estaba la primera administración de Claudio Obrés, fue la, creo que la primera que se hizo.
13: Sí, y se actualizó, la última actualización fue en la administración de Fernando Corona. Se habló de actualizaciones en la tercera administración de Claudio Obrés.
12: ¿Hubo una presentación incluso?
13: Sí, pero no fue el Atlas, fueron los estudios hidrológicos que se hicieron del arroyo Primavera y de
12: El Soldado.
13: Y del arroyo El Soldado. No fueron actualizaciones per se del Atlas de Riesgo. Y en la administración anterior, pues ni siquiera se tocó el tema. Y otro punto importante aquí sería lo que en otras ocasiones ha expresado atinadamente nuestra compañera Siboney Alvarado: inclusión de representantes ciudadanos, realmente una representación natural, concreta, de no nada más a través de colectivos o a través de organismos, sino también de ciudadanos interesados en conocer cuáles son las decisiones que se están tomando al interior del municipio, porque eso es lo que te va a ayudar a legitimar lo que un estudio, lo que un particular o que un experto te pueda proponer, porque son propuestas, más no es una regla de oro, ¿no? Sabemos claro. Que muchas veces se proponen cosas y, como dice bien el señor Desmoc, a veces se modifican o se les da, no se toma con el rigor adecuado, y eso provoca el rezago que se ha tenido, ¿no? Debemos de tomar en cuenta y tenemos que ser muy serios en ello, porque los ejemplos más claros están, por ejemplo, en la construcción de plazas comerciales, ¿no? Donde vemos un importante desarrollo, lo cual es positivo, por que demuestra que hay derrama económica, porque se está generando nuevos comercios, nuevos empleos, pero luego llegas como cliente y resulta que no hay lugar, o las autorizas dentro de áreas habitacionales. Entonces, ese tipo de cuestiones también te hablan de que se puede prestar, si hay una ligereza en el reglamento de construcción, pues también puede haber esa ligereza a la hora de aplicar el Atlas de Riesgo.
12: O ampliar la capacidad de gestión con organismos que puedan facilitar financiamientos para obras concretas, y no es desconocido, por ejemplo, el acceso a recursos del NatBank, que muchas veces o en años pasados se podía acceder a recursos a fondo perdido, y que de alguna manera el municipio busque obras, sí sean prioritarias, pero sean tangibles, que más allá del papel se vayan a los hechos y puedan surgir obras o proyectos que faciliten el desahogo de agua en las zonas de mayor urgencia para evitar las inundaciones que hemos visto en las fechas recientes.
13: Señalaba en días pasados, el mes pasado, cuando se presentó esta lluvia intensa de más de 11 pulgadas en la ciudad, del alcalde Jacobo Rodríguez, de que como municipio estaban interesados en darle prioridad a obras que dentro de la magnitud de su propio presupuesto pudieran ser cubiertas por el municipio, pequeñas adecuaciones, pequeñas actualizaciones que pudieran en algo ayudar o matizar los efectos de la lluvia, pero evidentemente se requiere algo de mayor profundidad, no nada más con el NatBank, sino también con el gobierno del estado, con el gobierno federal, porque, insisto, se ha ido, coloquialmente se dice, pateando el bote, y cada vez las consecuencias son mayores. Y también hay que tomar en cuenta que el cambio climático hace que tengamos, como tuvimos la semana pasada, un mes de julio en verano, con temperaturas que no pasaban los 30 grados centígrados y con lluvias copiosas. Entonces, estas lluvias, por más que el término o el concepto sea lluvias atípicas, cada vez más son típicas en momentos no tan esperados. Entonces, también como sociedad debemos estar conscientes de eso, y es un reto muy importante el que tiene enfrente la autoridad municipal. 7:44 a.m, la temperatura se encuentra en los 26 grados centígrados, 78 grados Fahrenheit. Vamos a ir a la pausa comercial y regresamos precisamente hablando de estas asambleas que pretende realizar el municipio con los vecinos de colonias que son más susceptibles a inundaciones en temporada de lluvias.
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0: de agosto, cuando el alcalde retome el diálogo con los habitantes de las colonias que resultaron afectadas por las inundaciones del pasado 15 de junio, luego de que las lluvias obligaron a posponer las que se tenían agendadas. El alcalde Jacobo Rodríguez informó que las reuniones se realizarán del 7 al 11 de agosto y permitirán así presentar a los ciudadanos los anteproyectos que actualmente prepara la Dirección de Obras Públicas. Indicó que el tiempo será aprovechado para afinar las propuestas técnicas antes de exponerlas a los vecinos y posteriormente llevarlas a una mesa de trabajo con autoridades estatales. El objetivo es que los proyectos cuenten con el respaldo tanto de los vecinos como del gobierno del estado y de Protección Civil para ser ejecutados.
1: Las tuvimos que mover por el tema de las lluvias y las vamos a mover a partir del 7 de agosto. Va a ser 7, 8, 9, 10, 11 y también de una vez aprovechamos, ahorita que Gibran presentó el tema de los proyectos, nos va a dar, esas 3 semanas nos van a dar para ahora sí poder llegar a hacer a lo mejor anteproyectos, que ya estemos listos para poder, una vez que le presentemos a las colonias, presentárselos al gobierno del estado, hacer una mesa con el secretario de gobierno y con el departamento, dirección, secretaría de protección civil del estado también, para que estemos todos de acuerdo en que podemos ejecutar esas obras.
2: Faltan 11 minutos a las 8 de la mañana. Invitan a regularizar predial. Actualmente el 36% de los predios mantienen rezago, aseguró Cristina Collazo, directora de ingresos. El rezago alcanza el 36% de los predios del municipio, por lo que la dirección dio a conocer de ingresos que se implementa un programa de estímulos para incentivar a los contribuyentes a regularizarse en el pago del impuesto predial. La titular, Cristina Collazo, informó que el beneficio consiste en recargos a 1 peso por cada año de adeudo, por lo que invitó a los propietarios a acudir a las cajas de tesorería para conocer su estado de cuenta y aprovechar el programa. Precisó que mientras permanezcan vigentes estos descuentos, no se ofrecerán convenios de pago, ya que el objetivo es dar una opción para que sea accesible a los ciudadanos y puedan liquidar sus adeudos. Las personas que estén con rezago pueden acudir a la presidencia municipal a revisar su caso y facilitar el proceso de regularización durante julio, agosto y septiembre.
3: Ahorita tenemos todavía el 36% de los predios que están en adeudo, entonces pues esperemos que los que más, ¿verdad?, se acerquen. Es por eso la invitación tan constante, ¿verdad?, de que se acerquen si tienen dudas. Y sí, ahorita, por ejemplo, no hay convenios por todo esto, que por todos los estímulos, ¿verdad?, todo lo que se les descuenta, pero de verdad que se acerquen ahí a cajas, o si no, con Catastro. También lo mencionaba la vez pasada, tenemos una muy buena coordinación con el director, con Juan Navarrete, entonces entre los dos ahí estamos en constante comunicación para que pidan los ciudadanos su estado de cuenta y luego ya que vengan con nosotros. Aprovechar aquí, ¿verdad?, para seguir invitando a la ciudadanía que vaya a cajas de la tesorería, porque tenemos ahorita el estímulo de los recargos a 1 peso por año de rezago. Así es que por favor, vayan ahí a tesorería. Si tienen alguna duda, de igual manera nosotros los podemos apoyar.
4: Y mientras continúa la construcción de nuevas techumbres en planteles educativos, el municipio prepara el arranque de un proyecto que contempla la instalación de 6 canchas de pasto sintético en escuelas de Piedras Negras. El director de Obras Públicas, Gibran González, informó que la primera cancha se realizará en la secundaria técnica 5, donde ya se trabaja en la nivelación debido a las condiciones. Explicó que una vez concluidas estas labores, comenzará la colocación del pasto sintético y posteriormente los trabajos se pasarán al resto de las escuelas incluidas en el programa. El funcionario añadió que estas acciones forman parte de las obras de mejoramiento de infraestructura educativa y que se trabaja también en la construcción de techumbres.
5: Para este año, parte de esta techumbre, sería una techumbre más, y son 6 canchas en total en diferentes secundarias de la ciudad. Primero vamos a empezar con la técnica 5, Ya hemos ido ahí a hacer trabajos preliminares y vamos a empezar con terracerías y algo porque está algo hundida en la cancha y vamos a seguir con las demás secundarias.
6: ¿En cuál escuela es la techumbre que falta?
5: Ahorita estamos en la B. Carranza y sigue la Salinas Carranza.
0: La incidencia de percances viales en donde se ven involucrados motociclistas ha venido a la baja en las últimas fechas, hecho que fue reconocido por el presidente municipal de Piedras Negras, Carlos Jacobo Rodríguez González, atribuyendo el mérito a las diversas acciones que fueron implementadas por parte de Tránsito y Vialidad. Entre ellas, el edil destacó los operativos para detectar motociclistas que estuvieran circulando sin casco de seguridad o también excediendo la capacidad máxima de tripulantes en estas unidades, lo cual ameritó la aplicación de la respectiva infracción, enfatizando que estas acciones buscan cumplir con el compromiso de fomentar una cultura vial entre los conductores, tanto de motocicletas como también de automóviles, al reiterar la importancia de seguir las medidas básicas de seguridad que están dentro del reglamento municipal de tránsito.
1: Todos sabemos que ha bajado. Hubo un momento, no sé si fue al principio del año, donde arrancamos con muchos accidentes, incluso mortales, de motocicleta. Empezamos a realizar operativos, obviamente, pues, multando cuando la gente no trae casco. Y bueno, eso creo que dio resultados. Y yo creo que también hay que hacer el llamado no solamente a las motocicletas, sino también a los vehículos. Incluso ahí el día de ayer yo iba ahí presentando con Jaime y pues veíamos a niños de 2, 3, 4 años con en las rodillas de los papás enfrente, sin cinturón, sin portabebé, y eso es peligrosísimo, porque imagínate en un choque, pues un niño de ese tamañito, pues no, tiene muy pocas probabilidades de sobrevivir en un accidente, ¿no? Entonces, nosotros tenemos mayor presencia en la ciudad.
2: Faltan 5 minutos a las 8 de la mañana. En otra información, la red de huachicol en la que se involucra al exgobernador Ernesto Rufo Appel supuestamente importó más de 2,137 millones de litros de diésel y gasolina en forma ilegal durante 2025. Uno de sus destinatarios finales era un grupo de gasolineros de Torreón, Coahuila, cuyos dueños están ahora procesados por lavado de dinero y defraudación fiscal. Se trata de Gerardo Antonio Facuche Dubdob y Gerardo Antonio Facuche Zarzar, accionistas de gasolinera FASA, que también están acusados de alteración de los controles volumétricos de hidrocarburos que comercializaban según la Fiscalía General de la República. El grupo empresarial cuenta con 33 estaciones de gasolina en Coahuila, Chihuahua, Durango y Zacatecas bajo la marca Punto Más. Gerardo Antonio Facuche y Gerardo Antonio Facuche Zarzar, accionistas de La Moral Gasolinera FASA, se encuentran vinculados a proceso por los delitos de operaciones con recursos de procedencia ilícita, defraudación fiscal y el previsto en el artículo 111 bis, Código Fiscal de la Federación, variación en sus controles volumétricos de acuerdo a la carpeta de investigación encabezada por autoridades federales. Se les atribuye llevar acciones encaminadas al blanqueo de capitales procedente de delitos en materia de hidrocarburos mediante el uso de un esquema de empresas factureras listadas por el Servicio de Administración Tributaria como EFOS, empresas que facturan operaciones simuladas, así como mediante simulaciones jurídicas para dar apariencia de licitud a los recursos operados.
7: Y en ese mismo caso, de acuerdo con la orden de aprehensión contra Ernesto Rufo y otras 24 personas, el exgobernador panista recibió transferencias por 18 millones de pesos a una cuenta contratada a nombre de Ingemar, con lo que se aprovechó de recursos generados por el huachicol fiscal, según refieren las investigaciones de la Fiscalía General de la República. En la acusación se explica que Rufo Appel era un dirigente dentro de una organización criminal con dominio funcional del hecho. Ingemar declaraba volúmenes aproximados de 10,000 litros de combustible. Sin embargo, en realidad cada carro tanque tenía más de 100,000 litros de hidrocarburo y por lo menos 163 vehículos. Ernesto Rufo fue señalado por los probables delitos de delincuencia organizada y contrabando. En el expediente al que tuvo acceso el Universal, se menciona que es accionista mayoritario de Ingemar, lo que pone de manifiesto su participación en el aprovechamiento de los recursos generados por la actividad ilícita. Rufo Apple, de 74 años, desempeñaba la función de operador estratégico en el nivel corporativo de la organización criminal, actuando como facilitador estructural y legitimador institucional. Al formar parte del órgano de dirección de la empresa, fungió como instrumento para la comisión de los delitos, aportando con su intervención la estructura jurídica, dirección corporativa y continuidad operativa. Esto para la ejecución sistemática del esquema ilícito, actualizándose así su intervención bajo una lógica de coautoría funcional en una organización criminal.
4: Este fin de semana, las autoridades federales confirmaron la detención de Justo Aurelio Rivera Parrazales, empresario que ha firmado contratos con el gobierno de Chiapas desde el mandato de Rutilio Escandón y ha sido ligado con otras personas como Amílcar Olam. El año pasado, medios y usuarios en redes sociales reportaron que había sido asesinado en un automóvil Lamborghini de color verde junto al Changuito Méndez, esto en Querétaro. Sin embargo, el viernes se verificó que continúa con vida tras su aprehensión en Yucatán. De acuerdo con la Secretaría de Economía, Rivera Parrazales se encuentra registrado como parte de 4 empresas, industrias médicas chiapanecas, diagnósticos, centros de diagnóstico integral y Medicen y Servimedic del sureste. En columnas periodísticas se ha vinculado a este sujeto tabasqueño con la red criminal de Amílcar Olam, el líder del clan y como brazo derecho de Rutilio Escandón, exgobernador de Chiapas y excuñado de Adán Augusto López Hernández. Además, otros reportes también lo vinculan con la barredora y el morenista Adán Augusto López, exgobernador Tabasco. Sin embargo, el gabinete de seguridad solo ha identificado como un operador financiero del cartel del noreste. La empresa Industrias Médicas Chiapanecas se mantiene activa y firmó en julio del año pasado un contrato con la Secretaría de Seguridad de Chiapas para la capacitación de reclusos en tareas que permita su reinserción social. También en octubre suscribió otro con la Universidad Politécnica de Chiapas. Justo Aurelio Rivera fue aprehendido la madrugada del viernes pasado en Mérida tras 4 cateos en los que también fueron incautados 14 vehículos de lujo y otros sujetos que han sido evaluados en más de 145 millones de pesos.
0: Tras la difusión de audios en los que se le escucha dialogar con personas que presuntamente se presentan como autoridades estadounidenses, la gobernadora de Baja California, Marina del Pilar Ávila, reconoció que buscó asesoría para recuperar su visa de turista, pero aseguró que nunca comprometió información ni negoció asuntos relacionados con la seguridad de México. La mandataria afirmó que durante ese proceso fue engañada por una persona que se presentó como gestor y que decía conocer los mecanismos para atender su trámite migratorio. Mi disposición, dijo, de escuchar no significa negociar. Nunca existirá compromiso alguno. Nunca habrá una entrega de información y nunca habrá una sola decisión de mi parte que ponga en riesgo la seguridad y la soberanía de México, sostuvo en un mensaje difundido en sus redes sociales. Ávila explicó que las conversaciones difundidas ocurrieron durante 2025 y correspondieron a un asunto personal relacionado con la cancelación y posterior tramitación de su visa de turista para ingresar a los Estados Unidos. De acuerdo con la cronología que presentó, el primer contacto ocurrió el 18 de junio del año pasado por mensajería instantánea. El 2 y el 22 de agosto sostuvo llamadas telefónicas y el 15 de diciembre se reunió con el supuesto gestor y habló con quien se presentó como un agente. La gobernadora negó además haber sostenido una reunión en Panamá con autoridades de otro país, como se ha señalado, tras la filtración de algunos audios. No he sostenido reunión alguna en Panamá con autoridades de otro país. Cualquier versión que afirme que ese encuentro ya ocurrió es totalmente falsa, afirmó. Ávila aseguró que las gestiones oficiales de su administración se han realizado por canales institucionales y dijo estar dispuesta a colaborar con cualquier autoridad mexicana para aclarar las dudas sobre este caso. Como parte de su defensa, destacó los resultados de su estrategia de seguridad y afirmó que durante su administración han sido detenidas más de 120 personas consideradas objetivos prioritarios para México y Estados Unidos, además de una reducción del 46% en los homicidios dolosos de Baja California.
2: Son las 8:02 a.m. y por otro lado, el senador de Morena por Sinaloa, Enrique Insunza Cázares, está por cumplir 3 meses sin presentarse de manera pública a las actividades presenciales del Senado de la República desde que Estados Unidos pidió su captura por su presunta relación con el cártel de Sinaloa, pero sigue recibiendo el mismo salario que el resto de los legisladores, de acuerdo con información publicada por Latinus. Latinus obtuvo copia de los recibos de cheques con los que el Senado ha pagado la dieta de Insunza desde la primera quincena de mayo, lo que confirma que desde ese mes le fueron congeladas sus cuentas bancarias por parte de la Unidad de Inteligencia Financiera, la UIF, luego de que el 29 de abril se presentara este señalamiento. La Fiscalía del Distrito Sur de Nueva York presentó la acusación formal en su contra y de otros 10 funcionarios y exfuncionarios de Sinaloa, incluido el ahora gobernador con licencia Rubén Rocha Moya, por presuntamente brindar protección institucional a la facción de los Chapitos del cártel de Sinaloa a cambio de apoyo político y sobornos. Los recibos obtenidos por el medio de comunicación a través de Transparencia no muestran la firma de Insunza, por lo que se desconoce quién ha acudido al Senado para recoger los cheques, toda vez que el legislador no se le observa públicamente desde el 29 de abril, fecha en que desapareció de la última sesión del Senado y luego no acudió más a la comisión permanente de la que forma parte.
7: Y en más noticias de personajes polémicos, el senador por Coahuila, Luis Fernando Salazar Fernández, responsabilizó al diputado federal del Partido del Trabajo, Ricardo Mejía Verdeja, y al diputado local, Antonio Flores Guerra, del desgaste en la imagen de la Cuarta Transformación en el estado, porque, dijo, generan desconfianza entre la ciudadanía y restan competitividad electoral. Salazar recordó que la elección de gobernador de 2023, Mejía Verdeja dividió al movimiento en Coahuila tras romper con Morena para competir por la gubernatura bajo las siglas del Partido del Trabajo, y sostuvo que por esa decisión todavía hay consecuencias políticas para el partido guinda en el estado. Es una alianza que nos ha salido muy cara, porque la figura del Partido del Trabajo en Coahuila es Ricardo Mejía Verdeja, señaló. También cuestionó la imagen pública del dirigente petista y criticó que durante la pasada elección local utilizó el sobrenombre de El Tigre en su propaganda política. Yo no entiendo por qué, porque si algo le falta al señor es testosterona. Yo nunca había visto que alguien se quisiera poner un apodo, dijo. Salazar sostuvo que la presencia de Mejía Verdeja transmite desconfianza, traición y falta de certeza, lo que desde su punto de vista perjudica a Morena en Coahuila. De acuerdo con el senador morenista, otro personaje que afecta la imagen de su partido es Antonio Flores Guerra, quien se encuentra suspendido de sus funciones como diputado local y perdió la reelección del pasado 7 de junio. Más allá de que son del movimiento, si vamos a ser realmente críticos o autocríticos, hay personas que no abonan al movimiento, dividen, siembran desconfianza y eso tiene algún tipo de repercusión en Coahuila, consideró. Salazar Fernández sostuvo que, aunque el Partido del Trabajo sea un partido aliado, Morena necesita hacer una revisión interna de los perfiles que representan al movimiento. Añadió que la percepción de inseguridad que sus adversarios atribuyen a Morena no podrá revertirse mientras permanezcan figuras que generan este tipo de cuestionamientos. No lo vamos a poder revertir si tenemos personajes como el que te comento, concluyó. Los señalamientos de Luis Fernando Salazar llegan en el momento más complicado para Morena en Coahuila por la división entre los grupos internos que se disputan el control del partido y también después de la derrota del pasado 7 de junio en los 16 distritos electorales. Buena interrogante, ¿no? El papel que puedan desempeñar en contra, no nada más ellos dos, sino otros personajes a lo mejor bastante polémicos, ¿no?
4: Sí, lo que demuestra el señor Salazar es un divisionismo total de la 4T en Coahuila, pero también él ha contribuido para que esto se marque más, y no sé si está haciéndole el caldo gordo en Torreón para que haya elección para la próxima presidencia municipal y se vuelva a postular Miguel Riquelme, y el este señor Salazar lo apoye. Eso sí se figura, se observa y se comenta. Yo digo que lo que primero que debe hacer este señor Salazar es calmar el ímpetu que tiene por dividir su partido, volver a hacer pases con Cecilia Guadiana, y entonces sí podrá reunir o convocar a que la fuerza PT Morena en Coahuila tenga la calidad y suficiente fuerza para las próximas elecciones municipales del 2027.
8: Sí, porque evidentemente pues empieza a partir de este año, noviembre, diciembre, empiezan a manejarse los nombres, ¿no?, de los perfiles para la elección municipal, y el próximo año pues se manejarán los de la gubernatura, ¿no? Entonces sí es importante que se vaya pues a lo mejor suavizando o marcando una cohesión en la cuarta transformación, porque particularmente eso es lo que creo desde mi perspectiva que más les ha perjudicado en Coahuila, ¿no?
4: Sí, esa autocrítica sí es buena, sí es válida, pero aquí lo que está es fomentando el divisionismo real. Ahí no hay autocrítica. Si fuera autocrítica, insisto, volvería a hacer las paces con Cecilia Guadiana.
0: Pero sobre todo, ¿cómo queda Mejía Verdeja en el sentido de respaldar figuras tan polémicas como los Flores, por ejemplo, donde se pone en tela de duda la transparencia precisamente de un gobierno?
4: No, aquí hay una línea marcada para mi punto de vista, que pues no es política, sino es cuestión de otro aspecto.
8: Sí, y a ver, es no sabemos si se trate entonces de un pago de favores en el caso de los Flores, ¿no? Porque siempre se ha dicho que fueron ellos quienes costearon,
6: financiamos
8: la campaña de Ricardo Mejía Verdeja. Ajá. Pero también han tenido desencuentros con ellos. Ajá. ¿Cómo olvidar estos cruces de publicaciones polémicas entre Tania Flores y la esposa de Mejía Verdeja, ¿no?, donde se dijeron cosas bastante lamentables? 8:10, la temperatura se encuentra en los 26 grados centígrados, son equivalentes a los 78 grados Fahrenheit. Vamos a la otra frontera de Coahuila, Ciudad Acuña, donde se encuentra nuestra compañera Alma Proa, lista con su reporte de este lunes. ¿Cómo estás, Alma? Buenos días.
9: Muy buenos días, Armando, buenos días a todo nuestro auditorio. Les saludo desde el bello puerto del futuro, donde en estos momentos nos encontramos con una temperatura que se ubica en los 25 grados centígrados. Y bueno, pasando de lleno a la información, les doy a conocer que ante la emergencia y la necesidad de las familias afectadas por la inundación, precisamente que se registró en esta región del estado, las autoridades de los tres niveles de gobierno continúan precisamente con los daños o evaluación precisamente de los daños en los distintos sectores de la ciudad, con la ayuda del personal de la Secretaría de la Defensa Nacional, dependencias municipales como Protección Civil, realizan recorridos de evaluación por distintos sectores para definir las acciones que se van a implementar de forma prioritaria y que van a permitir restablecer las zonas afectadas. Carlos Flores Diego, director de Protección Civil, manifestó que estas acciones se coordinan los esfuerzos de dependencias como Protección Civil, bomberos, obras públicas, CIMAS, imagen urbana, ecología y el DIF municipal. A la par está la coordinación con dependencias estatales, cada una de estas asume una responsabilidad específica. Dentro de los puntos que se han inspeccionado y en los cuales se han logrado evaluar algunos daños, pues es precisamente el libramiento Jesús María Ramón Valdés, donde existió la obstrucción del paso de agua, precisamente por acumulación de basura y escombro que fue arrastrado por la corriente. Cabe hacer mención que para realizar los trabajos de mantenimiento en esta área se requirió de la utilización de maquinaria pesada, misma que también fue utilizada para el desasolve de los canales de desagüe, en especial en las áreas de los fraccionamientos La Misión y Santa Marta, que fueron las más afectadas por estas lluvias. Les informo también que las estrategias que se han implementado por parte del municipio, entre ellas el otorgar de forma gratuita el seguro de daños de vivienda, han permitido al municipio abatir el rezago que se tenía en lo referente a la recaudación de impuestos por concepto del pago del predial. Carlos Donato Pérez Reyes, tesorero municipal, informó que el garantizar la protección de la vivienda es hoy una prioridad para los ciudadanos, los cuales han aprovechado los estímulos que se otorgan por parte de la administración para realizar precisamente el pago de esta obligación. Otra de las razones por las que precisamente los ciudadanos buscan estar al corriente es precisamente que el pago del impuesto predial facilita la realización de algunos trámites como son créditos bancarios, créditos hipotecarios, entre otros que permiten al interesado demostrar su patrimonio personal. Entre las facilidades que se han otorgado por parte de la administración está la celebración de convenios de pago tanto para personas físicas como para personas morales. Por último, les informo que a fin de garantizar una mejor atención a los ciudadanos y dar una mayor agilidad en los procesos que se desahogan en los juzgados, el Tribunal Superior de Justicia del Estado de Coahuila de Zaragoza dotará al municipio de Acuña de un nuevo juez en materia civil. Así lo dio a conocer Miguel Felipe Mediayú, presidente de este organismo. El magistrado manifestó que la meta que se tiene establecida para este segundo semestre del año es el incrementar la plantilla de funcionarios públicos en la llamada ciudad judicial, por lo que se tiene proyectado la incorporación de psicólogos a lo que es el Centro de Evaluación Psicológica, además de incrementar el número de actuarios. El objetivo de estas acciones es el mejorar la atención que se brinda a través de estos espacios en el Centro de Justicia, además de satisfacer la demanda que se tiene por parte de la comunidad, dado al crecimiento poblacional que se registra en el municipio de Acuña. Mediayú refrendó el compromiso de continuar fortaleciendo el poder judicial en esta frontera, donde ya se cuenta con un juzgado de primera instancia en materia civil y familiar, juzgado de primera instancia en materia familiar oral, tribunal laboral oral, juzgado de primera instancia en materia penal acusatorio. Compañeros, esto es parte de la información.

0: pero
1: muchas gracias, Alma. Buenos días.
0: Muy buenos días, hermano.
1: Buenos días también para ti. Son las 8 de la mañana con 16 minutos. La temperatura se encuentra en los 26 grados centígrados, 78 grados Fahrenheit. En la otra línea de comunicación ya está listo nuestro compañero Salvador González con su segundo reporte de este lunes. Adelante, Chava, ¿dónde te encuentras?
2: Te saludo, Armando, con muchísimo gusto. Como bien señalas, acá en las calles de Piedras Negras. Bueno, en esta mañana nos encontramos en el tramo carretero de la Federal 57 de Nava a Piedras Negras, a la altura de este lugar conocido como Persaventura, Armando, este centro acuático que en aquellos años funcionaba en esta zona. Bueno, aquí a esta altura nos encontramos donde la Guardia Nacional, División Caminos, ya toma conocimiento, Armando, de un percance automovilístico, un percance acá en esta zona carretera, entre un camión de pasajeros de la línea turística Mares, es el camión de pasajeros, que fue embestido por una pipa, por una pipa que transporta gas LP, transportes Temisa. De acuerdo a información que nos proporcionan los mismos tripulantes del camión de pasajeros Mares, señalan por ahí que hubo una falla mecánica con el camión, y bueno, derivado de esto tuvieron que detener su marcha en esta zona, en este lugar, en este paraje, y pues lamentablemente fue embestido por la pipa de gas LP. De acuerdo a la información, son aproximadamente unos 25 pasajeros que viajaban, Armando, de la ciudad del estado de Zacatecas, iban hacia la Unión Americana en diferentes puntos, algunos a San Antonio, otros a Houston, otros a Dallas, venían de vacaciones, de visitar a sus familiares, los paisanos, al estado de Zacatecas, y ya iban de regreso. Asimismo, de acuerdo a lo que nos narra la señora Mariana de la Cruz, de 68 años de edad, ella señala que tiene ya muchos años viajando con la línea de turística de transportes Mares, pero que bueno, lamentablemente que ahí él le hizo una falla mecánica, tiene el camión, y fue cuando se vino la embestida del otro camión de la pipa de la línea Pemisa. Ningún pasajero salió lesionado de este percance automovilístico en la carretera federal 57. Todos lograron descender sin ningún problema del camión. La señora María de la Cruz, de 68 años de edad, que viajaba a Dallas, venía acompañada de su hija Lucy Hurtado, así como también de sus dos nietos, una niña de 8 añitos de edad, de nombre Emily, y un niño de nombre Freddy, de 3 añitos de edad. No les pasó absolutamente nada, pero se encuentran varados en esta zona o en este tramo carretero, Armando. Ahí se encuentran varados, según les informan de la línea de transportes Mares, que les van a enviar otro camión en aproximadamente 2 horas. El hecho ocurrió aproximadamente a las 5:30 de la mañana. O sea, ya han transcurrido las 2 horas mencionadas y hasta el momento no llega ningún otro camión para que estos paisanos puedan seguir su camino a la Unión Americana. La Guardia Nacional, División Caminos, toma conocimiento. De acuerdo a información, Armando, el chofer desciende de la pipa, el chofer, el probable responsable, y únicamente lo que hace es preguntar si todos estaban bien. Al ver que sí, el chofer se da a la huida en forma pedestre, perdiéndose entre los matorrales aquí muy cercanos al accidente. Se va el chofer, dejando el camión pipa abandonado en este sitio. Son los hechos ocurridos, Armando, en esta mañana acá en el tramo carretero de la Federal 57 de Piedras Negras a Nava y de Nava a Piedras Negras.
1: Perfecto, Chava, muy completo y detallado tu reporte, y ahora pues esperar los pasajeros a que se les habilite una nueva unidad para continuar con su viaje. Gracias, Chava.
2: Buenos días.
1: Buenos días, 8:19 a.m. La temperatura se encuentra en los 27 grados centígrados, equivalentes a los 81 grados Fahrenheit. Hacemos una pausa, enseguida continuamos.
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1: Continuando con información, además de enfrentar algunos cortes en el suministro del servicio de energía eléctrica de manera frecuente, los centros comerciales, al igual que otros negocios, ya enfrentan las altas facturaciones por dicho servicio. El comerciante local Héctor Rodríguez López declaró lo anterior y mencionó que en los recibos más recientes han visto reflejado un mayor cobro, el cual se traduce en un aumento que va de entre un 5 y un 10%. Reconoció que se trata de cobros que corresponden a la época de mayor calor del año, por lo que esperan al menos otros 3 recibos más con cantidades elevadas para pagar.
2: Pues ya se dispararon, ya empezaron a llegar los recibos altos, como cada año, y con su respectivo incremento en comparación del año pasado, que va entre un 5, un 8 y en algunos casos hasta un 10. Pero sí con más afectación, sobre todo por el alto consumo, que es natural de estas fechas de los calores.
3: Y esto obviamente pues todavía le faltan las temperaturas.
2: Sí, pues todavía faltan mínimo 2 meses más de altas temperaturas, ¿verdad? Y pues unos 2 o 3 recibos más que esperemos que no sean tan elevados, pero pues ya sabemos que definitivamente sí van a ser más de lo normal en comparación de los meses de bajas temperaturas, ¿verdad?
4: En los primeros 3 años de la administración de Manolo Jiménez Salinas en Coahuila, se han graduado de preparatoria más de 3,750 mujeres dentro del programa Mujeres Echadas para Adelante, quienes fueron beneficiadas con una beca para cursar sus estudios y tuvieron acceso a sesiones de acompañamiento académico y psicológico gratuito, también a servicios de vinculación profesional y laboral. Estos resultados han sido gracias al impulso y al trabajo estrecho y coordinado entre la Oficina Inspira Coahuila, la Secretaría de Educación, la Secretaría de las Mujeres y la Iniciativa Privada. El objetivo de este programa, Mujeres Echadas para Adelante, es el de impulsar el desarrollo personal, emocional, intelectual y económico de las mujeres coahuilenses mediante políticas públicas que favorecen su empoderamiento, fomentan el emprendimiento y facilitan la culminación de sus estudios, generando las condiciones necesarias para que puedan hacer realidad sus sueños. Paola Rodríguez López, presidenta honoraria de Inspira Coahuila, destacó que con el respaldo de Manolo Jiménez se ha creado este programa que nació para abrir puertas para que ninguna mujer se quede sin la oportunidad de estudiar, crecer y transformar su vida. Porque cuando una mujer estudia, no solo cambia su historia, cambia la de su familia, la de su comunidad y la de todo nuestro estado, expresó. Para el ciclo escolar 2025-2026 en Coahuila se inscribieron 984 personas al programa Mujeres Echadas para Adelante para cursar su preparatoria. Mujeres pertenecientes a los municipios de Ciudad Acuña, Cuatro Ciénegas, La Madrid, Monclova, Nadadores, Parras, Ramos Arizpe, San Buenaventura y San Pedro, de las cuales algunas ya recibieron su certificado de prepa esta semana. Actualmente 1,561 mujeres más cursan la preparatoria abierta dentro de este programa, de las cuales 28 estudian en 3 centros de reinserción social. Con el propósito de ampliar las oportunidades de desarrollo profesional de las mujeres, el programa no solo abarca la posibilidad de estudiar preparatoria, sino también hacia la educación.

0: educación superior mediante una oferta de 13 carreras, 9 licenciaturas y 4 ingenierías.
1: Son 8:27 al finalizar julio, mes en el que se realiza el programa Vacaciones con Jesús. Personal de las casas OVNIs en Piedras Negras alistan el mes de los sacramentos, señaló Guadalupe Bastida Ocampo, directora de la institución. Dijo que se trata de una actividad que se realiza año con año y le permite a los menores recibir su bautizo, confesión y también su comunión. Mencionó que de acuerdo a su calendario, el 3 de agosto son las confesiones, el 5 de agosto bautizos y el 6 de agosto se llevarán a cabo las comuniones, donde en esta ocasión serán más de 40 niños. Bastida Ocampo agregó que esta semana se tiene prevista que reciban sus sacramentos. Los menores tendrán que realizar su retiro para ir bien preparados.
2: Este mes terminamos el año escolar o el ciclo escolar. En todo el mes de julio es campamento y en agosto son los sacramentos. Gracias a Dios, todos los años tenemos niños que reciben su bautizo, que reciben la confesión y la primera comunión. 3 de agosto son las confesiones, 5 bautizos y 6 comuniones.
3: ¿Cuántos niños en esta ocasión más o menos son los que van a recibir estos sacramentos?
2: En esta ocasión reciben sacramento de bautizo como 15 niños y primera comunión 32.
3: Es una actividad que se hace año con año, ¿no?
2: Año con año. Nos hacemos esta actividad año con año. Antes, una semana antes, les damos un retiro a los niños para que vayan bien conscientes de lo que van a hacer y ya estén preparaditos para su sacramento.
4: En aras de reforzar las consultas que brinda el Centro de Rehabilitación Integral en su área de salud mental, la dependencia anunció que a partir de este 16 de julio se hizo la incorporación de un nuevo psicólogo para hacer frente a la alta demanda de atenciones en este rubro por parte de la comunidad que diariamente acude a este recinto, según informó el doctor Ernesto González. El director del centro puntualizó que con esta contratación la dependencia ya contará con 2 psicólogos de planta, reconociendo el auge que ha tenido consultas para pacientes con la condición del trastorno del espectro autista, trastorno de hiperactividad, o bien que presente alguna patología como ansiedad y depresión. Finalmente señaló que el propósito de evitar una saturación de estas atenciones psicológicas, exhortó a la población interesada agendar con antelación una cita para que le sea programada el día de su consulta y con ello pueda verse beneficiados con estos servicios que son totalmente gratuitos para cuidar la salud mental.
5: Se incorpora con nosotros un nuevo licenciado en psicología, ¿verdad? Vamos a reforzar ahí el tema de psicología, que como te había dicho en cápsulas pasadas, ya teníamos una agenda completa en la cuestión de psicología. Sí se han venido bastantes consultas en el área de psicología. Gestionamos para esta incorporación de un nuevo psicólogo, ¿verdad? Y ya se nos va a proporcionar. Se está integrando con nosotros la próxima quincena, el 16 de julio, se está integrando ahí el nuevo psicólogo aquí en el centro de rehabilitación para poderles estar brindando esa calidad que siempre esperan nuestros pacientes.
3: ¿Esta incorporación sería ya de forma permanente aquí de planta?
5: Así es, ya va a estar trabajando con nosotros de forma permanente el psicólogo.
3: Con esta incorporación ya se puede llegar con 2 psicólogos para atención del centro, ¿verdad?
5: Así es, te digo, ya teníamos un poquito de saturación con la licenciada Sara, que es nuestra psicóloga que ya teníamos aquí, ¿verdad? Y viene a reforzar el licenciado Jesús Gamiño, ¿verdad? Esta área para, te digo, comentar, poderles brindar esta calidad de servicio que siempre ha proporcionado el centro de rehabilitación.
3: Que sin embargo representa un gran reto de tomando en cuenta la alta demanda en atención psicológica, ¿no?
5: Sí, claro que sí, viene muy fuerte, ya te he comentado lo que es trastorno espectro autista, ¿verdad? Bien fuerte también todo lo que es trastorno de hiperactividad, ¿verdad? Bien fuerte también la cuestión de ansiedad y depresión que ya tenemos varios años que nos ha estado pegando, ¿verdad? Entonces, comentarle a la comunidad de que las puertas aquí del centro están abiertas, ¿verdad? Que se den la vuelta y nos dejen ayudarles.
0: Si bien hasta el momento no se tiene una fecha confirmada de cuándo podría llevarse a cabo, la jurisdicción sanitaria número uno, mediante el Departamento de Salud Bucal, mantiene disponibles los registros para todos los pacientes interesados en los beneficios de las brigadas de prótesis dentales que realiza la Secretaría de Salud. El coordinador jurisdiccional del área, el doctor Sergio Morales Maus, informó que por tal motivo ya se cuenta con una lista de personas que ya fueron valorados para ser los primeros en acceder a este beneficio una vez que se tenga la certeza de la fecha, indicando que mayormente se trata de adultos mayores que han perdido sus piezas dentales a causa de periodontitis. No obstante, puntualizó que también han recibido pacientes de adultos jóvenes que padecen esta enfermedad bucal, por lo que resaltó la importancia de que la población acuda con frecuencia al médico odontólogo y aproveche los servicios gratuitos con los que cuentan los centros de salud en materia de salud bucal.
6: Si hay casos que vienen aquí al centro de salud o a todos los centros de salud que tenemos con esa petición, ¿vale? Prótesis dental.
7: Pero se siguen inscribiendo, pueden registrarse para que en un momento dado que se abra esa oportunidad ya estén dentro de un listado especial.
6: Por lo pronto aquí en el Centro de Salud del Mundo Nuevo sí hemos estado llevando un listado de los pacientes que están totalmente dentro para que sean pues los primeros a realmente la campaña que fue en el año pasado que era de pacientes totalmente dentro, no parciales. Pues sí estamos llevando aquí un listado.
8: ¿Quiénes son los que principalmente les afecta esta situación? ¿Mayores, adultos mayores?
6: Pues por lo regular es la media, es lo que detectamos en el adulto mayor y eso es como que lo que se esperaría. No pensamos o no esperamos jóvenes de 30 años totalmente edéntulos, pero sí las ha habido. Sí, habíamos visto alrededor de unos 3, 4 casos de pacientes que no cruzan los 40 y ya están totalmente edéntulos.
8: ¿Esto puede derivarse de alguna enfermedad?
6: Sí, realmente la enfermedad oral que te causa la pérdida de las piezas dentales es la periodontitis. Sí, esa es la principal causante de la pérdida dental. Porque yo, a través de los medios, he manifestado diferentes enfermedades bucales, tales como la caries, la gingivitis, periodontitis. Y pues la gingivitis es la que te causa la inflamación y el sangrado de la encía, la caries es la que te causa la fractura y hasta cierto punto a veces la pérdida dental, pero por extracción. Pero la periodontitis es la que te va a ir aflojando porque vas perdiendo el tejido de sostén del diente.
1: Son 25 minutos a las 9 de la mañana y una invitación que hace la Cruz Roja a jóvenes para que participen en el curso de verano. Será del 27 de julio al 13 de agosto. La delegación de la Cruz Roja de Piedras Negras lanzó la convocatoria para el curso de verano 2026, que en esta ocasión se realizará, como se lo mencionamos, del 27 de julio al 7 de agosto, señaló Jessica González. La administradora de la institución indicó que en esta ocasión serán poco más de 2 semanas las que jóvenes de 13 a 17 años podrán adquirir conocimientos básicos de primeros auxilios y otras actividades. Dijo que el curso tendrá una cuota de recuperación que incluye una playera, así como material que usarán durante las prácticas que realizarán en esos días. Agregó que los interesados pueden pedir información ya que en las instalaciones de la página de la institución están disponibles.
9: Sí, este es un curso que se abre pues cada año, ¿verdad? Cada verano. Y pues como este año, pues nuevamente se va a abrir. El curso es del 27 al 7, del 27 de este mes, de julio al 7 de agosto, en un horario de 9 a 1, las edades desde los 13 hasta los 17 años y tiene una cuota de recuperación, ¿verdad? Ya que pues para este curso pues incluye ahí una playera, todo el material y la constancia. Para mayor información pues pueden acudir aquí a las instalaciones o llamar al número 878-782-3716 pues para que hagan lo que es la inscripción.
0: ¿Finalmente será 1 o 2 semanas?
9: Pues podemos decir que pues 2, ¿verdad? 1 y media, 2. Entonces, pues invitamos ahí a todos los niños todos los jóvenes de 13 a 17 años, pues a que pueden participar en este curso de verano.
10: Son las 8 de la mañana con 36 minutos. En más noticias, el Instituto Mexicano de Seguro Social se dispone a culminar la licitación más cuantiosa de su historia, en la que adjudicará 18 contratos hasta por 11.900 millones de pesos con IVA para el servicio de banco de sangre durante los siguientes 3 años. Los montos involucrados en este concurso son tales que alcanzan para construir 3 hospitales generales del IMSS, como el de 260 camas que se desarrolla actualmente en Morelia, pues los contratos abarcan 58 bancos de sangre, 107 centros de colecta, 257 servicios de transfusión y 5 bancos de células troncales. El lunes pasado, 16 empresas y consorcios presentaron ofertas al Seguro Social, entre ellas 3 que ya fueron declaradas en definitiva como responsables de prácticas monopólicas absolutas en la década pasada para repartirse ese tipo de contratos: instrumentos y equipos Falcon, Centrum Promotora Internacional y Gemoser. Falcon es la única entre los 16 concursantes que cotizó para las 18 partidas que cubren todas las regiones del país, así como el banco de células, por un monto de 10.058 millones de pesos antes de IVA. Gemoser solo participa en 6 regiones y Centrum en una sola, la del Bajío, por lo que aspiran a montos relativamente modestos. En agosto de 2022, la entonces Secretaría de la Función Pública inhabilitó a esas empresas para recibir contratos públicos durante 7 años, pero luego ganaron sus juicios ya que esa dependencia no tenía atribuciones legales para sancionarlas, no porque fueran inocentes. En años recientes, Centrum y Falcon se han encontrado en lados opuestos de disputas contractuales con el gobierno, destacando en 2025 la rescisión de un contrato de 1.222 millones de pesos que la Secretaría de la Defensa Nacional había asignado a un consorcio en el que participa Falcon, que luego intentó adjudicar a Centrum. Del resto de empresas interesadas en la licitación del instituto, destaca la oferta presentada por Biodist, que cotizó en 17 partidas, es decir, todas menos la del Banco de Células, por las que solo pide 7.805 millones de pesos antes de IVA, oferta sustancialmente menor a la de Falcon. En lo que va del 2026, Biodist ha ganado 73 contratos federales por 2.858 millones de pesos, no solo para servicios de banco de sangre y laboratorio clínico, sino también para cirugía de mínima invasión.
4: La reforma al Poder Judicial ha derivado en un escenario de abierta ineptitud, retraso en la resolución de casos y una aparente persecución en contra de los usurpadores de carrera judicial, alertó Julia María del Carmen García González, directora de la Asociación Nacional de Magistrados y Jueces de Distrito, la JUPED. La magistrada en retiro afirmó que la promesa oficial de limpiar y purificar la administración de justicia no se cumplió. Por el contrario, señaló que los nuevos juzgadores, a quienes se refirió como los jueces del bienestar, operan con desconocimiento e inexperiencia, afectando directamente a los ciudadanos. Dijo que para ser juzgadores se requieren ciertas capacidades, experiencia, principios éticos y profesionalismo, y lo que estamos viendo es que estas gentes no lo tienen. Vemos un abierto desconocimiento, una notoria ineptitud, acusó. García González calificó como un escándalo la situación actual de los órganos colegiados, donde se ha dejado de dialogar y discutir a fondo el sentido jurídico de los asuntos. Denunció que existen magistrados de carrera judicial que han sido suspendidos precisamente por cuestionar o votar en contra de las propuestas presentadas por sus compañeros. Según la JUFET, las principales afectaciones para los usuarios se concentran en un incremento de obstáculos procesales, pues los jueces realizan requerimientos sin sentido con la presunta intención de desechar las demandas. A esto se suma el retraso de los tiempos de atención, la falta de respuestas integrales y una alarmante ausencia de debate en tribunales, donde los proyectos ya no se analizan y los asuntos se resuelven con un simple sí o no. La gente se queja de que las y los jueces están haciendo todo por desechar las demandas, porque les están haciendo requerimientos sin sentido, porque no dan respuestas integrales, porque solo están en los asuntos, porque no están, digamos, tomando en serio la elevada función para las que llegaron a ese cargo, reprochó.
0: Una jueza de distrito de la región Bajío del país fue suspendida de su cargo por presuntamente incurrir en actos de dilación procesal, hostigamiento y violencia laboral tras una sanción impuesta por parte de la Comisión de Disciplina del Tribunal de Disciplina Judicial. El organismo también impuso esta medida cautelar en contra de la juzgadora por obstruir el desarrollo de un procedimiento especial de seguimiento en el órgano jurisdiccional. Rufino León Tobar, magistrado presidente de la Comisión de Disciplina, indicó que la suspensión de la jueza busca salvaguardar el correcto funcionamiento del órgano jurisdiccional, que es el de proteger a las personas involucradas e impedir la obstaculización de la investigación, indicando que ningún juzgador puede utilizar su investidura para vulnerar la dignidad de quienes integran los órganos jurisdiccionales y tampoco para poner en riesgo el derecho de la sociedad a una justicia pronta y eficaz. El Tribunal de Disciplina Judicial informó en relación con este caso que a finales de abril del año en curso, la Coordinación Regional de la Visitaduría Región Centro Bajío, con sede en Pachuca de Soto, Hidalgo, a cargo de Irán Zúñiga Pérez, inició ya con un procedimiento especial de evaluación en contra de la sancionada. Se explicó que se recibieron algunas quejas en contra de la juzgadora, lo que llevó a que se encontraran diversas irregularidades consistentes en la dilación sin fundamento de diligencias jurisdiccionales, acoso laboral y obstaculización del desarrollo de la visita. La Visitaduría Regional Centro Bajío realizó una inspección física de las instalaciones con el objetivo de verificar las condiciones operativas, así como realizar entrevistas al personal del juzgado, el análisis del registro estadístico y del control de asistencia, así como la evidencia digital de comunicaciones. El Tribunal de Disciplina Judicial detalló que se advirtieron deficiencias en la organización y dirección del órgano jurisdiccional, entre ellas la falta de designación de plazas vacantes, lo que provocó un desequilibrio en las cargas de trabajo y afectación al personal, como casos de ansiedad, pánico, depresión y otras afectaciones físicas y emocionales. Otra irregularidad encontrada en contra de la juzgadora fue la omisión de firmar acuerdos y actuaciones procesales en tiempo. Además, solicitaba posteriormente modificar las fechas de elaboración aún y cuando ya se hubiesen publicado.
10: 8:44, 27 grados centígrados, 81 grados Fahrenheit es la temperatura. Hacemos una pausa, regresamos con la parte final.
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2: Ocho de la mañana con 47 minutos, calibre 57, la noticia de balazo llega puntual a su cita de este lunes con la información más importante generada no nada más en ámbito policíaco, sino también de otros géneros. Por lo pronto en portada nos trae parte de las imágenes que fueron captadas en cámaras de vigilancia aledañas a un domicilio ubicado en la colonia Burócratas, donde dos sujetos a bordo de un Chevrolet Cruze, aparentemente con placas de cartón, de estos que abundan en la ciudad, se llevan puertas, cableado eléctrico. Vienen ahí las imágenes de los presuntos responsables, al menos uno se puede ver con claridad, el otro es tapado precisamente por una de las puertas que se está llevando. Además, vienen los detalles que dejó este nuevo cateo que se realizó en la colonia Hacienda La Laja, donde hubo aseguramiento de diversas cantidades de marihuana y de cristal. De acuerdo a lo que adelantaron las autoridades, van 90 cateos registrados en la región Norte 1 en lo que va del presente año. Seguramente la cifra se duplicará, tomando en cuenta que quedan seis o cinco largos meses. Mucha información de todos los tipos, pero además viene la información de los deportes con los resultados de la jornada deportiva del fin de semana, obviamente el mundial, los ecos que dejó el show del medio tiempo y mucho más en Calibre 57, la noticia de balazo.

0: 11 minutos a las 9 de la mañana y en información de espectáculos, como electrizante se consideró el medio tiempo en la clausura del Mundial 2026 con un sabor a Super Bowl. El show en el medio tiempo se engalanó con BTS, Madonna, Justin Bieber y Shakira. El platillo fuerte de la tarde fue Shakira con su Die Die. Además estuvo también Williams y también Laura Pausini, así como otros intérpretes. El toque K-popper se dio cuando salió al escenario el quinteto BTS y únicamente con su guitarra Justin Bieber cantó a capela. En otra información, una película grabada totalmente en IMAX tiene gran estreno, La Odisea. La película La Odisea, del cineasta Christopher Nolan, se abrió paso hasta el primer puesto de la taquilla en Estados Unidos y Canadá al recaudar 124 millones de dólares en su fin de semana de estreno, según estimaciones de la industria. El domingo, 263 millones es lo que logró recaudar el fin de semana en todas las taquillas del mundo. Es parte de la información de espectáculos.
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4: 8 de la mañana con 52 minutos. Ya la temperatura se encuentra en los 27 grados centígrados, equivalentes a los 81 grados Fahrenheit, y la humedad se sitúa en el 78% en el ambiente. Bueno, pues España, la madre patria, como se le conoce, la furia roja, que ahora es más fútbol que furia, venció, no se puede decir que fácilmente, pero tampoco difícilmente, al equipo de Argentina en la final del Mundial que organizaron de manera conjunta Estados Unidos, Canadá y México. Un solitario gol de Ferran Torres, el todavía jugador del Barcelona, aunque por ahí lo anda buscando el Paris Saint-Germain, fue lo que le dio el triunfo en tiempo extra, después de un partido en el que literalmente desde el minuto uno Argentina se echó atrás, hizo gala de su tradicional y nada popular manera de jugar, con demasiados golpes, demasiadas protestas, actitud antideportiva. El árbitro, si bien no fue como en los otros partidos tan permisivo, sí, en ocasiones no valoró de la manera correcta las faltas y actitudes de los futbolistas argentinos, aunque sí expulsó a Enzo Fernández tras una dura entrada al defensor español Pau Cubarsí, que sin embargo, hay que decirlo, no fue roja directa, fue segunda amonestación a pesar de lo aparatoso de la jugada. Finalmente, con ello nace un nuevo campeón. Recordemos que Argentina era el campeón defensor de este certamen y seguramente vendrá una reconfiguración del cuadro argentino, porque el contrato de Lionel Scaloni, el entrenador, termina en diciembre. Dijo que se va a mantener hasta ese mes en el cargo y después valorará qué opciones habrá de seguir, y también seguramente habrá de darse una un cambio generacional. Falta ver qué dice Lionel Messi. A los 39 años se notó notablemente el que no le alcanza el físico para jugar contra cuadros competitivos como es Inglaterra, como fue ayer el equipo de España. Se quedó muy corto a pesar de que jugó todo el encuentro, pero también hay otros jugadores que habrá de sopesarse su continuidad en el cuadro argentino, como puede ser Rodrigo De Paul, como puede ser los defensas Nicolás Otamendi, el propio Lisandro Martínez, algunos otros jugadores más y darle oportunidad a jóvenes talentosos que prácticamente no sumaron minutos o muy pocos, como Thiago Almada, como Nico Paz, entre otros jugadores. En el caso de España, pues una generación dorada que pudiera todavía continuar en el 2030. Recordemos que España es coanfitrión del próximo Mundial junto con Portugal y Marruecos, por lo que pudiera convertirse incluso hasta en bicampeona. Un Lamine Yamal, un Pau Cubarsí, que tienen 19 años de edad y que ya han alcanzado la cumbre del fútbol mundial, sobre todo el extremo del equipo de Barcelona, que ha sido campeón de la Eurocopa, que ha sido campeón de Liga, que ha sido campeón del mundo, a solamente 19 años de edad. En el duelo del sábado por el tercer lugar, bueno, pues como suelen ser ese tipo de encuentros, más relajados, sin tanta presión, el equipo de Inglaterra venció 6-4 al representativo francés, en donde lo más destacado fue que Kylian Mbappé se alzó con la bota de oro como el máximo goleador del certamen, con 10 tantos y marcando ya una pauta de lo que será un quizás muy difícil de romper récord de goleador en Copas del Mundo, con 21 tantos, si mal no recuerdo, en 3 ediciones, 2018, 2022 y 2026, y pues obviamente con la posibilidad de que en el 2030 pudiera continuar con esta dinámica goleadora. En otros deportes, el equipo de Mercedes venció en el Gran Premio de Bélgica con Kimi Antonelli. Charles Leclerc de Ferrari quedó en segundo y Max Verstappen quedó en tercero. En cuarto, Lewis Hamilton de Ferrari y Oscar Piastri de McLaren quedaron en quinto lugar. Checo lamentablemente se tuvo que retirar de la competición por fallas en su unidad. El mexicano Isaac del Toro tuvo otra destacada actuación en el Tour de France 2026 y recuperó el maillot blanco como líder de la clasificación de jóvenes al quedar en tercero en la etapa 15 del certamen. El primer lugar de en general es está Ebeno Pell, mientras que el mexicano está en tercer lugar, apenas a 6 segundos de líder general de esta competencia. Habrá que esperar el desarrollo de la misma, pero una gran actuación para el ciclista mexicano. 8:57 a.m. Esta es la información de los deportes.
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4: 8:58 a.m. La temperatura se encuentra en los 27 grados centígrados, 81 grados Manegres, así como llegamos a la parte final de Radio Zócalo Noticias, periodismo de verdad. Gracias, don Carlos.
6: Muy buenos días, feliz inicio de semana.
4: Mike, gracias.
7: Gracias por haber estado con nosotros. Disfrute las siguientes transmisiones informativas de Radio Zócalo.
4: Sí, por ahí, gracias.
0: Gracias y gracias por habernos acompañado.
4: Gracias, que tenga un excelente lunes.
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0: 8 grados centígrados, 28 centígrados, día despejado, día soleado, ya no hay probabilidad de lluvia para el día de hoy y en estos días que vienen. Así que bueno, solecito y calorcito, calorcito. Saludos, buenos días, quise. Chale, no quiere funcionar.
1: Comenta, Bruno.
0: Sí.
1: Esa no es la abuelita, ¿no? Alguna momia que anda invitando.
0: Es la momia,
1: a la abuelita.
0: La momia imitadora.
1: Dice el dicho, benditos sean mis imitadores, que de ellos serán mis defectos.
0: Exactamente, exactamente.
1: Ah, perdón, chico. Buenos días, buenos días.
0: Eso.
1: Bien, la bien,
0: emoción,
1: bien,
0: la emoción.
1: De saludar. Saludos para toda la banda.
0: Eso.
1: Para toda la clica, arre.
0: Eso, saludos, buenos días. La momia imitadora. No, sé coraje, no, es una presentación que me mandó, es la momia imitadora. So.
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¿Cómo andamos? Gusto en saludarte. Por parte de Lalo, unos grandes saludos para todos Ciudad Acuña, sus alrededores, Montoneros, Montoneros, unidos por la 92.9. Saluditos especialmente para mis dos montoneritas hasta Torreón, Coahuila, el Bandido de Corazones.

0: Aquí andamos, Bruno, aquí saludándote. Si te asomas por la ventana, ahí me vas a ver.
1: Oye, llegó el mensaje y yo me asomaba, estaba, dije, pues, ¿quién? Nomás miraba una señora que andaba queriendo entrar por allá, por la cerca de las oficinas del patio fiscal, pero allá desde la otra esquina, y miraba a la señora, dije, no, pues, don Lalo, no puede ser ya. No, y hasta que ya venía, don Lalo, saludos, ya lo miramos, ya pasó por acá por la radio, saludos, muy buen día, Lalo, y saludos para las dos montoneritas, como no, para tus hijas, las dos montoneritas, saludos para Félix Maldonado también, 10 con 10.

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la placa, se le extravió la placa FFM260D. Bueno, la placa se encuentra aquí en cabina. Disco 22, 22, 22, suéltala y sale.

0: Se bailan cumbia. Saludos y buenos días. 10:26, ya es las 10:26. Hoy saludo a mi compa Eloy Muñoz. Eloy Muñoz, ahí en las construcciones y remodelaciones. Saludos, muy buenos días a toda la raza. Oye, Barbas y Cayo, ahora sí van a trabajar el Barbas. ¿Qué onda?
1: No,
0: saludos.
1: Ahorita se puso unas gotas.
0: ¿Qué?
1: Se puso unas gototas ahorita. No, no.

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1: Estamos en el segundo día, 10:31 de las 10:31, Acuña, Coahuila. Y bueno, estamos con las tejanas. Ya casi terminamos el bloquecito de las tejanas de la Superestelar. Saludos, compadre Pedro Martínez. Saludos también para Manuel, el buen Manuel de esta colonia del aeropuerto. Don Lalo también por allá, por acá, por las calles de Acuña, Coahuila. Saludos, muy buenos días. Ahora día pueden mandar solo para los soldadores de Weldex. ¿Qué dice? Weldex, una rola de los palominos, la gente raza de Weldex. Saludos, muy buenos días a todos los soldadores ahí quemando varilla, todo lo que da. Saludos, me podría mandar un saludo para los soldadores también, pintores y lavadores de Weldex. Menos el supervisor no hace nada. Así como que hace y no hace nada. Nomás no hay para regañar. Saludos para el supervisor también. Saludos, muy buenos días. Dice, saludos para Lucy, acá en zona centro. Y también saludos para mi compa Erasmo. Erasmo Garza, saludos.

0: ver si tienes por ahí, Bruno, la canción de liberación por esa yegua.
1: ¡Eso!
0: A ver si la tienes, por favor.
1: ¿La tenemos, Lalo? Saludos,
0: para todos los radioescuchas de parte de Lalo.
1: De parte de Lalo.
0: Saludito, Bruno.
1: Sí la tenemos, Lalo. Sí la tenemos. Ya estamos. Ya estamos contestados. 10:36.

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1: Bruno, buenos días, Bruno.
0: ¿Qué ha habido?
1: Compa Caro Dena, Caro Dena, aquí estamos en la vuelta.
0: Caro Dena.
1: Para toda la banda de los soldadores, aquí para el Tacho, Lacho.
0: Tacho, Lacho.
1: Para el gordo. Para el otro gordo.
0: Y el otro gordo.
1: Para Claudio. Para el vecino.
0: Eso.
1: Para el Rola, para Balú. ¿Cómo le dicen al de los lentes, güey?
0: El Fisco.
1: El Espíritu.
0: ¿El qué?
1: Estamos tú, Bruno Salas.
0: ¿El qué? ¿El qué le dicen? ¿El qué le dicen? ¿El de los lentes?
1: El Espíritu.
0: Bueno.
1: Estamos tú, Bruno
0: Salas. Todos los saladores. Todos los saladores. Vueltex. Salate, buenos días. Tata, ¿qué quieres? Este sí lo mandó Tata.
2: Saludos para mi compa Tata, el perol de la radio.
0: Eso, échate porra. No, pero saludos ahí para Lunita. Ah, para Lunita, también se lo voy a ver por este lado.
3: Buenos días, Bruno, buenos días.
0: ¿Qué dice? Buenos días.
3: El Lerdo y Victoria, ya sabes, Lonche Zanaya, presente.
0: Eso.
3: Lerdo, esa rolita, Victoria. Está bien. ¿Y aquella, sé?
0: Ah, la de ni por mil puñados de oros de Palominos, con los Palominos. Saludos cordiales, Bruno Salas. Allá en camino al ICE a dejar resultados. Ah, mi compa Ángel Reina, a dejar los resultados del sábado. Aquí te vamos escuchando en el taxi bus de Doblasi 2 hacia el centro. Ay, saludo al chofer del

0: estamos saludando a los Chompis, Saludos,
1: buenos días. Buenos días.
0: ¿Qué dice?
1: Buenos días. Quiero mandar un saludo especialmente para mi nieto. Hoy amaneció más guapo que todos los días. Un saludote, Bruno.
0: ¿Por qué sería? ¿Qué onda? ¿Por qué amanecería más guapo que como de costumbre? Buenos días. Por acá, por este lado, ¿qué dice? Míralo. ¿Qué dice? Allá en las cercas del rancho, mi compa Houston, saludos. Buenos días, Bruno, aquí en la trabajación y la escucha de la 92.9, nos tocó de ranchero, dice, perro torta ese de los palominos. Nos encontramos este trabajo en el rancho de mantenimiento, solo vengo cuando no tengo trabajo en el trabajo. Ok, cuando no tiene trabajo en el trabajo, o sea, no tiene jale en el jale, ese se va a la remodelación. Saludos. Sí, y me pagan 30 la hora, ¿qué más que? ¡Qué bárbaro! ¡Un chalán que necesite! ¡Chalán, compa Houston! ¡No, qué bárbaro! Aprovechando los días que no tiene trabajo en el trabajo. ¡Saludos! Se va a mantenimiento al rancho. ¡Qué bárbaro! ¡No, qué bueno, mi compa! ¡Qué bueno que se...

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16: Eso, saludos.

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0: ¿Qué crees? ¿Sueña que $30 la hora o qué onda, tata? ¿Qué dice? ¿Por qué le dice así, Tata, ¿por qué le dice así?
1: Houston, tenemos problemas, Houston.
2: Me sigo dos días, compi Bruno. Quiero mandar un saludo para toda la raza que está en sintonía. Un saludo para el compi Junior y sus murciélagos, para el compa Tata, para el 15, para Torito Delgado, para la amiga Cristi, para el compa Chevo, para Julio Perales, Julio el campeón, para el compita Naya allá en Lerdo y Victoria, para Vicente y su esposa, para Didi Canario, para Brenda, Brendita, Gwendolyn y Mari, para la amiga Sarita. Un saludo para la raza del Dorado Cuatro también, para Brian, para Miguel, para Ángel, para José, para Roberto, para Rafita Vietes y especial para el vaquero. Y ánimo, raza, hoy es lunes, feliz inicio de semana, ya se la saben, raza. Ponme una canción, una mamalona, la más chida que tenga, la más dolidota para mi amigo Rafita. Y ánimo, fuera 92.9, la que corre por la buena raza. Ánimo.
0: Estamos, oye, alguien que se te haya pasado, te haya faltado o algo, ya tiene la lista, ya,

0: miles de besos.
1: Eso, gracias, Arturo.
0: De tu fiel admirador, Arturo Jiménez, el 17 de Seguridad. Admirador, porque eres el mejor locutor del mundo mundial.
1: No, no, ¿cómo crees, hombre?
0: Un saludo todos, para todos los artistas del mundo mundial.
1: Eso.
0: Y un saludo para...
1: ¿Para quién?
0: Para toda la banda de Seguridad y toda la banda de artistas de Ciudad Cuna. No voy a entrar a nadie porque nadie me menciona a mí. Así que ahí estamos, Bruno, en la trabajación. Aquí ando en la trabajación. Voy de San Alberto para allá, para Sánchez Garza. Ahí yo ahorita te paso por allá y te aviento un beso.
1: ¡Saludos!

0: Dios, compadre, dice, saludo para los amigos Barbas y el Cayo. Quiero pensar que sí andan trabajando, Barbas y Cayo. Quiero yo también pensar lo mismo, que anden trabajando ya. Ya no hay lluvias, ya no hay pretextos. Buenos días, bendecido Bruno. Saludos, Gerardo Marrufo, Gerardo Marrufo. Y hay más y más y más, dice.
1: ¿Qué tal, Bruno? ¿Cómo andamos? Felicidades, feliz inicio de semana para ti y para toda la raza.
0: Gracias, gracias, porque se coló mi cumpleaños.
1: La mejor voz de Ciudad Acuña, Coahuila, desde la frontera, la ventana de la patria, ¿no? Ese es Miguel Alemán.
0: Ese es Miguel Alemán, la ventana
1: desde de Acuña, patria. Coahuila, para todos ustedes, la mejor voz de la radio, Bruno Salas.
0: Salud,
1: la estación de la raza, Radio Zócalo, desde Acuña, Coahuila, México. Oye, Bruno, ¿tendrás la rola con los Boys Town, la de...
0: Ahí hubiera empezado.
1: Échame a mí la culpa.
0: Ya se nos acabó el tiempo.
1: Para acá, para toda la raza del aeropuerto, las cuevas y Acuña y puntos circunvecinos.
0: Y sí la tengo,
1: gente. Ánimo, raza, saludos desde acá del aeropuerto de Salvador Hernández.
0: ¿Y cómo, chava?
1: Saludos.
0: Échame a mí la culpa.

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0: Good morning. Ahora en las instalaciones, Bruno Salas. Porque Bruno es puro power.
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3: Saludos desde la bella y romántica ciudad de Cuña, Coahuila, en la mejor programación de la radio. 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

0: San José, California, Arturo Rodríguez y familia. Para su mami, para sus hermanas, para toda su familia. Y la muchachona también, Arturo. Para la muchachona, por acá, lo que dice.
1: ¿Dónde? Aquí estamos a la escucha, Bruno.
0: Eso.
1: Para seguir mandando saludos aquí en la banda de Vueltex.
0: Para
1: el Balú y para el Claudio, que son íntimos, son pareja aquí en la en el plantón.
0: Eso. Saludos. Saludos. El Claudio, ¿quién más?
1: Mandando saludos aquí en la banda de Vueltex. Para el Balú y para el Claudio, que son íntimos, son pareja aquí en la
0: el Balú y el Claudio son íntimos, son íntimos. Saludando María. Pues
2: saludos. Buenos días, mi Salas Guerrero. Buenos días. Un saludote para mí, para Julio Perales. Y mándale saludos a mi esposa Rosy Esquivel. Desde el trabajo, mi Bruno.
0: Eso,
2: desde el trabajo.
0: Trabajando como siempre.
2: Ahí mándale un saludote al más feo de todos los taxistas.
0: Feo es poco, feyote.
2: Al 35, al nieto de la abuela. Que amaneció bien guapo.
0: Dijo, amaneció más guapo el día hoy. Más guapo. Algo se ha haber hecho. Se echó colágeno. Salud. Dice, échale.
3: Eso pasa, tata. Eso pasa por incrédulo, tata. Pero te puedo mandar el link.
0: Oilo.
3: Te puedo mandar el link y la foto que me mandaron cuando el vato estaba contratando.
0: Oilo.
3: 150 acres a tu tata.
0: Ah,
3: 45 caballos que tiene el vato y vacas.
0: Oilo,
3: el
0: vato
3: es el mero picudo de los de la NASA. Entonces ya sabrás si.
0: Arle, ya sabes.
3: Tiene el vato. Somos tres nada más. Pero yo, porque le voy a hacer la electricidad y le voy a hacer los detallitos de madera que salgan. Por eso son 30 horas a la hora.
0: Ábrele. No estamos.
3: Si quieres, hay uno más. Hay
0: eso.
3: Uno más para que le eche de quemadas. A los puros animales como tú,
0: cabrón. ¡Oye! ¡Ay, no más! ¡Siempre que se queda pique! No, yo te dije, son 3, 30 la hora, pues 10 para cada quien. 10 dólares la hora para cada quien, pues ya son 30. ¡Saludos! ¡Buenos días!
4: Bruno, buenos días. Aquí andamos en la escuchita y la 92.9, mi Bruno.
0: ¡Eso!
4: A ver si me puedes poner ahí con el Mr. Chivo, mi Bruno, ahí para mi esposa Brenda Sandoval, de parte claro. De su esposo. Jorge Montoya, la de prisionera de mi corazón, Bruno, sí, con Mr. Chivo, ay, por favor, Bruno.
0: Prisionera de mi corazón, no, qué buenísima rola, ahorita lo enviamos.
5: Ay, Bruno, dígase del pollo que si no quiere trabajo en las cobijas, ahora que venga la
0: anuncia
5: feria.
0: Anuncia todo, ahora, anuncia todo.
5: Si se aguanta la respiración.
6: Buenos días, Bruno, buenos días, un saludote y que te le feliz cumpleaños, Bruno.
0: ¡Coilo!
6: No sabes que...

0: los cubanos que están por allá por los
1: United States. Allá por los Odessa.
0: Para allá, para estos que están por allá, por donde mencionas mucho tú, que se me olvidó.
1: Los Odessa.
0: Para allá, muchos saludos a
1: mis paisanos,
0: que se la pasen bien. Aquí andamos, en la trabajación.
1: A tu compa el paisano, el cubano.
0: Un saludo para mis paisanos allá por los Odessa. Y para todas las partes del mundo donde se encuentren.
1: Ya, hijo.
0: Porque nosotros somos como las raíces, nos extendemos por todo.
1: Por todos lados, por todo.

0: tengo mucho mensaje, vamos a avanzar un poquito. Buenos días, Bruno. Saludos de parte de los Thunder Boys. Aquí bien pilas en la Benito Juárez. A todos los Thunder Boys. Saludos a mi compa el Thunder Mayor. Hugo, el Thunder Mayor. Saludos allá a la Benito Juárez. Buenos días, dice por acá también. Saludos, Bruno. Desde Rizal, Texas. A mi compa Julio García. Julio García. Y familia, resulta que saludo también, compadre, Chato Pérez, todos los Dragos, allá en la calle Allende, todos los despachadores, los Dragos Boys, saludos, en mi compa Eloy Muñoz, y toda la raza en las remodelaciones, saludos, muy buenos días, y ¿qué fue este? Ay,
1: Good morning, Mr. Bruno Burger, Salas Guerrero, no seas barbero, cubano, no seas barbero. Salud pa'l barro hacia el Cayo, no sé, al Julio. Perales, no, pues arrugas no. Tengas y con ellas te entretenga, cubano.
0: Envidioso,
1: como no te mando. No estoy diciendo nada, Houston, yo no estoy diciendo nada, bueno. estoy cantando la rola, esa que dice Houston, tenemos problemas, Houston. No le hagas caso al Bruno.
0: Ya lo escuchaste, ya ves, también el Houston se enoja. Profe Braulio, saludos, profe Braulio. Ahí para su familia, la maestra Alma también, saludos. Tata, ¿para qué empiezas y luego no aguantas?
1: No estoy diciendo nada, estoy cantando la rola, esa que dice Houston, tenemos problemas, Houston. No le hagas caso al Bruno.
0: Hoy, no, luego no aguanta, ya lo escuchaste, Houston, el Tata primero avienta la piedra y luego no aguanta.
2: Houston, tenemos problemas, Houston.
3: Un saludo para el maricón del cubanito.
0: Tranquilo, muchachas, tranquilo.
4: Buenos días, Bruno. Aquí andamos, vamos. Que nosotros somos como las raíces. El mexicano es como el zacate chino. Por más de que lo cortas, sale donde quiera. Sale. Y cualquier terreno.
0: Ahí sale,
4: es man. Mexicano para uno.
0: Saludos, amigo chino. Dice por acá, buenos días, Bruno. Saludos para mí y para Kendra. Aquí, andamos al 100 desde las 6 de la mañana, acá en las gorditas. Acá te estamos escuchando desde hace rato. Pero teníamos clientes. Saludos, muchas gracias, señora Patti y Kendra. Saludos, buenos días. 11:11 minutos, ya las 11:11. Hora de los deseos, la hora de los deseos. Dígale a los románticos. Romántico.

0: para Vicente y su esposa, para Vivi Canario, para
1: no,
0: Brenda.
1: No, no, este no es.
2: Prisionera de mi corazón.
1: No, se acabó la canción.

saludo ahí para mi esposa Brenda Sandoval, de parte de su esposo Jorge Montoya, la de Prisionera de mi Corazón, Bruno, con Mr. Kibo. Ay, por favor, Bruno.

0: que salir en Facebook.
1: Siempre, siempre.
0: Yo no sé acá, por eso que salió él, no sé por qué. Pues yo nomás dije lo que es.
1: Pues sí, acá como camaradas.
0: Tengo 35 años.
1: ¿Pasó?
0: Y estoy naturalizado y me siento tan mexicano como él. Pero es la realidad. El cubano es como las raíces.

0: ¿Qué dice mi Bruno?
1: ¿Qué sabes? ¿Qué hizo, papita?
0: Ya volví, ya andamos aquí echándole ganas a la trabajación, mi Bueno, aquí andamos ya en la Cuñita Ranch.
1: Sin mucho cuadro, ¿qué onda?
0: Ahí mandan un saludito a mi compadre el Junior y sus murciélagos, y a mi compadre Julio Perales, a mi compadrito Julio Perales, que anda en la trabajación. Ahí también le mando un saludito al Torito Delgado, mi Bruno.

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0: vamos a identificar la estación y continuamos. Tengo mensajes, pero no.
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0: Llore porque pues se fue la Cristi, de vacaciones
1: Torito,
0: y no me llegó.
1: Torito, que anda llore.
0: La Cristi anda en las playas allá de Cancún, allá de,
1: pues
0: de Chetumal, Quintana Roo, todo
1: ya
0: eso.
1: Ya se merecía una vacación de Cristi.
0: Ahí está llorando el Torito Delgado, mi Bruno, está llorando.
1: Corre.
0: No, hay que mandarle algo para que se consuele.
1: Unas botas consuelo.

es el que sale del hambre. Saludos. Y se pone del recuerdo, bro. Sí, son las mamalonas. Aquí, de vacaciones. Ah, muchas gracias. Saludos y buenos días. Disfrutando sus vacaciones, Brenda. Brenda, saludos y buenos días. Suéltale 11:31. 11:31. Suéltale a la

0: ¿Qué tal, Bruno? Te mando saludar a esta hora de la tarde.
1: Gracias,
0: Bruno. A tu radio auditorio.
1: Gracias, qué bárbaro. ¿Qué dice? ¿Qué?
0: Que se la pasen muy bien, ¿verdad?
1: Ah, gracias, Gordo.
0: Y igualmente, no, acá estoy en otro lugar ahora que se llama...
1: ¿Dónde?
0: Valverde, Nursing Home. Hombre, está más suave que allá.
1: ¿Valverde? No suave. Trae nada que ellos para el Valverde, ¿no?
0: Ahí te encargo una rolita, ¿verdad?
1: No, estamos.
0: Ahí estamos.
1: Es la que sigue.

0: vino, camarón y yo merengue. Feliz lunes, saludos, muchas gracias. Ese gordo de Cénegas, lo cambiaron porque comía mucho. Ya estaban quebrando la otra, ya estaban quebrando. No, lo cambiaron, ya no lo aguantaron, lo cambiaron para otro. No, que no, no sean así, saludos.
1: Yo como un tonto las creí. Ahora solo te digo.
0: Saludos a la Rosa de Palmeras.

0: compa Jaime Solís. Jaime Solís, ahí de las casas con hogar. ¡Salote, Jaime! Toda la raza que le gusta. Bueno, le gustan las músicas, las rolas del recuerdo, mamalonas del recuerdo, aquí en Super Estelar.
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10: Saludos, buenos días, saludos, compadre, el Tigre del Río, Tigre del Río. También es compadrito Luis Malagón, compadrito Luis Malagón, saludos, buenos días. Compadre Chato Pérez, ¿cómo estamos? ¿Cómo andamos, Chato?

Eso, saludos, buenos días, estamos 11:46, ya 11:46. Oh, vienen rolas nuevas, ya ves que está resurgiendo las bandas nuevamente, que banda El Maguey, resurgió también banda Machos, ya salió, el Patrullo 81 ya también sacó nuevas rolas, Montés, ya también Bracero Musical volvió a sacar nueva grabación, y también Mario Madrigal, ahora anda con su grupo La Senda Norteña, pero lo sacó en Duranguense. Ya nuevamente es como que están sacando nuevamente rolas duranguenses, el estilo duranguense, nuevas grabaciones, y bueno, esto es una cover, es un cover, pero en la voz de Mario Madrigal de La Senda Norteña. Bueno, ya que Mario Madrigal saliera del conjunto Atardecer junto con Heraclio Cepeda y Mario Madrigal, que eran las voces del conjunto Atardecer allá en el estilo duranguense. Ahora Mario Madrigal con La Senda Norteña.

No, las dije 8. Dije 8 hace ratito, ¿qué onda? No, pero yo ahorita 11:49. Bueno, ahí escuchamos a La Senda, su estilo duranguense de Mario Madrigal. Pues ahora con La Senda norteña, Mario Madrigal, que saliera de Conjunto Atardecer. Ánimo, saludo a mi compa Julio García, también saludo a mi compa el Barbas, Barba, Cale Bruno. Buen día, saludo para Barbas y Cayo, Barros y Cayo. El Tony Ángel, así andaban el sábado. Ábrele, ahí manda el sticker. No, saludos, buenos días. 11:49, también de los nuevos huracanes, huracanes. Saludos románticos, huracanes. Ahora también, norte.

0: del norte parece que no.
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Al pintor, el princeso de Montacá. ¡Fuerte Barba! ¡Fuerte Barba! ¡Saludos, Barba! ¡Ánimo! ¿Cómo está ese rollo? ¡Saludos, 57! A los Odessa también. Mr. Noé, mi compa, el rey el cubano. ¡Rey el cubano! Y acá en el taxi, 17.

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3: Eso. Oye, Susi, buenas tardes.

Canción muy copa Houston. La raza de Vertex también, Vertex. Saludos, buenas tardes. A la raza de Montecam. Oye, gente, la raza también, Bodega 1 y 2. Bodega 1 y 2. Saludos. Saludos, mi copa Mundo Martínez.

de la cueva, Bruno. El barba y el callo. Tiene mucha hueva. Joder. ¿Pero por qué? ¿La lluviecita no los dejaba trabajar? ¿Qué onda, barba? Si trabajan a veces adentro.

amigos. No, no, estábamos de vacaciones. Estábamos de vacaciones, agarramos una semana, pero aquí andamos ya activados. Trabaje, trabaje. ¡Oh! Saludos, buenas tardes, mi compa Barra. Súbele porque viene.

0: Saludos y buenas tardes para la gente rosa que está en la hora de la comida. Saludos, provecho, provecho. Toda la gente rosa en la hora de la sopa, la hora de los tacos, la hora de lonche, lonche. Saludos, buenas tardes. Saludos, carnal David Salas, para el Chore, para el Aracuz, para el Guainito, para el Tripaseca. Saludos para el sobrino Junior, para el Junior, hasta New Orleans. Saludos, buenas tardes. Yo por acá, buenas tardes, mi compa Bruno. Puedes mandar un saludo para mi compa el Houston, para mi carnal Chuy, para mi sobrino Dominic, que no se despega para nada, dice, de parte de Enrique Rodríguez. Saludos, saludos Enrique Rodríguez, para mi compa Chuy Rodríguez también. Saludos Enrique y Quique, para compa Houston, para el Dominic, Dominic. Saludos desde la Ribera, Bruno, gracias, que sigue teniendo un bendecido. Muchas gracias, mi compa Enrique. El Quique Rodríguez, Quique Rodríguez, saludos, buenas tardes para ti, para tu familia, mi compa. Bruno, buenas tardes, saludos para mí, para el Chuy Rodríguez presente. Y saludos para el señor Julio Perales. A todos mis compas de la mañana, también algo de Roel Rey, Bruno. Saludos, gracias, mi compa Chuy, Chuy Rodríguez. Por acá, por ese lado, ¿qué dice? ¿Qué dice? Nada, nada, dice.
1: Varía, no.
0: ¿Qué pasaría?
1: Me llegó la hora de la papa.
0: Órale. Ya, la papa lonche.
1: Amaneció bien buena el agua, señor.
0: La papa lonche de los tacos.
1: Ahora no vino el cubano.
0: Ah, no, no vino. Oh, en el otro man le mandé el saludo. Pues bueno, eso lo perdió. Ánimo, suéltale, Bruno, suéltale. Saludos, mi compa Eloy Muñoz. Saludos, Muñoz. Saludos, buenas tardes para toda la gente de la ciudad de Chihuahua. Compa Noé. ¿Cómo estamos, Noé? Bien crudote. Está buena el agua, dice. Ánimo, saludos, soy Noé.

0: ¿Qué hice? ¿Me come la papita?
1: ¿Qué te digo, mi Bruno?
0: ¿Qué fue?
1: ¿Qué te digo?
0: Ya ves. Pues no sé, ¿qué me dices?
1: Disque cubano, que es jarocho, pero es imitador de cubano.
0: Terco.
1: Trae todo el carro bien puerco, bien sucio.
0: No, anda limpiecito.
1: Dile que lo laven, pero tampoco no le da vergüenza levantar pasajes así con el carro todo sucio, hombre.
0: Anda lavadito, acaba de pasar, papá. Papita. Envidioso. No, trae el carro limpio. Ya pasó el cubano, pasó, ya me mandó besitos y cuanta cosa. ¡Saludos, papita! Dicen por acá, buenos días, Bruno. Feliz, bendecido inicio de semana. Saludos para usted y para todos los radioescuchas. Aparte, Nora Rosalía. Señora Nora Rosalía. Saludos para toda su familia, señora Nora Rosalía. Feliz inicio de semana, bendecido.

0: 19. Saludos a mi compa Juan Nava. Para Elizabeth Nava también. Saludos, te buenas tardes. Ah, para López Reyes. López Reyes. Saludos, López. Mi compa Javiercito, la papita. La papita. Oh, también solo para Rafita. Para Rafita, para Roberto, para Brian, para Miguel, para Eduardo, para José, mi compa Oscar. Oscar el vaquerito. Saludos, te buenas tardes. El compa Héctor Juárez. Héctor Juárez, el chelén de Perico Zócalo. La rosa de Perico Zócalo. A mi compa Héctor Juárez. Héctor Juárez, el chelín. Y también para mi compa Seide de Perico Zócalo. Héctor Cifuentes. El Six. Héctor Cifuentes. Mi compa Herbey Cifuentes. Mi compa. También mi compa José Cruz. José Cruz. Ahí la página web. El acontecer policiaco. Acontecer policiaco. Saludos a mi compa Josué. Josué Costa. De los fugitivos, mi compa el Cheche, de los fugitivos, saludos, buenas tardes. ¿Por qué aparece lo que dice?
1: Ahí sí tienes la zarca, avienta la zarca.
0: Sí la tengo, sí, sí la tengo.
1: Aquí andamos a la escucha.
0: Ya llegó, mi compa.
1: A vuelta y vuelta como el transforme,
0: ¿verdad? Y ese, a ver si puede poner un corriente, señor. Por eso no me cayeron las cieves. Ah, ok, cierto, ¿verdad? Cierto, los 15 valientes. Eso.
2: ¡Ay, ay, agua! ¡Y más abajo hay lodo!
0: ¡Eso! ¡Pues qué bárbaro, qué bárbaro! ¡Saludos! ¡Dice, saludos, mi compa Bruno! ¡Parte de tu compa Ramiro Candela! ¡Aquí estamos escuchando tu programación! ¡Buena! ¡Puro veneno, mi Bruno! ¡Puro veneno! ¡Saludos y bendiciones! ¡Sale para el rancho, mi compa! ¡Hoy tocó descanso! ¡Ayer!

0: Jesús López también, de los soldadores, los quemadores de varilla, Jesús López, por el lado Bracket Bill, saludos, buenas tardes. Dice, a ver si tiene una cumbia, güey, creo que se llama de los Dorados. Claro, también la tenemos, saludos, buenas tardes. Saludos, Bruno, aquí estamos en la escucha y a la orden, saludos a la Benito Juárez, mi compas, Javier Trujillo, el novato, era Benito Juárez. Muy bien, el corte comercial, 12:22, ya a las 12:22, Acuña, Coahuila.
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Ya lo mencionamos, a mi copa, el güero, Marcelino el güero, y don Isaías, también, saludos de mi copa el Torito, 2524 para toda la gente y raza, le escucho por supuesto, saludos, viene Roberto.

0: Gabriel Salas también aquí en la calle Bravo, carnal Gabriel Salas. Saludos, buenas tardes por acá, por este lado, ¿qué dice?
1: Ay, no, Bruno, ¿no qué bien que miras ahí parado? Estás hasta en pose, mira.
0: Eso, qué bárbaro.
1: Más pase y te dice adiós.
0: No, pues ya ve, el cubano hasta beso me avienta, el cubano.

0: Feliz, saludos, buenas tardes. Ay, saludos para acá, para hacer lo que dice.
1: Bruno, un saludito para mi hermano Enrique Rodríguez.
0: Ah, claro.
1: Y para mi sobrino, el Dominic, que por ahí escuché que por ahí están en sintonía, ahí en la Ribera. Saluditos, Bruno, desde acá, desde el rancho Los Potrillos. Soy Rodríguez.
0: Así es, ahí anda Enrique y anda el Dominic. Dominic también allá por el lado de la Ribera Ranch. Saludos, buenas tardes. Vamos a identificar. Identificamos estación y continuamos.
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Garza. Saludos, mi compadre Aldo Garza. Saludos, compadrito. Feliz inicio de semana. Saludos y al buen Neto, al Pacheco, al primo Clerks y al Milaneso. Ah, para el buen Neto, el Pacheco también, al primo Clerks, ahí para el Milaneso. Saludos, compadre, el Tigre del Río. Saludos, compadre. Allá está el Team Chaff del Río Texas. 1236, suelta.

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¡Ponle el dos! Solo van a estar en 12:45, ya 12:45. Dice, hoy nomás piensa Morena, ¿sí, merito? Esa es la rolita que acaba de acabar ahorita con la de Conjunto, Conjunto Gaviota. Conjunto Gaviota, piensa Morena. Dice, ¡arre! Saludos, allá está la Benito Juárez. ¡Ánimo, saludos! 12:45, ¡séntale! ¡De los cadetes de Loisa! Y la que sigue, ¿no? ¡Qué bárbaro! Saludos, feliz inicio de semana, semana número 30.

esa rolita de Piensa Morena es una de mis preferidas, de mis tantas preferidas, Bruno. Así merito. No, saludos, buenas tardes. Bruno, quiero felicitar a mi sobrina Mónica Muñoz Valles, que está de manteles largos, de parte de sus papás Luis Muñoz, de su mamá Cristina Valles, de sus hermanos Luis Ernesto y su... es que dice sus esposos. A ver, pero es Fidel y sus hijos. Es que ahí se fue una S de más, Sarita. Ten cuidado porque luego nos metemos en problemas. Houston, nos metemos en problemas, ¿ok? De parte de su mamá Cristina, vaya, sus hermanos Luis y Ernesto y su esposo ha de ser Fidel. Y de sus hijos Grecia y Sebastián. Y por supuesto, de su tía, que tanto la ama con todo el corazón. De parte de su tía consentida, que Dios la bendiga, que cumpla muchos años más. Mi Bruno, ¿me podría hacer un videito? Ahorita no alcanzamos, no tenemos tiempo, no tenemos chance. No, saludos, mucha felicidad para el...

0: que se me fue hasta el cielo, hasta el cielo. Me dejaste. ¡Esa, Bruno! Saludos para César Castillo, hasta del Río Texas. César Castillo es del Río Texas. Este está a la buena escucha. Muchas gracias, gente rosa del Río Texas también. Es una canción de los Huracanes, Bruno, la Suburban Dorada. Saludos, buenas tardes. Me voy al corte comercial ya, 12:52, ya a las 12.
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0: ¡Ese es hombre, compa! ¡Compa Naya! ¡Hasta leer de Victoria! ¡Ahí los celanes también, celotes! Muy buena tarde, 12:56.
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0: ¡Séntele! ¡Seguimos! ¡Llega Marco Flores! ¡Marco Flores! ¡Maullando los gatos! ¡Los gatos! ¡Están maullando! ¡Qué bárbaro! 12:57 pasa cuando

0: Es la una de la tarde. Te invitamos a rezar un Ave María por la paz del mundo y nuestras familias.
1: Dios salve María, llena eres de gracia, el Señor está contigo. Bendita eres entre todas las mujeres y bendito es el fruto de tu vientre, Jesús. Santa María, Madre de Dios, ruega por nosotros los pecadores, ahora y en la hora de nuestra muerte. Amén.
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2: Vale, oye, saludos y buenas tardes, 1:20 ya la 1:20. Saludos a mi compa Iván, ahí para Iván, para Rocío, para Andrés, para Ivancío.

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1: Una 23 ya, una 23. Saludos a América con el Chucky. Chucky Ferretero. ¿Cómo estamos? ¿Cómo estamos? ¿Cómo? Y la raza de Electromateriales también. Hasta la raza de Electromateriales. Saludos.

Maxi, saludos, buenas tardes, con 26 minutos, ya era una 26, temperatura 32 grados centígrados, 32 centígrados, llega Bracero Musical.

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1: Eso, saludos y baratar, una 36, una 36 a la cumbia, llega la cumbia. ¡No!

0: Don Robert también, Don Robert Doña Blanca. Saludos. ¿Qué tal acá por la calle Guerrero? Vale, dice que no va a escuchar, Bruno. En la ruleteada, la ruleteada. Saludos.
1: Mi canción, Bruno, mi canción.
0: Canción, la canción, dice.
2: Nazario.
0: Nacho,
2: Nacho Libre, Nacho, el que estaba ahí trabajando,
0: el que calaba acá en el Zócalo,
2: el
0: ese
2: Nacho
0: mero.
2: Libre, el que se ponía bien pedo con el fila.
0: No, ya cambió.
2: El Nacho Libre, el trabajaba ahí en el Zócalo, no, ese mismo vato, Bruno. Comenta, Bruno, comenta.
0: ¿Te acuerdas,
2: la rola que te pedí, güey? Otro. Los aguaceros de mayo.
0: Otro.
2: Te la pito la semana otro. Pasada, ya dejó de llover y nunca la pusiste.
0: No, saludos, Nacho. Suerte, se le hizo conocer.

0: original. Una 42.
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Mónica Muñoz Valles. Mónica Muñoz Valles, mucho, pero mucha felicidad. Está de mantel en largo, mucha felicidad de parte de su papá, de parte de Luis Muñoz, de parte de su mami, señora Cristina.

casi nos vamos, casi nos vamos. 1:46. 1:46, suéltale una rolita más todavía, Bruno, dice. Grupo Firme.

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1: Eso, saludos para Tarián, vamos, saludos Santa, saludos para toda la gente de raza. Al escuchar el Super Estelar, ¿qué dice?
2: Y esta fue la última lucha, Bruno. Oye, ese, ¿cómo tiene power ese vato? ¿Quién? ¿Cómo se llama?
1: ¿Quién?
2: El carnalito, ¿cómo se llamaba ese? Ave negra, le dicen al carnalito.
1: Ya, Tony, saludos, hola, buenas tardes. Tarde, ¿podrían poner una canción, porfa? Se llama Sus Mentiras, Tus Mentiras. Saludos.

saludos a mi compa Jesús Cruz. Jesús Cruz y toda la gente raza allá en la colonia 28 de junio. Saludos, buenas tardes. Ahora sí nos vamos. Pásenle, tengan excelente, excelente tarde. Feliz inicio de semana. Julio 20, lunes 20 de julio. Adiós, saludos.

0: Hola, ¿qué tal? Buenas tardes. Esta es la información. Carlos Jacobo Rodríguez no piensa en Diputación Federal para reelección. Buscaría alianza con PT y Partido Verde.
1: Agua turbia es por falta de mantenimiento a la infraestructura, confirma CIMAS.
0: Ismael El Mayo Zambada morirá en prisión. Estados Unidos lo condena a cadena perpetua.
1: FBI apoya en investigación sobre nueva amenaza de bomba en el casino Kickapoo.
0: Dictan prisión preventiva a sujeto que intentó matar a su esposa en 2021.
1: Hombre de 46 años se quita la vida en el ejido Palomas, municipio de Allende.
0: Identifican al responsable de lesionar con arma blanca joven en la colonia Bravo.
1: Pipa choca contra autobús de pasajeros en la carretera 57. Hay un lesionado.
0: Detienen a dos Kickapoos por conducir de manera peligrosa en Eagle Pass.
1: Operativos antialcohol dejaron un total de 74 automóviles asegurados, indica comisario.
0: Sujeto profiere amenazas en la reunión de comisionados, ya fue arrestado.
1: Apoyos de Constellation Brands al Cebeta de Zaragoza estimulan el desarrollo académico.
0: Aumentan en 1135% tensiones psicológicas en instancia municipal de la mujer.
1: Imagen urbana y ecología continúa con acciones de mantenimiento en la ciudad.
0: De esto y mucho más en esta segunda edición informativa de Radio Zócalo Noticias, listos que hoy nosotros así comenzamos.
2: Son las 2:00 p.m. en punto. En este momento empieza la segunda edición de Radio Zócalo Noticias.
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2: 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Llega a usted por los próximos 60 minutos. Sea usted bienvenido.
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0: 2:04 p.m, temperatura en Piedras Negras en los 36 grados centígrados. Vamos al pronóstico para hoy. La máxima es de 38, nos faltan dos. La mínima en 24 grados centígrados. Para este martes, igual que hoy, una fotografía prácticamente de 38 como máxima, mínima en 24. Pero el miércoles, cuidado, porque el miércoles 40 grados como máxima, mínima en 26. El jueves 40 como máxima, viernes 40 como máxima, sábado y domingo 40 grados como máxima. Así que a partir de esta semana, olvídese usted de los nublados y de la precipitación pluvial, que el cielo estará despejado, alcanzando máximas de 40 con mínima de 26 grados centígrados. Pronóstico del tiempo para esta semana.
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0: 2:05 p.m, temperatura 36 grados. ¿Cómo están? Buenas tardes, bienvenidos a esta segunda edición informativa de Radio Zócalo Noticias. Saludamos con gusto a nuestros amigos allá en Acuña 92.9, allá está Alma Proa 107.9 con El Tejano, El Pato Infante en la 94.5, allá en las plataformas Edgar González, y a mi izquierda Orquídea López Alec. Orquídea, ¿cómo estás? Buenas tardes.
1: Muy buenas tardes, Héctor Sergio, buenas tardes, bienvenidos a esta, la segunda emisión de Radio Zócalo Noticias en este día 20 de julio, que se está conmemorando el Día Mundial del Ajedrez. Esta fecha fue impulsada por las Naciones Unidas para resaltar el valor educativo, cultural y estratégico de este juego milenario. Pero además, hoy en México se está conmemorando el Día Nacional del Bibliotecario. Y bueno, se celebra cada 20 de julio en México desde el año 2004, gracias a un decreto del Senado, y bueno, honra la evolución de estos profesionales, quienes pasaron de cuidar libros a convertirse en expertos en la búsqueda de la información. Así que muchas felicidades a todas las bibliotecarias y los bibliotecarios en su día.
0: Felicidades, 2:06. Armando Valdés Martínez en la vía de comunicación con información importante. Adelante, Armando, te escuchamos.
5: Buenas tardes, doctor. Buenas tardes a la audiencia de Radio Zócalo Noticias. José Gerardo Garza Rubio, desahogado de un certero navajazo en el abdomen la mañana del domingo en la colonia Bravo. Fue trasladado a la Clínica México debido a la gravedad de las heridas, y sus familiares señalaron en redes sociales como probable partícipe de estos hechos a Edgar Isaac. El coordinador de Ministerios Públicos, Rogelio Gómez Rodríguez, indicó que se integra una carpeta de investigación en el caso para en su momento solicitar un mandamiento judicial.
6: Bueno, este fin de semana, por parte de lo que son los agentes de investigación criminal, tomaron conocimiento sobre el ingreso de una persona del sexo masculino al hospital Salvador Chavarría en esta ciudad, en donde, bueno, pues se reportaba por medio del ingreso de esta persona que presentaba lesiones por arma blanca, hechos que sucedieron en esta ciudad de Piedras Negras, Coahuila. Cabe destacar que, bueno, los agentes se trasladaron al lugar en donde se entrevistaron con la persona lesionada. Refiere y señala a su agresor, que es una persona del sexo masculino. También, bueno, pues esta persona en su momento fue trasladada a otra clínica para efectos de llevar a cabo una cirugía. Se reporta grave la persona. El agente del Ministerio Público está ya integrando la carpeta de investigación. Se allegaron en este caso, pues bueno, testimonios que tienen que ver con el señalamiento de la persona que se encuentra ya identificada, en la cual pues el Ministerio Público estará en condiciones de solicitar el medio de conducción correspondiente.
7: ¿Podría soltar el medio?
5: Víctor Arnoldo, de 46 años, se quitó la vida al ahorcarse en el interior de su domicilio, ubicado en el Ejido Palomas y Dolores, en el municipio de Allende, Coahuila. El coordinador de Ministerios Públicos, Rogelio Gómez Rodríguez, indicó que elementos de la Agencia de Investigación Criminal tomaron conocimiento de estos hechos.
6: Sí, se tomó conocimiento por los agentes de investigación criminal de una persona por suicidio, en donde los agentes se constituyeron al lugar, esto en el municipio de Allende, Coahuila, tomaron conocimiento de los hechos, se hace el levantamiento del cuerpo para el traslado al servicio médico forense, y en su momento, pues, determinar las causas de muerte que presenta la persona. Se hace también un seguimiento por lo que respecta al agente del Ministerio Público que tome conocimiento. Hasta este momento, pues bueno, se desconocen las causas porque está en una etapa de investigación de cuáles fueron los motivos o factores que en su momento llevó a esta persona a tomar esta determinación.
5: Fernando, de 44 años, quien fue detenido por el elemento de la Agencia de Investigación Criminal el pasado 11 de julio por el delito de feminicidio, grave tentativa y violencia familiar en agravio de su pareja Ethel Karina, de 39 años, a la que valió el 24 de enero del 2021. Cuando dormía en su misión en la calle Yucatán 2011, quedó en prisión preventiva al llevarse a cabo la audiencia de vinculación a proceso. El coordinador de Ministerios Públicos, Rogelio Gómez Rodríguez, da a conocer la información de estos hechos.
6: Concluye la audiencia de una persona que fue puesto a disposición por el delito de tentativa punible de feminicidio. En relación a ello, pues el agente del Ministerio Público, una vez que se expusieron los datos de prueba para la vinculación a proceso, se resuelve la situación jurídica en donde se le dicta auto de vinculación a proceso. Se continúa con la imposición de la medida cautelar de la prisión preventiva justificada. Esto en un plazo de investigación complementaria por 2 meses, en donde el agente del Ministerio Público continuará recabando datos de prueba para el fortalecimiento en su momento de la acusación y un eventual juicio oral.
5: También hace unos minutos ingresó al Seguro Social Michelle, de 23 años de edad. Nunca supo que se haya reportado con un intento de suicidio, sin embargo se confirmó que la joven, por parte de la misma mujer de 23 años, que vive en la calle Cubano de la colonia Valle de las Flores, ella dijo que no se quería suicidar. El problema fue que de anoche están bebiendo bebidas embriagantes, ella es adicta a la marihuana, cristal y demás drogas. que se tomó 8 pastillas clonazepam por su adicción. Y bueno, este estuvo a punto de causarle la muerte, pero fue trasladado de urgencias al Hospital del Seguro Social, donde fue atendida y se reporta estable de salud. Así que, por Sergio, bien se realizó calor. Noticias, esta es la información policíaca más importante generada al momento.
0: Gracias, Armando, por toda esta información. Que tengas buenas tardes y muy buen provecho, querido Armando.
5: Buenas tardes, buen provecho también para ti.
0: Gracias.
1: Son las 2:12, 37 grados la temperatura. Tenemos otra información, y es que el juez Brian Cogan sentenció a Ismael El Mayo Zambada a cadena perpetua y le impuso el pago de una multa de 15 mil millones de dólares. El capo de capos pidió que se acabe la violencia en México y en cualquier otro lugar. La sentencia en el Tribunal Federal de Brooklyn culmina la lucha de años del gobierno estadounidense por llevar ante la justicia al cofundador del cártel de Sinaloa, que durante mucho tiempo logró eludir la detención. Fue arrestado en 2024 después de decir que lo secuestraron en México y lo trasladaron en avión a Texas. Zambada, de 76 años de edad, ordenó torturas y planeó asesinatos mientras él y el cofundador del cártel, Joaquín El Chapo Guzmán, lo convirtieron en la mayor organización de tráfico de drogas del mundo e inundaron Estados Unidos con toneladas de cocaína, fentanilo, metanfetamina y otras drogas, según los fiscales. El Mayo era considerado el estratega y negociador del cártel y estaba más involucrado en sus operaciones cotidianas que Guzmán, quien fue declarado culpable en 2019 y cumple cadena perpetua en la prisión federal Supermax de Florence, Colorado. Zambada se declaró culpable en agosto de 2025 después de que los fiscales dijeron que no intentarían obtener la imposición de la pena de muerte. En las declaraciones a un intérprete se disculpó con todos los que han sufrido o se han visto afectados por sus acciones. Ha pedido cumplir su condena en un hospital penitenciario. Él alega que lidia con una serie de complejos problemas de salud relacionados con la edad y necesitará acceso continuo a atención médica, expresó su abogado Frank Pérez en un informe sobre la sentencia.
0: 2:14, Eleazar Ibarra, ¿cómo estás? Buenas tardes.
7: Muy bien, ¿qué tal, Héctor Sergio? Muy buenas tardes, Orquídea, audiencia de Radio Zócalo Noticias, para informarles que el departamento de la policía de la tribu Kickapoo, con asistencia de agentes del FBI, son las que conducen las investigaciones en torno a esta última amenaza de bomba registrado el pasado sábado por la tarde. Este nuevo incidente movilizó a diferentes cuerpos de seguridad de distintos niveles de gobierno, pero por ubicarse justamente en una reserva federal es que corresponde o compete al Buró Federal de Investigaciones junto a la Policía Tribal trabajar en estas las investigaciones, mejor dicho, todavía no concluyen las que deben realizarse o las que se están haciendo en el primer hecho sucedido hace algunas semanas, cuando un sujeto a través del 911 alertó también a los cuerpos de seguridad señalando de que había un vehículo tipo B cargado con explosivos y que en cualquier momento detonarían. Esta más reciente llamada, que afortunadamente resultó también ser una simple distracción, una simple amenaza falsa, pues también señalaba la voz a través del teléfono del sistema 911 que había un artefacto explosivo. Se realizaron todas las revisiones correspondientes en los alrededores, atrás, a un costado, en la parte frontal del estacionamiento, y no se encontró nada sospechoso, nada de peligro. Aún así, las autoridades están tratando de precisar la procedencia de la llamada telefónica y también, por supuesto, quién pudo haber hecho esta nueva amenaza, que pues simplemente causa movilización de parte de las autoridades, pero tanto las autoridades federales como locales toman esto como algo real hasta que ya queda totalmente descartado. En pocas palabras, una llamada de esta naturaleza es tomada con toda la seriedad que la situación lo amerita. Hablando de otra información, el fin de semana también se registró un incidente ahí en la casa de corte, después de que los miembros del tribunal, el juez y los comisionados tuvieron una reunión en la que se trataron diferentes temas. A ese sitio también se presentó el sheriff Thomas Merritt, quien pudo presenciar la llegada de un sujeto que, pues, en una conducta sumamente agresiva y amenazante, se dirigió a los asistentes, a los miembros de la corte de comisionados, al propio juez, pero afortunadamente esto no pasó a mayores. Lo cierto es que por haber demostrado esa conducta, pues este sujeto, a quien han identificado como Miguel de la Cruz, se le tuvo que detener y, bueno, pues fue remitido al centro de detención de Stone Bowls bajo el único cargo de conducta desordenada. No se sabe si esta persona pues se encuentra afectado de sus facultades mentales, pero bueno, es una situación que se dio en el recinto de la casa de corte, que afortunadamente no pasó a mayores. Un juez de paz se haría cargo de esta persona en base a los cargos que se le han impuesto. Bueno, durante la madrugada, en otra nota, les informo que el departamento del sheriff respondió al llamado de algunos automovilistas que, pues, se vieron en riesgo de ser impactados por un vehículo cuyo conductor estaba maniobrando de manera peligrosa, cambiaba de carril sin la menor precaución, zigzagueaba y mientras rebasaba también a otros conductores. Eso alertó a patrulleros del departamento del sheriff, que se trasladaron hacia la carretera 57 a unas 2 millas de el loop 480, donde ubicaron al vehículo Toyota Corolla de color blanco en el que viajaban dos ciudadanos que resultaron ser residentes de la tribu Kickapoo: Justin Rodríguez, de 28 años, y Arrowayne Anico, de 25. Una vez que estas personas fueron interceptadas por los oficiales y cuestionados sobre su comportamiento, pues se dan cuenta de que estaban en completo estado de intoxicación por consumo de alcohol. De hecho, vieron algunas latas abiertas dentro del vehículo, de tal manera que por su seguridad y la de los otros automovilistas que viajaban justamente sobre esta carretera, pues fueron detenidos y llevados a la cárcel del condado de Maverick bajo cargos de, pues, conducción en estado de intoxicación por parte de Justin Rodríguez y, pues, intoxicación en la vía pública por parte de Arrowayne Anico y también Rodríguez, por supuesto, porque los dos estaban en estado de ebriedad. Y bueno, son recluidos en la cárcel Tom Bosch a disposición de una autoridad judicial. Reporte por el momento, Orquídeo Sergio.
0: Gracias, Eleazar Ibarra, por la información. Que tengas buena tarde.
7: Buenas tardes,
0: hacemos una pausa y regresamos.
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0: continuamos.
1: Ya son las 2:22, 38 grados, ya subió un grado la temperatura, y en las calles de Piedras Negras se encuentra recorriéndolas nuestro reportero urbano, Salvador González. Adelante con tu reporte, Chava.
2: Sí, pero
3: Orquídea, te saludo con muchísimo gusto en esta tarde. Muy buenas tardes a la audiencia de Radio Zócalo Noticias. Mira, Orquídea, comentarte que el día de hoy nos encontramos acá en la colonia Lázaro Cárdenas. Hay una petición por si alguien del público, alguien de la audiencia de Radio Zócalo Noticias nos quiere apoyar con este caso, pues se lo vamos a agradecer bastante, porque hace algunos minutos estuvimos allá en la colonia Hidalgo, donde una señora, la señora Melita, solicitaba una silla de ruedas, que gracias a Dios ya hubo respuesta favorable ante esta petición. Ahora, acá en la Lázaro Cárdenas, ¿cuál es su nombre?
2: Marilú Valle.
3: Marilú
2: Valle.
3: Valles. Doña Marilú, nos comentaba usted que requiere de un bastón.
2: Un bastón con patitas. Para
3: con tres o cuatro patitas.
2: Con las tres o cuatro, pero porque me lo necesito para ir al baño.
3: Pues ya nos comentaba que usted tuvo la caída.
2: Sí, me caí el año pasado, me operaron. Y ahora me volví a caer y me fracturé la otra pierna. Y pues ahora.
3: ¿La buena?
2: La buena.
3: Que la.
2: Y pues ahí estoy ahora.
3: Digo, y si tengo un andador,
2: tengo mi andador. Pero para entrar al baño, no me necesito un bastón para sostenerme, porque de dónde me agarro.
3: Para apoyarse un poco,
2: que con la pierna buena, pues es la que me fracturé, y la otra, pues para no tener suficiente fuerza.
3: Y ojalá y que la gente que nos está escuchando a través de Radio Zócalo Noticias nos pudiera echar la mano precisamente para que la señora Valles pueda conseguir su bastón, pero bastón de cuatro patitas. De cuatro patitas, porque con un bastón de una sola pata, Orquídea, pues pierde ahí la estabilidad y el equilibrio y se puede caer. Por eso está pidiendo el apoyo de la comunidad que nos escucha a través de Radio Zócalo Noticias. ¿Qué dirección tiene acá?
2: 5 de mayo, 107, colonia Lázaro Cárdenas.
3: 5 de mayo, 107, en la colonia Lázaro.

0: Efectivamente, como bien señalas, siempre el pueblo solidario de Piedras Negras, pues siempre nos echa la mano con estos casos. Esperemos si no sea la excepción en el caso de la señora Valles, que pudieran también donarle un bastón de cuatro patas.
1: Muy bien, muchas gracias por tu reporte, Chava. Buenas tardes.
2: 2:26 p.m. y la temperatura en Piedras Negras, 38 grados centígrados. Una persona resultó lesionada en un accidente carretero ocurrido en la vía federal 57 frente al parque abandonado Persaventura en el municipio de Nava. En este accidente participó una pipa con un cilindro de gas, la cual se estrelló contra un autobús de pasajeros de la línea Transbús Placa Tejana. El percance ocurrió cerca de las 5 de la mañana, en donde se solicitó apoyo por un accidente, y al arribar elementos de la Guardia Nacional, División Caminos y de Bomberos de Nava, se atendió a un pasajero que resultó lesionado. En el lugar no estaban presentes ni el chofer, ni tampoco el del tráiler de la pipa.
1: Son las 2:26, 38 grados la temperatura. Y en otra información, gracias a la buena relación que existe desde hace años con la empresa Constellation Brands, el Centro de Bachillerato Tecnológico Agropecuario en Zaragoza se sigue beneficiando con apoyos de la cervecera que destina a favor de la educación. El director de la institución, Nabor Mendoza, indicó lo anterior y mencionó que de manera reciente realizaron un recorrido por dichas instalaciones con la finalidad de detectar algunas carencias y necesidades para poder solventarlas. Dijo que gracias al Fondo Unido y del Fondo Sustentable de la Cervecera se realizaron trabajos de mantenimiento, así como de instalación de mobiliario en diferentes áreas. Indicó que entre ellos fueron las instalaciones de lonar áreas en mesas y gradas, la colocación de una puerta corrediza en el taller de agroindustrias, suministro, la colocación de mesas de trabajo de acero inoxidable, y bueno, agregó que de la misma manera se instaló un rack anaquel, un estante de acero inoxidable, así como la pintura del mural del taller, cuyo diseño fue elaborado por alumnos del taller de diseño. Todo ello con una inversión de 221,750.66 pesos.
3: Sí, como no, con mucho gusto. Bueno, pues desde años atrás, ¿verdad? Nosotros hemos tenido, ¿verdad?, contacto con funcionarios de la empresa, principalmente de recursos humanos. Nos han solicitado egresados, ¿verdad?, para bolsa de trabajo. Nosotros hemos solicitado visitas guiadas. Pues ha habido una relación de ese tipo, ¿verdad?, institucional. Recibimos una visita de parte del Fondo Unido y de Escuelas Sustentables, ¿verdad?, donde ellos tenían la intención de apoyar a la escuela, y se hizo un recorrido de las instalaciones para detectar pues algunas necesidades, principalmente de equipamiento, de infraestructura, donde fuera posible, ¿verdad?, aterrizar algún apoyo y que la escuela fuera beneficiada, pues principalmente con espacios seguros, funcionales y adecuados, ¿verdad?, que fueran pues parte es fundamental para los aprendizajes de nuestros estudiantes de nivel medio superior. Y de esa manera, bueno, pues se recibió el beneficio, ¿verdad?, para los padres de familia y los estudiantes de aquí del Centro Educativo Sabeto 210. Pues no sé si me permita mencionar de verdad las características, ¿verdad?, de los. Entre ellos, bueno, fueron unas lonarias que vienen siendo tipo mayasombras de unos merenderos y zonas de descanso recreativo que tenemos aquí en la escuela, las cuales fueron siniestradas desde hace varios años por desastres naturales, ¿verdad? Por fuertes lluvias, tormentas, etcétera, donde pudieran los muchachos pues tener estos espacios nuevamente con sombra y resguardarse, ¿verdad?, de las inclemencias del tiempo. Estos fueron instalados en los merenderos, ¿verdad?, aquí en las áreas de la escuela. Se hizo pues instalación de algunos suministros para los sanitarios, entre ellos barras de apoyo para discapacitados, algunas refacciones para los mingitorios y las tazas sanitarias, ya que tenían por ahí pues algunos desperfectos, fugas, entre otras. Y otra área que fue beneficiada

0: en taller de agroindustrias.
1: Son las 2:31. Vamos a una pausa comercial. Ya volvemos.
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12: 27 minutos para que sean las 15:00, 3:00 p.m. La temperatura en Piedras Negras se encuentra en los 38 grados centígrados, que era precisamente la máxima del día de hoy. Hacemos enlace con Armando López Capetillo, que ya está listo con su información. Adelante, Armando, buenas tardes.
13: ¿Qué tal, Héctor? Sergio Orquídea, amigos de Radio Zócalo Noticias. Todavía falta mucho tiempo para las definiciones de candidaturas para el próximo año, tanto para las diputaciones federales como para las alcaldías, pero en todas ellas se requieren perfiles serios que le den el debido valor y respeto a cada posición. Y aunque dijo que no está pensando en una posible nominación para ser legislador federal, el presidente municipal de Piedras Negras, Carlos Jacobo Rodríguez González, aseguró que antes de tomar una decisión deberá consultar con su equipo. Reiteró que es importante valorar las mejores figuras para el movimiento que representa, pero también mantener la unidad local con las alianzas que se tienen en el país, como el Partido del Trabajo y Partido Verde Ecologista de México. Rodríguez González señaló que ya se ha demostrado que esa unión puede lograr cosas importantes, no solamente en esta frontera, sino en la entidad, por lo que hizo un llamado a priorizar las alianzas y no fomentar la división interna. Sobre la posibilidad de que otros actores pudieran participar en el proceso de definición de la candidatura a la alcaldía, considero que es bueno para el movimiento que más personajes importantes muestren interés en contender.
14: Estamos a 20 de julio y no estoy pensando todavía en eso. Todavía falta mucho para eso, pero bueno, yo voy a estar siempre dispuesto, primero que nada, a platicar con el equipo, a ver qué es lo mejor. Todas las posiciones, cualquiera que sean, gubernamentales, ya sea del poder legislativo o ejecutivo, son importantes, se tienen que tomar con seriedad, se tienen que llevar siempre a los mejores perfiles, y bueno, ya que siguen esos tiempos, pudiéramos valorar quién pudiera ser en cada uno de las candidaturas.
13: Más noticias, darles a conocer que aunque el caudal importante que alcanzó el río Bravo, producto de las copiosas lluvias que se presentaron en el norte de Coahuila y sur de Texas, afectó la calidad del agua potable, la principal razón de agua turbia es un tema de infraestructura. responsable operativo del Sistema Municipal de Agua y Saneamiento explicó que los 2000 metros cúbicos por segundo que registró el río generó una mayor turbidez en el agua que se extrae en el cárcamo ubicado a orillas del afluente. Sin embargo, Jorge Alexis González Beltrán aclaró que es la grave falta de mantenimiento, incluso por cerca de 30 años, que se registra en gran parte de la infraestructura del sistema, lo que genera esta problemática. Pero los reportes numerosos en ese sentido que se presentaron desde finales de la semana pasada, el también director de Imagen Urbana y Ecología aseguró que se está aplicando el programa de rescate para abatir ese rezago. Destacó que entre los problemas que se tienen en la infraestructura están los compresores de aire y filtros de arena en la planta potabilizadora 2, válvulas que no cierran, bombas que no funcionan, entre otros más.
0: Trabajar para poder solucionar el problema de la alta turbidez se puede realizar, y con esto quiero decir que el problema que se presentó no es propiamente por las lluvias, sino por un problema de infraestructura hidráulica grave, que si podemos presentar el video, por favor, para posteriormente de ahí poder identificar lo que sucede, ¿no? Primero, tenemos en planta 2 los compresores de aire que sirven para realizar la limpieza en los filtros de arena y garantizar que toda esa turbidez no se presente, pues no están en las mejores condiciones, no funciona uno, el otro está trabajando a media capacidad. Desde hace 30 años tenemos la galería de válvulas donde hay filtros que no se pueden realizar la limpieza desde hace más de 15 años porque las válvulas no cierran o no abren, entonces no podemos realizar servicio adecuadamente para limpiar esos filtros. Tenemos bombas en el área de cuartos de químicos que tienen alrededor de 3 años que no están y las que están no funcionan y que son las que deben de realizar el proceso de manera automática para garantizar que la floculación, coagulación en el agua que viene del río pueda eficientar el proceso de la limpieza, ¿no? Y evitar esto que tuvimos que realizar gracias al ingenio de los trabajadores ahí del área de las plantas, realizar los procesos de manera manual, ¿no? Dentro de cada etapa de proceso. El mantenimiento de los equipos de limpieza, es decir, dentro de estos equipos se realiza la limpieza de los filtros de arena, pero si están asolvados de lodo, como lo podemos ver, pues no se puede realizar la limpieza de manera adecuada. Entonces, también realizar el mantenimiento ahí y el mantenimiento de los compresores de aire de la planta número 3, en donde igual uno no funciona y el otro funciona a media capacidad.
13: Una tendencia a la alza registró este fin de semana el número de conductores manejando en estado de ebriedad en comparación con semanas anteriores, según las cifras expuestas durante la conferencia matutina de este lunes. Y es que de acuerdo al comisario de la Policía Preventiva Municipal se montaron un total de 6 operativos antialcohol del mes jueves y ello resultó en el aseguramiento de 74 automóviles quienes fueron turnados al juez calificador. Cruzeluz Mercado Ramírez aseguró que las lluvias de la semana pasada impidieron laborar al personal destacamentado en las motocicletas de la corporación, por lo que se les asignó al turno nocturno para realizar dichos operativos. Tomando en cuenta que estamos en periodo vacacional, exhortó a la comunidad a no conducir bajo los influjos del alcohol, no solo para garantizar la seguridad y de sus acompañantes, sino también del resto de los automovilistas.
15: Tuvimos 6 operativos, lo que fue el fin de semana, con un total de 74 vehículos asegurados y puestos a disposición del juez calificador.
16: Se ha incrementado, ¿no? 74 vehículos.
15: Así es, mira, aumentamos el personal, corrigiendo, hoy con las anteriores lluvias, pues por obvias razones las motocicletas, el personal que trabaja en las motocicletas, pues no puede salir a laborar en esas condiciones. Entonces, estos elementos los mandamos a turno nocturno para abarcar más y evitar accidentes viales.
16: ¿Cuál es el llamado a la ciudadanía y cómo se está trabajando ahorita que son vacaciones?
15: Pues mira, lo primero que nada, pues siempre hacer la recomendación, ¿verdad? Si van a salir a divertirse, pues siempre designen a una persona como conductor designado para evitar algún accidente vial. Estos operativos nosotros los hacemos para salvaguardar la integridad física de terceras personas. No simplemente de las personas que van conduciendo en estado de ebriedad, sino de terceras personas, ¿verdad? Que muchas de las veces suelen ser afectados sin deberla ni temerla, ¿no? Entonces, pues el llamado es siempre que designen a una persona como conductor y que no ingiera bebidas embriagantes. Nosotros estamos realizando los operativos para garantizar la seguridad de todos los ciudadanos de aquí de Piedras Negras.
13: Durante el pasado fin de semana, las cuadrillas de la Dirección de Imagen Urbana y Ecología mantuvieron la tónica de trabajo en diversos sectores de la localidad. Según se confirmó en el reporte diario de la dependencia, Edwin Pérez, el coordinador de operaciones, destacó las labores de limpieza de taludes y recolección de desechos en el bordo de la defensa, el arroyo El Soldado y el conocido canal de los Sabinitos, para mejorar la fluidez del agua en caso de lluvias. Dichas acciones también incluyeron el corte de maleza en camellones centrales y laterales de vialidades importantes como la avenida Román Cepeda, los bulevares Manuel Pérez Treviño, Mendoza Berrueto y Juan de la Barrera. En el ámbito comunitario se recolectó basura y cacharros en las colonias Guadalupe, Lázaro Cárdenas, Suterm y Buenavista Sur. Además se apoyó con el tren de bacheo en las colonias Guillén y Fraccionamiento Tecnológico.
17: Estuvimos trabajando en el arroyo del bordo de la defensa, lo que es la limpieza de talud y recolección de lo mismo. Estas son unas imágenes que también se estuvo cortando lo que son las laterales y bueno, un canalito que pasa ahí por atrás de Gutiérrez. Estuvimos trabajando lo que es en el arroyo del soldado, que es igual, lo quita, retiro de retamas y entre otras cosas para que tenga mayor fluidez al momento de llegar el caos. Estuvimos trabajando en los Sabinitos, que también es un canal muy, muy conocido, que igual se hizo corte y recolección del mismo. Estuvimos trabajando en los caquetes de Mendoza Berrueto. Posterior de ahí pasamos a Román Cepeda, que es también corte de camión central y en los laterales. Estuvimos trabajando en Boulevard Manuel Pérez Treviño, que es igual corte de camión central, cajetes y laterales. Estuvimos trabajando en Juan de la Barrera, que es también corte de laterales. Y lo que ya se concluyó, estuvimos trabajando en recolección de bolsas de basura en la colonia Guadalupe, en la colonia Lázaro Cárdenas, que también ahí nos pidieron apoyo para recolección de cacharros. Estuvimos limpiando lo que es el canalito de la colonia Suterm. Y bueno, esta es la colonia Buenavista Sur, que es también lo que las cuadrillas estuvieron generando al momento de limpiar el talud. Un apoyo que nos pidieron en la colonia Guillén, en la colonia Tecnológico, que es también por apoyo del tren de bacheo. Y bueno, concluimos con la que es recolección de basura. El día de hoy estaremos trabajando en el Paseo de las Mulas, en el Puente Internacional, Mar Muerto, Mendoza de Barreto, 16 de septiembre y en República.
13: Y ya para concluir con mi reporte, el gobierno de la nueva historia continúa empujando políticas públicas para mejorar la calidad de vida de las mujeres, acompañándolas en sus procesos para que puedan recuperar su voz y que aprendan a escribir nuevos capítulos tras sus heridas. Eso se ha reflejado en un incremento sin precedentes en las atenciones que brinda la instancia municipal de la mujer, tanto en asesorías como en terapias y otros servicios más, indicó la titular de esta dependencia, Harumi Yaeko Kanagusiko Tobar. En ese sentido, destacó que en el presente año se ha registrado un aumento histórico de 1,135% en las terapias psicológicas en comparación con el año 2023, al pasar de 26 a 361 mujeres beneficiadas con este tipo de apoyos. Por lo que corresponde a las asesorías jurídicas, resaltó que también mostraron un crecimiento muy destacado, al pasar de 23 atenciones en el año 2023 a un total de 188 registradas para el presente 2026, es decir, un 138% más.
17: Estuvimos trabajando en el...
18: Bueno, para mí es un honor y un gusto siempre compartir el trabajo de la instancia municipal, porque bueno, haciendo la comparativa del año 2023 con el año 2026, pues bueno, en terapias psicológicas tuvimos un incremento de 1,135%. Yo creo que esto habla mucho del trabajo que está haciendo la instancia municipal, lo digo con mucha humildad. Entonces, en el segundo trimestre hemos trabajado sobre todo las atenciones psicológicas. Y bueno, hemos tenido un crecimiento sin precedentes. Yo creo que esto se debe, y estoy segura que esto se debe, a que cada vez más la gente conoce acerca de la instancia municipal de las mujeres. Y pues bueno, pasamos de tener 26 beneficiarios a tener 321 beneficiarios atenciones psicológicas. Adelante. de las atenciones psicológicas, pues tenemos aquí solamente para presentar el rango de edad en el que estamos teniendo mayor afluencia de personas, es entre 30 y 39 años, después entre 18 y 29 y así sucesivamente. Adelante. También las asesorías jurídicas, creo que hemos tenido un crecimiento muy, muy destacado. En el 2023 se tuvieron 23 atenciones jurídicas y para el 2026 estamos teniendo 188. Pues bueno, este es un incremento del 138%. Adelante. En el rango de edades, pues tenemos ahí la mayor población que atendemos en asesorías jurídicas, entre 30 y 39 años igual.
13: El reporte, Héctor Sergio Urquiria.
12: Gracias, Armando. Buenas tardes.
13: Buenas tardes.
12: Buenas tardes. 14:03. Pausa, la última. Regresamos.
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3: Separan de las 3 de la tarde, 37 grados la temperatura, y es momento de irnos a Ciudad Acuña. Allá se encuentra Alma Proa, ya lista para su reporte. Adelante, Alma.
4: Muy buenas tardes, compañera. Buenas tardes a todo nuestro auditorio. Les saludo desde el bello puerto del futuro, donde en estos momentos nos encontramos con una temperatura que se ubica en los 32 grados centígrados. Y bueno, pasando de lleno a la información, les doy a conocer que el secretario del Ayuntamiento, Héctor Alberto de Luna Sánchez, encabezó la reunión de gabinete en la cual se dieron a conocer las acciones que se desarrollaron por parte del municipio en apoyo a la comunidad, además del balance de los daños ocasionados en la ciudad a causa de las torrenciales lluvias. Por parte de la Dirección de Protección Civil, se informó que la precipitación acumulada fue de más de 12 pulgadas de lluvia, lo que generó problemas de inundación en las partes bajas y encharcamiento en diversos sectores de la ciudad. Con el apoyo de Obras Públicas, la dependencia realizó un análisis de los puntos de mayor riesgo de inundación, esto con el objetivo de programar acciones o proyectos que faciliten el cauce y desfogue de agua, reduciendo así el riesgo de inundación. Por parte de la Dirección de Imagen Urbana, se presentó el balance de las acciones desarrolladas durante estos días, las cuales incluyeron labores de limpieza en avenidas, calles y espacios públicos, además de realizar trabajos de bacheo. A través de estas acciones se refrenda el compromiso del alcalde Emilio Alejandro de Hoyos Montemayor de impulsar precisamente acciones que garanticen la seguridad y la tranquilidad de las familias que radican en esta frontera. También les informo que un total de 60 aspirantes a cadetes fueron los que presentaron el examen de control y confianza, que es precisamente el último filtro para ingresar a la Academia de Policía, la cual va a iniciar actividades el próximo 3 de agosto. Así lo dio a conocer Manuel Menchaca Flores, director de Seguridad Pública. Detalló que fueron poco más de 100 personas las que se inscribieron para formar parte de la corporación, lo que denota el interés que se tiene por parte de los ciudadanos de integrarse a las filas de la dependencia. Durante lo que fue el proceso de selección, fueron varios los filtros que se aplicaron para la elección de los 40 cadetes que son los que estarán iniciando lo que es el proceso de capacitación y adiestramiento en el mes de agosto. Menchaca Flores informó que el periodo de capacitación es de una duración de 6 meses y como parte del proceso los cadetes también se van a integrar a las labores de patrullaje que realizan los elementos de la corporación, lo que les va a permitir adquirir la experiencia necesaria para salvaguardar la seguridad de las familias acuñenses. Por último, les doy a conocer que el municipio, a través de la sindicatura, continúa con el proceso de instalación de módulos en los polígonos previamente autorizados para trabajar en el programa de regularización y entrega de escrituras. Así lo dio a conocer María Eugenia Calderón Amezcua, titular de la dependencia. Manifestó que dentro de los sectores en los cuales está trabajando se encuentran las colonias 5 de Mayo, Rubén Moreira, Burócratas Municipales, Tierra y Esperanza, además de los fraccionamientos Santa Marta, que es precisamente donde se tiene mayor rezago en lo relativo al proceso de escrituración. El llamado que se ha realizado a la comunidad es aprovechar los beneficios que se brindan a través de este programa, en el cual el municipio trabaja de la mano con el gobierno del estado para garantizar la certeza legal sobre el patrimonio que poseen las familias acuñenses. Los interesados deberán acudir llevando consigo la documentación que les acredite como dueños de la propiedad, como lo es el certificado de compraventa. Además, deberán de estar a corriente en lo relativo al pago del impuesto predial. Compañera, esto es parte de la información generada en el Puerto del Futuro.

0: Proa.
1: Muchas gracias, Alma, por tu reporte. Buenas tardes.
0: Muy buenas tardes, compañera.
2: Gracias, Alma Proa. Faltan 4 minutos para que sean las 3. Nos vamos a las 6 nuevamente. Hacemos enlace con ustedes para el resumen informativo y a las 8 nos vamos a la tele. Gracias, Orquídea.
1: Muchas gracias por acompañarnos. Que tenga bonita tarde y muy buen provecho.
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1: ¿Cómo estamos? Buenas tardes, bienvenidos a un nuevo episodio de La Resistencia. Sí, hoy es lunes 20 de julio del año 2026 y me da mucho gusto saludar a mis compañeros y amigos. Teresa Quiroz, ¿cómo estás?
2: Bien, muy contenta, después de un fin de semana bastante emocionante.
1: Ah, sí, ¿por qué estás tan contento? ¿Qué?
2: Bueno, pues ayer fue la final del Mundial.
1: ¿Tú eres español o qué?
2: No, pero vimos el fútbol en familia.
1: Okay.
2: Te tocó sentir lo que sienten los que le van al Santos Laguna, ¿verdad?
1: Por cierto,
2: saludos, Roberto.
1: Roberto, ¿cómo estás? Muy buenas tardes.
3: Hola, Tere, Marcos, auditorio, ¿cómo están? Muy buenas tardes.
1: Buenas tardes.
3: Como Tere, yo también, hombre, muy feliz, tíos, que ha ganado la selección de España. Y
1: ahora bueno, todos, hombre, qué bárbaros, hombre.
2: Ya te tocaba perder.
1: No, hombre, no,
2: ya
1: no, no.
2: Ya te tocaba.
1: Que se repita.
2: Bueno.
1: Debería de repetirlo, yo creo que injusticia, sí. Y yo tengo una propuesta ahí que es un poco racista, pero bueno, no lo voy a decir aquí para...
2: No herir susceptibilidades,
1: exactamente. Roberto, ¿cómo estás?
3: Hola compañeros, ¿cómo están? Muy buenas tardes, pues con el gusto de estarlos saludando desde acá, desde Torreón, ya saben, con información importante, relevante, que tiene que ver con la grilla lagunera, pues avanzan muchísimos cambios, hay muchísimas situaciones que se siguen concretando acá en Torreón, hablando sobre todo del sistema de aguas de Torreón, del CIMAS, porque durante la semana pasada, el jueves para ser específicos, se llevó a cabo la sesión de consejo directivo del CIMAS Torreón, y las cosas ahí no salieron muy bien, compañeros. La verdad es que pues salió a relucir que hay un pasivo de más de 2.000 millones de pesos, 2.080 si queremos ser exactos, que pues sobre todo corresponden a falta de pago a la Comisión Federal de Electricidad, a la Conagua, a algunos proveedores, pero es una cantidad que no se justifica, compañeros, bajo ninguna óptica, no es una cantidad que sea entendible bajo ninguna circunstancia. Ahí en ese consejo directivo, pues evidentemente empresarios, ediles, el propio secretario del ayuntamiento, la gente que integra este consejo, pues evidentemente escrutaron y revisaron a detalle esta situación financiera, y sobre la mesa de ese mismo jueves, de ese consejo, se puso la renuncia de Roberto Escalante, quien era gerente técnico del sistema. El alcalde Miguel Ángel Riquelme el sábado confirmó esta situación, esta dinámica, y el alcalde Riquelme el mismo sábado, compañeros, se los adelanto aquí, así lo dijo muy muy claro, ¿no? Muy muy pragmático. Voy a enviar una terna, dijo, al consejo directivo del CIMAS, una terna de una sola persona, para que, pues bueno, sea valorado si ocupa o no esta persona en la gerencia técnica del CIMAS. No nos dijo quién, pero evidentemente lo hemos visto acá en Torreón una cantidad muy importante de ocasiones, y estamos hablando del ingeniero Javier Herrera Arroyo, y una persona que ya ocupó el CIMAS, una persona cercana a Riquelme, y una persona que va a desenmarañar los temas financieros que tienen que ver con el CIMAS, que no son pocos, compañeros.
2: Pero además de este dicho, Roberto también informó si se estaría interponiendo alguna denuncia ante la Fiscalía Anticorrupción, ante la Fiscalía General del Estado, por el faltante de este dinero, o qué acciones legales se van a tomar.
3: Hasta el momento no tenemos información, digamos, oficial, al menos que sea confirmado, de alguna denuncia. Sabemos que se ha solicitado a la Auditoría Superior del Estado que se intervenga para revisar por lo pronto este tema financiero. Una vez que se tenga algún dictamen, digamos, de parte de la autoridad correspondiente, que en este caso es la auditoría, pues muy seguramente habrán de fincarse responsabilidades, deberá de hacerse contra quienes resulten responsables. También hay que decir otra cosa, compañeros, esta situación de CIMAS no es de hace unos meses, no es de este año, es una situación que se ha venido arrastrando de hace mucho tiempo, y que bueno, digamos, llegó a este punto, claro, en gran medida porque recientemente hubo negligencia seguramente, pero también porque, pues bueno, las administraciones pasadas, estoy hablando a lo mejor posiblemente de Cermeño para acá, no lo sé, no pudieron encontrar bola a esta situación, no pudieron encontrar solución, y ahora se están sufriendo las consecuencias. Es un quebranto, no solamente a las finanzas de un ente como es el organismo descentralizado de agua potable, sino a las finanzas de nosotros, compañeros, de los torrenenses, que finalmente somos quienes pagamos los platos rotos.
1: Oye, Roberto, viendo esas cifras, tener unos adeudos, no sé cómo esté configurada la deuda, pero... Si como mencionas, una buena parte es a CFE y a otras dependencias, pues son deudas a corto plazo. Debes más de 100 millones de dólares en cifra redonda, 115 millones de dólares, una dependencia como el CIMAS, estoy seguro que está debiendo más que el valor de su patrimonio. Entonces estamos hablando de que está quebrada técnicamente. Digo, las quiebras en los gobiernos no existen como tal. Se le mete dinero público para rescatarlas. Pero haberla llevado a este punto, tengo que decirlo. Yo recuerdo cuando sale Riquelme allá en el 2017, pues había superávit. Te puede gustar o no, pero ahí están los números, había superávit. Y si no me creen, pues chequen los números presentados en la Auditoría Superior del Estado.
3: Sí, compañeros, totalmente. Y como ya lo mencionas, Marcos, a ver, Riquelme puede ser simpático o no, le puede gustar a la gente o no, pero Riquelme es un tipo pragmático, es un tipo que rinde cuentas, que da la cara, que no se esconde. Y es un tipo que dejó un superávit que es, en términos económicos, que te ingresa más dinero,
1: claro,
3: que tenés presupuestado y que ahora tienes más dinero para gastar que el que, digamos, tenías pensado hacerlo. Y la verdad es que el tema de las finanzas del CIMAS es algo muy complejo, porque es un área que especialmente aquí en Torreón requiere de orden, requiere de, pues, una estructura. Ya el hecho de no tener 2,000 millones, a ver, ¿cuántos pozos de agua son? ¿Cuántas obras de infraestructura de drenaje pluvial? Que acá en Torreón padecemos mucho eso. Somos una ciudad que no está diseñada para soportar lluvias, ni siquiera moderadas, compañeros, porque no llueve en Torreón. Pero cuando llueve es un caos, la gente se inunda, la gente se cae en sus casas, se desbordan las áreas de recepción, de drenaje pluvial. La verdad es que requerimos de infraestructura del CIMAS Torreón, pero debiendo con estos adeudos es muy complicado hacerlo. Se requiere de una intervención mayor, así lo dijo el propio alcalde Miguel Ángel Riquelme desde que llegó. Hay que meterle mano, no una manita de gato, una garrota de tigre al tema de las finanzas del CIMAS. Sí. Y seguramente con Javier Herrera veremos mucho orden, veremos mucha prudencia. Es un hombre que tampoco inventa el hilo negro, que no está, digamos, haciendo estrategias raras, ¿no?, respecto a este tema. Es una persona que le sabe a los números, fue subsecretario de egresos, ustedes lo recordarán, durante la etapa de gobierno de Coahuila con Riquelme. Y bueno, muy seguramente habrán de apostarle al orden financiero y pues ahora sí que a la mesura, ¿no? Seguramente también habrá revisión de los contratos sindicales que hay con el CIMAS. Hay dos sindicatos con el CIMAS y los dos están muy bien posicionados en cuestión de prestaciones. Entonces seguramente habrá ahí una revisión sin transgredir la ley, por supuesto, pero se tiene que poner orden en este asunto, compañeros.
2: Y que, Roberto, ya dabas cuenta y ahora hace mucho sentido, pues, el tema de deficiencias que padecen los torreonenses en materia, como ya lo decías, ¿no?, de captación del agua, en materia también de suministro, porque por ahí veíamos que era una queja constante, sobre todo el año pasado y en temporada de calor, y que hace pensar a la ciudadanía, ¿no? Entonces, ¿a dónde se iba mi pago? ¿A dónde se iba este dinero si no se veía reflejado en un beneficio para nosotros?
1: No solamente eso, además acumuló una deuda de 2,000 millones de pesos. O sea, quiere decir que entre los últimos 9 años de cuando se fue Riquelme, le estuvieron metiendo una deuda anual de 140 millones de pesos, si es que ocurrió durante los 9 años, que a mí me parece que ocurrió en los últimos 4. Y luego, a ver, dentro de la tragedia de la muerte de Román Alberto Cepeda, también no podemos olvidar el desorden financiero, y que ahí está documentado, que trajo esa administración, incluyendo el CIMAS, por supuesto, ¿sí? O sea, una cosa es que lamentemos y que demos a su familia nuestra solidaridad, y otra cosa son los hechos, Roberto, y esto es mucho, mucho, mucho, muy grave, y yo estoy seguro que va a haber una investigación a fondo y que las autoridades estatales, la Fiscalía Anticorrupción, esa misma que detuvo a Tania N., por un monto mucho menor a esto, seguramente abrirá una carpeta de investigación y una averiguación que terminará en una causa penal, y que se defienda quien tenga que defenderse, que esté involucrado en esto, porque
2: y que esté vivo, porque hay que recordar,
1: es, por supuesto, sí, pero
2: lamentablemente fallece el...
1: Sí, pero hay un director de CIMAS.
2: Exactamente.
1: Sí, un director de CIMAS. Ahí me quedo un poco, no soy de Torreón, no tengo la fortuna de ser de allá, tengo la fortuna de ser de Monclova, Roberto, pero explícame, dices director técnico, ¿había una figura arriba todavía que no estaba siendo ocupada o esa es la figura máxima de CIMAS?
3: No, para ser claros, compañeros, en el sistema de aguas de Torreón, digamos que la figura máxima de autoridad, o digamos quien da las órdenes últimas de lo que se hace o no se hace en el CIMAS, bueno, pues es el alcalde de Torreón.
1: Ya.
3: pero digamos que le da su confianza a, digamos, quien administra el sistema, que es el gerente general.
1: Ya.
3: El gerente general era Roberto Escalante, como lo fue Javier Herrera,
1: ya.
3: Como fueron otros más, pero debajo de él está el gerente técnico, que acata las instrucciones de el gerente general. El gerente general es la persona que decide, digamos, de bote pronto, en corto plazo, qué se hace y cómo se hace con los dineros, con las estructuras, con las obras, etcétera, y es la máxima figura. Pero también, compañeros, aquí hay un aspecto que yo sí quiero poner énfasis, y que de hecho el alcalde Riquelme también lo menciona.
1: Sí.
3: Sí, el gerente general tiene responsabilidad, muchísima responsabilidad, si no es que la mayoría de la responsabilidad, pero hay que revisar el papel de los consejeros del CIMAS.
1: Claro, ellos aprobaron esa deuda.
3: Si no sesionaron, ¿por qué aprobaron lo que aprobaron? ¿O por qué dejaron de sesionar? Todo ese tipo de situaciones te hablan de que hubo una omisión sistemática en la administración que acaba de, digamos, de terminar en su era o en su etapa del alcalde Román Alberto Cepeda. Los consejeros, pues, ¿qué pasó? ¿Dónde estaban? ¿O por qué no estaban reclamando lo que ahora reclaman tantas personas, inclusive de la oposición política, ¿no?, subiéndose ahí a este ring? La verdad es que hay que revisar muchas cosas que salieron mal en el sistema de aguas de Torreón. Se puede rescatar, es lo que dijo el alcalde Riquelme, no es que esté totalmente destruido, es una situación compleja la que atraviesa el CIMAS de Torreón, pero se puede solucionar con orden, se puede solucionar con sentido común y sobre todo con una responsabilidad financiera muy, muy estricta, compañeros.
2: Así es.
1: Pues, Roberto, el año y medio que queda esta administración, más 3 años más, le significan al gobierno de Miguel Riquelme, porque estoy seguro que va a ser candidato en enero y que va a ganar la alcaldía en junio del próximo año, significan aportaciones o soluciones financieras para el CIMAS de Torreón cada año de más de 500 millones de pesos, Roberto. Fíjate de lo que estamos hablando, ¿eh? En una administración, Roberto, que más o menos tiene un presupuesto, debe tener Torreón alrededor de 5 mil millones de pesos anuales. Estás hablando que 2,000 millones de pesos solamente uno de sus organismos de repente apareció con una deuda así, y lo digo de repente porque si bien teníamos noticias de que había irregularidades que nos había estado circulando nuestro amigo Antonio Tolini y también los informes financieros de la Auditoría Superior del Estado, esto pues es una bomba por política, y yo estoy seguro que la clase política de Coahuila, y me refiero en especial a la priista, va a apoyar una investigación a fondo, así como se apoyó una investigación en contra de Tania N, de un partido político distinto al que gobierna en este momento. Porque no estás hablando de cacahuates, de dulcitos, no estás hablando de 2,000 millones de pesos. ¿En qué momento se llegó a esto?
3: Sí, es una situación muy compleja la que está atravesando ahorita el sistema de aguas de Torreón. Vamos a ver, digamos, primero orgánicamente qué permite la ley con respecto a los rescates financieros de los organismos. Pero yo recuerdo muy claramente, compañeros, que hace varios meses, me parece que el año pasado, se aprobó un préstamo millonario de parte del municipio de Torreón, o sea, de la tesorería de Torreón, al CIMAS Torreón. En aquel momento me parece que fueron como 60 millones de pesos, y hubo un escándalo, ¿eh? Acá en Torreón la gente pues empezó a decir, ¿por qué, no? O sea, como, ¿por qué necesitamos prestarle dinero de una caja a otra al CIMAS? ¿Qué está pasando? Yo nunca me hubiera imaginado, yo creo que tampoco muchos miles de torreoneses, que pues dejen ustedes 60 millones, 2,000 millones de pesos, que es una obligación increíble. Bueno, vamos a ver qué es lo que ocurre, orgánicamente qué es lo que se puede hacer para rescatar, pero sobre todo, y algo que tranquiliza, me parece, tanto a la sociedad civil como a la iniciativa privada, como a quienes formamos parte de este círculo rojo, ¿no?, y que escuchamos estas noticias y las entendemos, es que más allá de lo que se pueda hacer en cuanto a rescate, número uno, que vamos a parar la sangría en cuanto a que ya va a haber responsabilidad, en que va a haber sentido común y en que no vamos a estar inventándole a cosas que nos signifiquen más gasto, ¿no?, y más deuda, que es lo que principalmente estamos estableciendo. Primero parar esta hemorragia y luego ya pensamos en cómo lo rescatamos.
1: Oye, Roberto, para terminar y agradeciéndote ¿este movimiento se estaría dando ya mañana?
3: Sí, la terna, digamos, bueno,
1: la terna de uno,
2: propuesta, la propuesta. ¿Sí?
3: La propuesta de la nueva persona que ocupe la gerencia general de CIMAS se estaría enviando hoy mismo el consejo directivo del CIMAS.
1: Ya.
3: Y en caso de que se apruebe, mañana mismo podría sesionar otra vez el consejo, dándose el nombramiento de la persona, que todo perfila que sea el ingeniero Javier Herrera. Vamos a estar esperando y vamos a estar muy pendientes de esta información. Pero bueno, yo le pregunté al alcalde Riquelme, aparte del CIMAS, ¿hay otra cosa más que tengamos que saber? ¿Hay algo más que nos tenga que preocupar? Y a mí me contestó directamente el alcalde Riquelme, me dijo, No, Roberto, por el momento todo está más o menos en orden, todo está bien. El diagnóstico que tengo en cuanto al menos la tesorería de Torreón es que está con recursos en orden, suficientes. CIMAS es lo que más nos ocupa y nos preocupa, y por lo menos en eso vamos a estar enfocados. Entonces, seguramente tendremos la atención sobre este tema, compañeros.
1: Yo por eso no creo los chismes esos que dicen, y estoy seguro que si no fueran chismes, va a estar muy atento el ingeniero Riquelme, hoy alcalde de Torreón, senador con licencia, de que Pepe Ganem es uno de los grandes contratistas ahí a través de prestanombres, de empresas fantasmas, ahí en CIMAS. Yo estoy seguro que no es cierto, ya no. Hay que hacer caso omiso a esas versiones, y si acaso fueran, pues yo creo que se acabó el negocio, ¿verdad?
3: Yo quisiera creer que no es cierto, compañeros. Quisiera creer que no es cierto. Digo, me parece que es un funcionario o exfuncionario público que tiene muchísima experiencia como para cometer ese tipo de tonterías o de errores. Lo conozco en lo personal a José Ganem. Es un tipo que es un buen tipo, es una persona que siempre me ha parecido decente. No quisiera creer que se haya prestado ese tipo de cosas.
1: No, yo tampoco.
3: Y bueno, pues a ver, ahorita nosotros nos dedicamos a especular, ese es nuestro trabajo, pero
1: somos especuleros.
3: Así es, pero seguramente que habrá claridad en este tema, sí. Y quien tenga que resolver algo con la justicia, que lo haga, ¿no? Es lo que esperamos como torreonenses.
1: Claro.
2: Pues bueno, habrá que estar muy al pendiente de este tema, analizar lo que va a pasar el día de mañana, porque también será muy importante qué es lo que va a pasar después con la persona que actualmente ocupa este encargo, y también, pues, seguir pegados al tema, compañero.
1: Sí, está caliente la cosa.
3: Pues sí, compañeros, estaremos muy pendientes desde acá, desde Torreón, un inicio de semana que se antoja movidito acá en la comarca lagunera, pero bueno, no se preocupen, acá nosotros los cachamos, ahí estamos pendientes.
1: Abrazo, Roberto, buenas tardes, muchas gracias como siempre.
2: Bonita tarde, Roberto, vamos a un corte comercial.
1: Vamos a una pausa de hidratación.
2: Y regresamos.
1: Se necesita.
0: Resiste. Regresamos en breve.
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0: Ya estamos de regreso en este su programa La Resistencia, y para quien nos ve y nos escuche en la región Laguna, ya dábamos cuenta de algunas situaciones con nuestro compañero Roberto Iturriaga, pero continúan los temas por allá, Marcos, y sobre todo entre la clase política, los dimes y diretes
1: entre la 4T,
0: que pareciera que en lugar de ayudarse se meten el pie, continúan.
1: Pues sí, este fin de semana el senador de Morena, Luis Fernando Salazar, dio unas declaraciones muy fuertes en contra de Ricardo Mejía, que es diputado federal
0: del PT. Sí, del PT, arremetió prácticamente contra él.
1: Muy, muy, muy, muy duro. Uh-huh. Y lo hizo primero en una entrevista que le hace el periodista Juan Carlos... bueno, ahorita
0: lo vemos. Sí, sí lo tenemos.
1: Que es muy, muy, muy orientado a la 4T. Uh-huh. Y le dice entre otras cosas, y ojo, lo está diciendo Luis Fernando Salazar. No lo está diciendo ni Tere Quiroz, ni lo estoy diciendo yo. Nosotros somos solamente replicadores de lo que le dice Luis Fernando Salazar a Ricardo Mejía. Lo acusa de tener relaciones inconfesables con el crimen organizado.
0: Ay, es increíble cómo continúan saliendo los nombres.
1: A mí no me parece increíble.
0: No, yo digo cómo siguen saliendo los nombres. Digo, por el puesto que tenía Ricardo Mejía Verdeja en el sexenio de Andrés Manuel López Obrador.
1: Por cierto, qué bueno que lo dices, porque lo acusa de haber traicionado a Andrés Manuel López Obrador. Eso, así bueno, le dice.
0: Pues el propio Andrés Manuel lo consideró en su momento.
1: Así es,
0: cuando
1: Luis Fernando Salazar le dice a Ricardo Mejía, ¿sí? Nosotros no le...

0: también yo te quiero decir algo. O sea, hay personajes que han participado dentro del movimiento que transmiten una ola de desconfianza dentro de la ciudadanía. Uno, por ejemplo, ya no está en Morena, pero está en el PT, me refiero a Mejía Verdeja.
1: Que quiso ser gobernador del estado.
0: Dividió el movimiento, traicionó al expresidente Andrés Manuel López Obrador.
1: Fue su subsecretario de seguridad.
0: Fue su subsecretario de seguridad. Y estando ahí, pues empezó a vincular con grupos que no son ni honorables y empezaron
1: cuestionables,
0: muy cuestionables. Uh-huh. Y entonces, bueno, pues él finalmente rompe con Morena, se va por el PT, divide, pero es una alianza que nos ha salido muy cara.
2: Y digo, está fuerte, pero eso es lo menos que dijo, porque la verdad es que se soltó en declaraciones, arremetió en contra de Ricardo Mejía Verdeja. Yo no sé qué se traigan entre ellos, yo no sé qué se traigan entre la 4T, pero tal pareciera que nuevamente no se ponen de acuerdo.
3: Pues a ver, si nos remitimos a los hechos, Teresi, las cosas sucedieron así. En noviembre del año 2022, diciembre del año 2022, uh-huh, se decidió la candidatura en favor para el gobierno de Coahuila, para competir por la gubernatura de Coahuila en la elección del 2023, ¿sí? Y la encuesta la ganó el ingeniero Armando Guadiana Tijerina, que en paz descanse, padre de la hoy senadora Cecilia Guadiana. Uh-huh. Ricardo Mejía quedó en tercer lugar de esa encuesta, no en segundo, cercano al ingeniero Guadiana. El segundo lugar lo ocupó precisamente Luis Fernando Salazar.
2: Pero a diferencia de Luis Fernando Salazar, Ricardo Mejía no aceptó este tercer lugar.
3: No aceptó el resultado.
2: ¿No?
3: Renuncia al gabinete, era subsecretario de seguridad, y se va con Rosa Isela Rodríguez, precisamente.
2: Exactamente.
3: Que se había quedado como secretaria de Seguridad Pública a la salida de Alfonso Durazo, porque se fue como gobernador de Sonora.
2: Ajá.
3: Se va, renuncia y se viene y le ofrecen la candidatura del PT. Sí. Y despertó muchísima expectativa.
2: Paréntesis, ¿sí? En ese inter es cuando se manifiesta la molestia del entonces presidente de México, Andrés Manuel López Obrador, ante la falta de aceptación a los resultados de un proceso que se supone Morena hace de manera transparente y legal, y dos, a la renuncia que hace a la encomienda que actualmente tenía como subsecretario de Seguridad.
3: Sí, y para que nos ven y nos escuchan, ¿quién es el que se molestó porque se fue del gabinete y no aceptó tu resultado? ¿Tú, Tere, yo o Andrés Manuel López Obrador?
2: Andrés Manuel López Obrador.
3: Para quien nos ven y luego nos hace favor de comentar aquí en redes sociales, esa es la secuencia de los hechos.
2: Exactamente.
3: Y el día de hoy, nuestro compañero Leopoldo Ramos, periodista de Grupo Zócalo, detalla en una nota más o menos esta entrevista, Tere. Si nos hace favor de ponerla en pantalla, la entrevista de nuestro amigo Polo Ramos.
2: Sí, que después retoman otros medios de comunicación como pues El Siglo de Torreón, inclusive otros medios, en donde datan precisamente de esta situación, de esta entrevista. Veíamos por ahí, Marcos, que estos dichos que Luis Fernando Salazar toma, o mejor dicho, manifiesta en sendas entrevistas, pues empiezan a tomar fuerza, porque precisamente empiezan a ser tomadas por medios de comunicación de relevancia.
3: Así es.
2: Como lo es Grupo Zócalo, como en La Laguna lo es El Siglo de Torreón, y que empiezan a retumbar no solamente en la entidad, sino también a nivel federal.
3: La verdad es que estuvo mucho, mucho, muy fuerte. A ver si ya encontraron la nota. Y es un desmenuz, como lo hace Polo, que lo hace muy bien, de esta entrevista y de otros hechos acerca de la relación que existe entre Morena y el PT en Coahuila. Sean absolutamente divididos. Ahí está
2: que
3: ya la nota.
2: A la letra de esta nota dice: el senador de Morena por Coahuila, Luis Fernando Salazar Fernández, responsabilizó al diputado federal del PT, Ricardo Mejía Verdeja, y al diputado local, Antonio Flores Guerra, del desgaste en la imagen de la Cuarta Transformación en el estado, porque dijo, generan desconfianza entre la ciudadanía y restan competitividad electoral. Salazar recordó que en la elección de gobernador de 2023, Mejía Verdeja dividió al movimiento en Coahuila tras romper con Morena para competir por la gubernatura bajo las siglas del PT, y sostuvo que por esa decisión

0: todavía hay consecuencias políticas para el partido Guinda en el estado. Es una alianza que nos ha salido muy cara, porque la figura del PT en Coahuila es Ricardo Mejía Verdeja, señaló.
1: Dice, el legislador también cuestionó la imagen pública del dirigente petista y criticó que durante la pasada elección local utilizó el sobrenombre del Tigre en su propaganda política, porque pone la propaganda del PT, pero supone su nombre.
0: Ah, y su eslogan. Todo, sí. Sí.
1: Dice, yo no entiendo por qué, porque si algo le falta al señor es testosterona. Eso lo dice
0: Luis Fernando Salazar,
1: nos lo estamos diciendo nosotros. Yo nunca había visto a alguien que se quisiera poner un apodo, dijo.
0: Salazar sostuvo que la presencia de Mejía Verdeja transmite desconfianza, traición y falta de certeza, lo que desde su punto de vista perjudica a Morena en Coahuila. De acuerdo con el senador morenista, otro personaje que afecta la imagen de su partido es Antonio Flores Guerra, quien se encuentra suspendido de sus funciones como diputado local y perdió la elección del pasado 7 de junio cuando buscó la reelección. Más allá de que son del movimiento, si vamos a ser realmente críticos o autocríticos, hay personas que no abonan al movimiento en Coahuila, que dividen, que siembran desconfianza, y eso tiene algún tipo de repercusión, consideró.
1: Dice Salazar, Luis Fernando Salazar, sostuvo que aunque el PT es un partido aliado, Morena necesita una revisión interna de los perfiles que representan al movimiento aquí en el estado de Coahuila. Añadió que la percepción de inseguridad que sus adversarios atribuyen a Morena no podrá revertirse mientras permanezcan figuras que generan este tipo de cuestionamientos. No lo vamos a poder revertir si tenemos personajes como el que te comento, concluyó.
0: Los señalamientos de Luis Fernando Salazar llegan en el momento más complicado para Morena en Coahuila, por la división entre los grupos internos que se disputan el control del partido y también después de la derrota del pasado 7 de junio en los 16 distritos.
1: Hasta ahí la nota de nuestro compañero Leopoldo Ramos. Está muy fuerte.
0: Como tú ya lo decías, desmenuza los dichos del senador Luis Fernando Salazar, morenista, compañero de alianza, de movimiento.
1: Pero tú viste los videos, estaban muy incómodos cuando estaban juntos, ahora que fueron en los 16 distritos, Tere, y perdieron los 16.
0: Pues es que hasta entre los cuatroteístas hay clases.
1: Pues sí.
0: Y ahí se vio que no están de acuerdo con el comportamiento, que no están de acuerdo en cómo en el PT se están llevando las cosas y que a final de cuentas tiene razón.
1: Sí, llevada en cuanto a Morena. Y al movimiento. Morena. Y al movimiento de la 4T. Eso lo dice Luis Fernando Salazar. Si tiene algún reclamo, reclámele a él.
0: Al senador.
1: Por lo pronto, senador, pero con S, no con C. yo quiero ser con C. Por lo pronto, vamos a un corte, Tere.
0: Vamos a un corte y nosotros regresamos.

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7: Está Víctor N., quien fungió como tesorero, y también Edgar N., quien fue, se desempeñó como regidor, el ex primer regidor. Bueno, pues el fin de semana, específicamente el pasado sábado, también fue detenido
8: Eduardo. Eduardo. Eduardo.
9: N, sí.
8: Sí, pero,
7: Eduardo Ramón.
8: Eduardo Ramón N.
7: Así es, él, pues bueno. Era director de contabilidad, estamos hablando del año 2022, director de contabilidad, tesorero municipal, y también ocupó otros cargos como oficial mayor y contralor municipal en el ayuntamiento de Musquis, repito, durante la administración del 2022. Esta persona que les comento, Eduardo, es muy conocido aquí en la región carbonífera.
8: Ahí sí vamos a cajas, por favor.
7: Específicamente en la ciudad de Navarrocita, porque hace, no sé, una semana y media iba a tomar protesta como presidente del Club Rotario.
8: ¿Cómo, hombre?
9: Y tan distinguidísimo.
7: Y sí nos llamó la atención, pues que no hizo acto de presencia. Ahí mandaron un representante, no acudió a esta toma de protesta, pero pues fue nombrado como tal. Es el que aparece ahora en las agendas que nos envía el departamento de comunicación de Club Rotario, y él aparece como pues presidente de este organismo que hace un sinfín de obras sociales. Y pues bueno, ahora nos topamos con esta noticia. También hay dos damas, hay dos damas ahí.
8: A ver, suéltala.
7: Seguramente son las siguientes. Vamos a esperar los nombres para no adelantarnos, pero pues imagino que ellas sí saben perfectamente. Hay dos damas, una de ellas prima hermana de la exalcaldesa, quien estuvo trabajando un tiempo nada más ahí en el sistema DIF municipal, y bueno, pues ya después se convirtió, dejó el sistema y se convirtió como proveedora de servicios, obviamente obras que nunca aparecieron, servicios que nunca se pudieron constatar. Y estas dos damas, una como directora de obras muy allegada, una dentista muy conocida, creo que es de ahí de Monclova, de hecho, y también esta prima hermana que es de la ciudad de Musquis. Son los que pensamos en base a lo que platicamos aquí, pues la raza de medios de comunicación, y sabemos cómo va el asunto, pues ya para que se cierre ahora sí este círculo. Es lo que pensamos, ¿verdad, Marco? No sabemos todavía
10: qué más
7: pudiera salir.
10: Cada nombre que has dicho, nombre que cae el bote, por favor, no va a ser el mío, porque una de esas... pasan por mí, pero oye, este señor que tomó protesta como el Club Rotario, ¿puede despachar desde el penal ahí como presidente de los Rotarios o de los Rotarios de Nueva Rosita?
7: Sí, es de aquí, el Club Centenario de Nueva Rosita. Mañana me voy a dar a la tarea de preguntar directamente al organismo. Siempre se ha tenido muy buena comunicación con ellos. Pues a ver qué va a pasar, porque después, sí fue hace 2 semanas aproximadamente, después de esta toma de protesta, bueno, pues la esposa ha estado acudiendo a varias obras, entregas ahí en casa, hogar y todo, y ella sí se ha hecho presente. Entonces vamos a ver, pues, qué procede aquí, Marcos.
9: Pues yo creo que sí puede, ¿no? Porque digo, si hay personas que pueden desde la prisión dar declaraciones, alimentar sus redes sociales y dar instrucciones de lo que se hace o no se hace, yo creo que él también podría, ¿no?
10: Sí, oye, por cierto, ¿qué opinión tienes acerca de este audio que se filtró, que algunos expertos en derecho, yo no soy experto en derecho, mi esposa Sandra sí es experta en derecho, pero no le he preguntado su opinión al respecto, de este audio que se filtró de una llamada telefónica que hace Tania N. desde el penal a alguien, a su familia, que graban,
9: a su hermana,
10: que graban la conversación y la empiezan a circular a través de WhatsApp, y ya está en algunas redes sociales, en donde para algunos abogados abonó todavía peor a su presunta culpabilidad, Elvia.
7: Oye, Marcos, yo sigo pensando si es real o es inteligencia artificial esto, porque si es real, seguimos en lo mismo. ¿Cree que todo esto se valida por redes sociales?
10: Pues no.
7: Y tanto la mamá y la hermana, muy tranquilas después de que ahí mismo lo dicen, no los han dejado tener algún tipo de... pues de verse, vaya. Entonces, muy tranquilo, no sé si es inteligencia artificial, no sé si es real. Y digo, bueno, si es real, no le hemos bajado ni una rayita, Marcos.
10: Pues a mí,
7: fuentes
10: bien informadas me dicen que el audio es real, es una llamada que hizo ella desde el penal femenil de aquí de Saltillo a su familia. Y ahí explica por qué y detalla los hechos. Cada uno de los hechos, porque está en el penal, dice, es que a una escuela le faltaba un camión, entonces yo se lo di. A una, a otra dependencia.
9: Sí, da cuenta de los...
10: Yo se lo entregué, a ver, sí, pero hay un procedimiento.
7: Pero como que se lo olvidó, Marcos, que
10: ¿sí?
7: Nada más está hablando de 2 casos, hay 11 carpetas.
10: Sí,
7: de...
10: claro,
9: sí, también.
10: Por supuesto.
7: Como que no lo recordó.
10: No,
9: porque es muy fácil acordarte de 2 situaciones que pudieran justificar gasto.
10: Ah,
9: pero
10: no
9: justifícame
10: otro,
9: todo lo demás.
10: Claro.
9: Exactamente.
7: Pudieran encerrarme, pero no callarme, fue lo que vi.
10: Sí, a ver, pues digo, ahí
9: digo, y está en su derecho.
10: Claro.
9: No sé qué tan legal sea que se puedan grabar esas llamadas y difundirlas. La verdad desconozco, pero sí se me hace un poco extraño el mecanismo.
10: Yo la verdad es que veo poca relevancia. Otra vez, no, todos esos que le dan like y le dicen, Tania, eres una fregona, eres muy valiente, va para arriba. No lo he visto uno solo de esos miles de likes y comentarios, una sola de esas personas formándose, yéndola a visitar y expresarle su solidaridad en persona aquí en el penal de Saltillo. Porque como hemos comentado, en redes uno puede poner lo que quiera, ¿sí? Pero aquí en la vida real sucede otra cosa. Entonces, todos esos miles vayan ahí al penal a expresarle su solidaridad, a llevarle un taco, a hacerle compañía en los viernes.
7: No, la verdad es que no, Marcos, incluso ya faltan likes ahí en lo que es la página del hermano, desde que pasó, que han transcurrido ya 2 semanas.
10: Dos semanas, ¿no? Así es, ya, más de 2 semanas.
7: Nada más ha hecho 2 likes, el hermano, y haciendo una réplica de lo acontecido, y el Justicia por Tania, es todo, y lo que sí hace es repetir lo que algún medio, lo que alguna mujer inconforme, lo se vale, lo esto, y él lo que hace es replicar. Eso es lo único que ha hecho, replicar, pero no de que dé la cara como anteriormente. Bueno, nunca realmente ha dado la cara él, ¿verdad? Siempre era su hermana.
9: Pero pues
7: seguimos igual, y ya están bajando las vistas, ¿eh? Están bajando los seguidores, ahí se puede ver de 2,000, de 4,000, de 5,000, ahorita 230, 300, y son muchos meridianos.
10: Pues sí, es que el caso empieza a perder interés, evidentemente, pues oye, hay otras noticias y pues se vuelve un caso más allá que de una persona que tiene que enfrentar la justicia, y que la está enfrentando en prisión porque un juez, que por cierto fue elegido, determinó, y esos amparos de los que hablaban, Elvia, Tere, ¿sí? Si efectivamente existieran, pues ya hubiera obtenido su libertad. ¿Están de acuerdo?
7: Así es. Aparte, bueno, pues digo yo, a lo mejor ya con estas dos detenciones de las próximas damas que aquí mencionamos, entre los mismos medios que pues estamos especulando, como menciona la compañera anterior, pues hay mucha gente también involucrada. Ya lo mejor que puede hacer pues es guardar silencio, tanto en redes como, pues, si no lo hizo nunca de viva voz, en redes ya se escondieron, Marcos, ¿eh? La sí. Verdad es que ya se escondieron. Olvídate de las idas a Saltillo, si aquí simplemente no apoyas, pues imagínate de ir a gastar, de ir hasta allá a darle una visita o a llevarle aunque son unos cigarros o una proteína. Recordemos que dijo, acabo de tomar mi proteína.
9: Pues sí, hay que estar muy al pendiente de esto. Lo que yo sí considero es que ahora sí que todo lo que digas puede ser usado en tu contra. Hay que ser muy cuidadosos de lo que se va a decir y de lo que no, sobre todo porque puede entorpecer el proceso legal por el que sí está atravesando. Ahora sí que se lo decimos por su bien.
10: Pues sí, digo, eso es como les comentaba Tere, Elvia, lo que algunos abogados, opiniones en redes sociales de abogados, uh-huh, connotados, sí. muchos muy cercanos a la 4T, donde dicen no ayudan, por supuesto, estas declaraciones que hace desde el penal femenil en Saltillo Tania N, no ayudan a su causa legal, a su causa penal, porque algunas son la aceptación de que hizo las cosas de manera ilegal.
7: Sí, yo desconozco también si se da tanto tiempo, Marco, para poder hacer una llamada telefónica, también si se puede grabar, todo esto yo lo desconocía. Y como mencionas ahorita también este tema de no entorpecer, fíjate que esta persona, Eduardo Ramón, nosotros ya desde el jueves nos dimos ahí conocimiento de ello y nos llamó la atención que tampoco estuvo en la toma de protesta, pero pues igual no se podía hacer mención hasta que ya se hizo oficial, que ya fue en base a los datos emitidos pues por la misma fiscalía.
9: Pues sí, al paso que van, pues la mayoría del gabinete de la ex alcaldesa de Musquis, pues tal vez termine también investigado o encerrado.
10: Pues sí, lo sé.
7: Son tres damas, Tere, se me olvidaba, falta otra ex
9: tesorera. Ah, ya ves.
7: Y fueron como seis ex tesoreros, ¿eh? Hubo mucho cambio ahí.
10: ¿Seis?
7: Mucho cambio en esa administración.
9: Mira, y en un área tan sensible.
10: Seis tesoreros en 3 años, Elvia.
7: En 3 años, sí, no me acordaba de ella, pero aquí la traigo ya en la notarita. Es una ex tesorera, la prima hermana de ella, que funcionó como algunos meses nada más en el sistema DIF y también era proveedora de servicios, y la secretaria, la directora de obras, la que aprobaba todo, y así es, y se utiliza este recurso y este para acá y este para allá. Son tres damas las que están ahí, pues en la mira prácticamente, y pues, las que no se han visto, Marcos, para nada, ni refrendando ahí el apoyo, cuando antes pues ellas salían en los viajes de Disney, todos esos viajes lujosos, siempre eran acompañadas.
10: Pues aquí no se ha visto ahí que estén haciendo fila para ingresar a la visita.
7: Y en redes, nada más la primera, el domingo que fue la detención, pronto vas a salir de esto, amiga, y todo, hasta ahí se acabó el apoyo.
9: No, pues sí, de esas palabras no pasa, pero dicen, en la vida real y físicamente
10: los amigos se conocen en la enfermedad y en la cárcel.
9: Así es, y pues...
10: Y pues aquí no se vio. En fin, Elvia, pues muchísimas gracias. Vamos a estar pendientes a ver si llega a haber más detenciones. Pues te vamos a quitar tu tiempo haciendo esos enlaces, porque es importante que nos ven, nos escuchen, estén enterados de exactamente en términos legales qué es lo que está ocurriendo con el caso de Tania N. Y pues esta red que tejió para, de acuerdo a los dichos de la autoridad, sustraer recursos de manera ilícita de la administración municipal de Musquis, Coahuila.
7: Claro que sí, Marcos, estaremos muy al pendiente. Muy buenas tardes desde la región carbonífera.
10: Buenas tardes,
9: Elia. Bonita tarde, hasta luego.
10: Vamos a un corte.
9: Sí, vamos a un corte y nosotros regresamos al último segmento de La Resistencia.
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9: Al Mayo Zambada.
10: Ismael
9: el Mayo Zambada es

0: criminal y
1: fundador más del cártel Sinaloa, ¿sí?
0: Cadena perpetua.
1: Cadena de perpetua, aquí estuvimos hace casi 2 años ya, Tere.
0: Exactamente.
1: Cuando se dio la noticia de que había sido
0: trasladado,
1: que fue secuestrado, uh-huh, desde una pista cercana a Culiacán hasta una aeropista entre la frontera de Nuevo México y Texas. Ahí fueron detenidos por el FBI. El hijo de Joaquín Guzmán, lo era Joaquín Guzmán López en este, uh-huh, caso, el Chapito, y que había secuestrado a Ismael Mayo Zambada.
0: Lo
1: habría entregado como una forma
0: de intentar
1: ¿no? Sí. Tener menos cargos, todavía falta, uh-huh, por ver si eso. Pero en la mañana el juez Brian Cogan, que el mismo que sentenció a el Chapo Guzmán, el mismo, uh-huh, que sentenció a Genaro García Luna, le dio cadena perpetua a Ismael Mayo Zambada. El Mayo Zambada tiene 80 años, Tere,
0: ¿sí?
1: Es un hombre enfermo.
0: Era parte de lo que alegaba, ¿no? Que necesitaba algunos cuidados especiales para preservar su salud. A través de redes sociales se da a conocer esta noticia y también de medios de comunicación oficiales, ya que se ofrece una conferencia de prensa donde se dan los detalles de esta situación. Y advierten, el cofundador del cártel de Sinaloa, Ismael El Mayo Zambada García, condenado a cadena perpetua y ordenado a pagar 15,000 millones de pesos como multa, esto como ellos consideran son ganancias del tráfico de drogas. Hoy el narcotraficante El Mayo fue condenado a cadena perpetua, marcando el fin de su reinado sobre el cártel de Sinaloa, uno de los cárteles de drogas más violentos y mortales de la historia. Nunca más volverá a causar carnicería, corromper a funcionarios públicos o traficar drogas mortales hacia nuestras comunidades que arruinan a los estadounidenses y a sus familias. Esto fue señalado precisamente
1: por Andrew Tyson Duba, que es el subdirector del Departamento de Justicia Criminal de los Estados Unidos. En una conferencia de prensa dice, yo lo tengo aquí en inglés, dice
0: la condena de El Mayo es histórica
1: y refleja pues el compromiso del Departamento de Justicia para la eliminación total de los cárteles transnacionales, organizaciones que han amenazado la vida de norteamericanos.
0: Así es, y pues también danse una advertencia.
1: Sí,
0: dice
1: fuerte,
0: que aquellos que quedan, es decir, aquellos líderes criminales que quedan en libertad o que están en libertad, serán encontrados, serán procesados y también enfrentarán una sustancial pena de prisión.
1: Oye, y además de que lo están condenando a cadena perpetua, lo que dice la nota es que intentarán quitarle su fortuna evaluada en 15,000 millones
0: de dólares.
1: Wow. ¿De qué estamos hablando?
0: Es una cantidad obscena.
1: Es tremenda.
0: Sí. Y que yo lo decía al inicio.
1: ¿De qué te sirvió?
0: Pues de nada. ¿De qué te sirve si vives escondido? ¿De qué te sirve si tienes que enfrentar a la justicia de esta manera? ¿De qué te sirve tener tanto dinero si no lo
1: terminas
0: puedes disfrutar?
1: Terminas tus días así.
0: Exactamente.
1: Tienes 80 años.
0: Y con
1: en
0: tu
1: lugar,
0: familia inmiscuida también en esta clase de situaciones.
1: Así es, sin poder disfrutar a tus hijos, a tus nietos, de ir a una
0: de
1: tienda.
0: De caminar libre, cine, exactamente.
1: De ir al cine, de cualquier cosa que hacemos los simples mortales, digamos, ¿no?
0: Honestos también.
1: Así es, y para que vean que esa es la famosa frase, ese que el crimen no paga.
0: No,
1: es bárbaro. Y a propósito de eso, ayer aprovechando el mundial y que se acercaba la hora de la final, uh-huh, donde ganó Argentina.
0: ¿Cuál juego viste?
1: El del 2022.
0: Porque ayer ganó España.
1: Sí, pero ese no lo vi.
0: Okay.
1: La gobernadora de Baja California, Marina del Pilar, que, uh-huh, se ha visto involucrada en un escándalo, ya que ya tiene varios días por sus conversaciones, pues posiblemente al margen de la ley, que muchos dicen que es traición a la patria, con agencias de inteligencia de los Estados Unidos. Ayer salió a decir que no es lo mismo escuchar que negociar. ¿Te parece que
0: me
1: vamos a una parte de lo que dijo?
0: Declaraciones, ¿sí? Vamos a escuchar.
2: Saludo a todas y todos. Hoy, una vez más, quiero hablarles de frente. como siempre lo he hecho, porque entiendo las dudas que han surgido a partir de versiones dolosas propiciadas por algunos audios manipulados, y es mi obligación aclararlas. Los asuntos que hoy se comentan corresponden a un tema estrictamente personal, la cancelación y la posterior tramitación de mi visa de turista. Las conversaciones que se han difundido ocurrieron durante el 2025 y se dieron en ese contexto. Quiero decirlo con absoluta claridad. Como cualquier persona que enfrenta una decisión de carácter migratorio, busqué conocer sus motivos y explorar las vías legales e institucionales para atender ese procedimiento. Eso fue todo. En ese proceso escuché a distintas personas que decían poder orientarme y afirmaban conocer el procedimiento para atender el trámite. Una de esas personas me engañó. Para que no quede ninguna duda de cómo...
1: A ver. Pará, como dicen los argentinos. Mira, esto, aprovechando que era la final del juego España-Argentina...
0: ¿Tuviste el de 2022?
1: Sí, porque leer no me interesó. Salió a intentar minimizar el impacto de los audios filtrados de hace unos días. Dice primero que las conversaciones solo eran para recuperar su visa. Eso fue todo, dice. Pero en los audios, ella pregunta, si tú lo recuerdas, si buscan extraditarla. Ahí no está hablando de su visa, ¿sí?
0: No.
1: Y también aseguró en este video, que ella solo escuchó, que escuchar no es igual que negociar, ¿sí? Dice, yo estoy dispuesta, pero en la grabación, Tere, recuerda que dice, yo estoy dispuesta a hablar de todo lo que yo pueda saber, cómo apoyar, cómo cooperar. Dice, ahora afirma que nunca hubo entrega de información, pero antes lo ofreció, porque recuerda que dice, yo puedo escuchar lo que he escuchado, yo puedo decir lo que he escuchado en las mesas de seguridad. También sostiene en este video que sus gestiones fueron institucionales. Sin embargo, habló de buscar un abogado alejado de California para evitar filtraciones y propuso reunirse en algún hotel. Sobre Panamá, negó haber sostenido una reunión. El audio tampoco dice qué ocurrió. Lo que registra es que aceptó continuar la gestión en Panamá. También preguntó si podría acompañar a sus abogados y quedó pendiente del seguimiento. Finalmente, ahora califica las grabaciones como audios manipulados, pero no explica qué fragmentos fueron alterados, ni aclaró sus referencias al FBI, al Departamento de Justicia o posibles cargos e información de las mesas de seguridad.
0: Así es. Tienes toda la razón, Marcos, porque ahora ella sale diciendo cosas totalmente distintas a las que vino declarando desde la filtración de estas llamadas. Bueno, creo que es una sola, pero dividida en varios
1: capítulos.
0: Y era muy claro. Primero sale a decir, sí, es mi voz, no es inteligencia artificial, pero yo no dije eso. Luego sale a decir que le tendieron una trampa.
1: Que el exgobernador de Morena, Jaime Bonilla, ahora no menciona a Jaime Bonilla.
0: Ahora reconoce todo lo anterior, pero se justifica diciendo que escuchar no es lo mismo.
1: Y que fue para recuperar su visa.
0: Exactamente. La verdad creo que se está hundiendo cada vez más. ¿Pero qué va a hacer la 4T? Nada.
1: Pues a ver, el fin de semana se dio la detención de Ernesto Rufo Apple por el caso del huachicol fiscal. Qué bueno que está en la cárcel.
0: Pero él es panista.
1: Sí, y qué bueno que está en la cárcel.
0: Sí, definitivamente, sí, se abrió un proceso y que se le investiga y que está detenido.
1: Pero esperamos ver los otros nombres, parejo.
0: Que sea todo parejo.
1: Priistas, panistas, morenistas, el que tenga cola que
0: le pisa. Y en cualquier nivel, ya
1: así
0: lo decíamos
1: es,
0: al
1: supuesto,
0: inicio de este programa, tanto a nivel federal como a nivel
1: estatal.
0: O si se diera algún caso municipal, pues que sea también parejo.
1: Así debería hacer.
0: Pero bueno.
1: Se nos acabó el tiempo, Tere.
0: Así es, nosotros nos vemos el día de mañana en una emisión más de La Resistencia. Por lo pronto, quédese con la programación que Grupo Zócalo tiene para usted.
1: Buenas tardes, buen provecho.
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3:02 en el tiempo del centro del país. ¿Cómo le va? Muy buenas tardes. Yo soy Samuel Prieto y es la hora de poner el dedo en la llaga. Así que, por supuesto, le saludo a nombre de la titular, directora y jefasa de este espacio, Adriana Delgado. Adriana, sé que nos estás escuchando, así que donde quiera que estés, por favor, cuídate mucho y recupérate pronto, porque aquí te extraña todo tu equipo, incluido tu servidor, por supuesto. Hoy es lunes 20 de julio y estamos escuchando Ya Pa' Qué de Farruko, Gracie y Steve Aoki. A ver, súbele, suena bien, ¿no?

0: estamos de buen humor la semana. Don Pepe Carreño, por supuesto, siempre es un honor compartir esta mesa con usted.
1: ¿Cómo está?
0: Muy bien, muchísimas gracias. Y por supuesto, mi querido amigo Juan Miguel Alonso, ¿cómo estás?
2: ¿Qué onda, Sam? ¿Qué onda?
0: Yo te veo acá muy plumoso aquí, haciendo la tarea y
2: aquí
0: haciendo
2: andamos
1: llenándonos, echándole números. ¿Cuántos knockouts tuvo Argentina ayer? ¿Cuáles?
0: Sí, ¿verdad?
3: Hay 39 días,
0: ¿eh? A la jefa, ¿no?
3: Justo estoy haciendo esa cuentita y cuando Adri se entere cómo sumamos los puntos, yo creo que va a haber debate aquí, va a haber debate. Porque ya empecé a hacer las cuentas y está pareja la cosa, ¿eh?
0: Está pareja la cosa.
3: Está pareja la cosa, así que les estaré contando cómo se va a hacer.
0: ¿Y por lo menos se definió qué pasaría en caso de empate?
3: No. Fíjate, híjole, que no.
0: Pues vamos a tener que echar un montón todos.
3: Pero hubo... Dudo sí, que se empate, dudo que se empate.
0: ¿Sí?
3: La verdad.
0: Pues ahorita nos dirás porque se ve que vienes bien equipado.
3: No, 39 días nos tardamos en conocer quién iba a ganar este jueguito. Y creo que España lo hace con categoría, con contundencia, en uno de sus mejores partidos.
1: El favorito, ¿no?
0: Sí, y además. Bueno, había dicho que ellos iban a ganar, ¿no?
3: Demostrando mucha calidad y que la garra, la fuerza, la entrega se puede contener con fútbol, cosa que nadie lo había podido hacer con Argentina. Llegó un equipo que maneja muy bien la pelota y le pintó la cara a Argentina. Nunca en la historia había pasado que en 90 minutos no hubiera un tiro al arco de uno de los equipos. Argentina logra ese récord. Hasta el 117 llega un tiro al arco por parte del albiceleste. 11 atajadas para el Dibu Martínez en el partido, la máxima de un portero en una final del Mundial.
0: Y algunas fueron ultra espectaculares, ¿no?
3: Sin duda, yo creo que el mejor jugador de Argentina termina siendo el Dibu, para que no se hiciera más abultado el marcador. Hay que reconocer también cómo pelea este equipo y las ganas que tuvieron, pero ni las ganas, ni la garra, ni la entrega supera cuando un equipo se te planta enfrente y se pone a jugar lo que sabe hacer España, que es con la pelota, jugar fútbol. Rodri Hernández, el futbolista de Manchester City, que ganó el Balón de Oro, espectacular. Nada más hay tres futbolistas que han tocado más de 100 veces la pelota en una final de mundiales.
0: Okay.
3: Dunga es uno de ellos. Uh-huh. Pau Cubarsí, que ganó al futbolista, el mejor futbolista joven y el único futbolista de los pocos que jugó todos los minutos posibles por jugar en esta edición del mundial, fue Pau Cubarsí. Y el otro fue el Balón de Oro, Rodri, que termina siendo un auténtico baile al equipo de Argentina, que nunca pudieron detener este envión de táctico, técnico que tiene España. Y viene ahorita la famosísima pregunta, ¿no? De qué generación es mejor, la del 2010 o la del 2026, un debate que...
0: Una de las bastantes polémicas que hay, ¿no? Oye, pero sí, ahora entiendo por qué Luisito y Pavel estaban el otro día que te contaba, subidos aquí en la mesa bailándole al Dibu, ¿no? Y echándole vítores. Sí. Pues es que si no hubiera sido por él, hubiera sido una goliza espectacular, ¿no?
3: Y yo creo que lo de España... Te habla del momento histórico en el que están pasando. Y lo de Argentina, qué triste para toda la afición albiceleste, ¿no? Son 7 finales históricas, han perdido 4, junto con Alemania son los equipos que más finales han perdido. Lionel Messi ha jugado 3 de ellas, ha ganado 1. Entonces, yo recuerdo mucho un debate que había de quién era mejor, si Michael Jordan o LeBron James, en la NBA, ¿no?
0: Sí. Y... ¿Qué es como comparar aguacates con mangos, ¿no? O
1: sea, no, son épocas diferentes.
0: Exacto.
3: No, y yo creo que un tipo que llega a la final 6 veces y las gana las 6, pues tiene mucho más contundencia de alguien que sí perdió una, ¿no? Entonces Edson Arantes de un nacimiento jugó 3 finales, ganó las 3, Lionel Messi enfrentó 3 finales, perdió una contra Alemania, una contra España y le ganó una Francia.
0: Así es.
3: Así está el récord. Y hay muy pocos futbolistas que han jugado 3 finales. Cafú también jugó 3 finales, 94 ganó, 98 la perdió y 2002 la ganó. Entonces muy pocos futbolistas tienen este privilegio de haber pertenecido a estas grandes generaciones, y creo que lo que hace Lionel Messi en este mundial es algo espectacular, que hizo soñar a muchos. El resultado pues no les va a gustar a todos los fanáticos de Lionel Messi, pero justo y digno ganador, a pesar de que ya empezaba la polémica, ¿no? De Zlatko Dinčić con ese gol anulado de manera muy extraña a España, pero ¿sí? Creo que con mucha categoría España dio un cachetadón en la mesa.
0: Claro, porque terminó siendo el mismo jugador, ¿no?
3: Sí, y demostrando 38 partidos sin perder tiene España. 38 partidos sin perder en esta edición. Sí enfrenta a futbolistas a equipos importantes España, hay que recordarlo, ¿no? España le gana a Austria sin problemas, elimina a Portugal, le gana a Bélgica, que es el único que le puede hacer un gol, y después le va a ganar a Francia haciendo ver que Francia es un equipo B y le gana a Argentina sin preocupación alguna. Porque Argentina no hizo una de gol en 90 minutos. Así entonces, es. Estamos hablando de un equipo con mucho dominio.
0: España fueron, ¿qué? 20, ¿no?
3: No, pues llegaron...
1: Ayer, por lo que yo vi, que Argentina simplemente se atrincheró.
3: Sí.
1: Literalmente, ¿no? Esto es el dominio, es decir, se dio el dominio de la... se dio, sea por fuerza o por gusto o por determinación, el medio campo, el portero... Español andaba de repente ya por casi por medio campo.
3: Sí, Unai Simón de líbero prácticamente, sí, afuera del área.
1: Fue impresionante. Y las estadísticas del partido son horrendas, ¿no? 700 o no sé cuántos pases para España y 300 o 250 para Argentina. Eso habla mucho de posesión de balón, de disposición estratégica, etcétera.
0: Dominio.
1: Era considerada la mejor defensa del torneo, de los torneos, la sí, española.
3: Lo fue.
1: Y bueno, pues se puso el mejor equipo. Pero viva Argentina.
3: También de reconocer también un gran rival en la final. Lejos, ¿no? De me acuerdo la final pasada se define en tanda de penales. El 3-3 entre Francia y Argentina. Esa es de las mejores finales que me ha tocado vivir. Yo creo que esta sí le faltó un poquito de pimienta y sal. Me parece un poco, ¿no? Sí. Descafeinada.
0: Muy descafeinada.
3: Pero al final
0: el partido como tal, los 90 minutos.
3: No deja de ser una final por el título del Mundial. Y ya podemos platicar de las polémicas en torno que Donald Trump ahí se quería poner para la foto y Rodri lo corrió de la foto y Infantino lo fue a corretear para que se saliera de la foto.
0: Ah, pero aquí tenemos al experto en eso. ¿Usted cómo ve el mundo tras el lente del Mundial, maestro Carreño?
1: El mundo tras el lente del Mundial, jolines. Jolines, como dirían los españoles.
3: Hombre.
1: El mundo sigue igual, el mundo regresa a su estado normal, para no decirlo de otra manera. Es
0: o sea, el decadente, pues.
1: El mundo no es en decadencia, el mundo está en una transición horrenda, no sé hacia dónde.
0: Okay. Mejor dicho,
1: es una transición brutal. Podríamos compararla a... Bueno, yo me gustaría compararla así a la era de la Edad Media. Ha sido un retroceso político, científico, económico, etcétera, pero la verdad es que hay muchas razones para no hacerlo también. Así que es un mundo de transición. Lo que no sabemos es hacia dónde. Ahora, dicho eso, obviamente, por ejemplo, es entretenido ver las interpretaciones de que España ganó porque su gobierno es socialista y es un golpe a Trump. España ganó porque tiene el mejor equipo de fútbol, no,
0: y
1: por,
0: ya,
1: no,
0: claro.
1: Y punto, no por otra cosa. Hay quien se alegra porque la Argentina de Milei perdió, pues están fritos, es igual. El señor Milei no estaba en la cancha, estaban 11 jugadores que hicieron lo mejor que pudieron, perdieron con bastante dignidad, aunque se descompusieran un poco después del partido, pero la verdad no veo cambios. Es decir, Francia sigue siendo un gran país, Inglaterra sigue siendo un gran país, aunque lleve 7 u 8 primeros ministros en los últimos 10 años.
0: Así es.
1: Está complicado. Etcétera, ¿no? Eso es. China, que no estuvo en el Mundial, sigue siendo la segunda potencia del mundo, para no decir la primera en algunos casos. Los Estados Unidos, que igual que México no pasaron de resultados de final, siguen siendo la potencia hegemónica. Entonces el mundo vuelve a su normalidad después de esta muy deliciosa, muy agradable distracción, para no decirlo de otra manera.
0: Y en el caso de Trump, como que sucedieron bastantes cosas que parecían de caricatura, ¿no? El premio FIFA de la paz inventado para él, todos los memes que hay.
1: Habría que darle a Infantino el premio oportunista del año.
0: Por ejemplo,
1: ¿no? O del año, como usted prefiere.
3: Que también, poniéndose en los pies de Infantino movió los hilos que tenía que mover para poder hacer lo que hizo, ¿no?
0: Y la memisa que se llevó con este argentino, que era muy berrinchudo, ¿no?
3: Sí, o sea, yo creo que lo de Infantino, Infantino tiene que hacer lo que tiene que hacer, se tiene que ensuciar las manos para poner de acuerdo a tres países para echar a andar este monstruo de 48 equipos, que parece ser que para el centenario, que se va a disputar en Portugal, España, Marruecos, va a estar Argentina, va a estar Uruguay, va a estar Paraguay, o sea, en el 2030... podríamos ver un formato de 64 equipos, que ya lo platicábamos, cosa, no cambia mucho la realidad.
0: Nada más como 20 partidos.
3: Es que en vez de 12 grupos, pasando 8 mejores terceros lugares, son 16 grupos y pasan los primeros dos y se retoma a partir de 16avos. O sea, no cambia tampoco mucho. Ahora, a mí mi duda es, ¿quién va a poder llevar un mundial? ¿Quién lo va a poder hacer en una sede sola? Solamente potencias como Estados Unidos, mínimo necesitas 16 estadios.
1: La Unión Europea.
3: 64 hoteles, 64 hoteles muy buenos, 64 sedes para entrenar muy dignas, 16 estadios mínimo. Se empieza a convertir ya en una inversión muchísimo más grande de lo que era, ¿no?
0: Pues sí, imagínate cómo le va a hacer Arabia Saudita, que solita va a
3: contender.
0: A tener un mundial dentro de 8 años, ¿no? ¿Sí?
1: ¿Qué cosa? Puede ser un monstruo inmanejable, ¿no?
3: Seguramente las sedes conjuntas ya va a ser un patrón a seguir, ya va a ser muy difícil que sea nada más en un solo lugar. ¿Quién tiene esa infraestructura? Inglaterra la tendría, ¿no? Eso es un país bastante
0: la cuna, sí, claro. ¿No?
3: Francia la podría tener otra vez.
1: Inglaterra podría tener sedes en Escocia, ¿no? Irlanda del Norte y Gales, son 4 países.
3: Exacto, pero de igual manera,
1: pero 4 países
3: serían conjunto, ¿no? ¿No? ¿Ah? Pero una sede sola va a ser bien difícil.
0: Bien difícil, sí.
3: Creció demasiado. Veíamos entradas, la comparación de entradas eran $7,000 para entrar a la final, 600 por el tercer lugar. Okay. Y no estamos hablando acerca de los lugares, obviamente, más privilegiados. Una zona alta, en la parte de arriba del estadio.
1: Hasta arriba.
0: Qué cosa.
3: Eso es lo que está costando. Y de repente lo comparamos directamente con otro tipo de eventos deportivos, como la NBA, la final de los Knicks de la NBA. Los Knicks no llegaban a esta instancia desde hace mucho tiempo. Fueron campeones en los 70s. En los 90s perdieron una final, justamente contra Houston. Y terminan costando estas entradas en court size, o sea, hasta abajo, $500,000, $1,000,000. Una entrada. Sí. El deporte, que se supone que es una infraestructura de salto hacia la salud, del deber ser, ¿no?
0: Así es.
3: Para voltearlo a ver, hoy ya no es un tema totalmente elitista, ¿no?
1: Sí, claro. Es un gran espectáculo de distracción, ¿no?
0: Sí, claro. Yo también me atrevería un poco a pensar si realmente eso es viable. ¿Por qué? Bueno, al final del día hay deportes que conocemos como elitistas, ¿no? Pero, por ejemplo, Fórmula 1 tiene 22 fechas al año, 24 si es que les va bien y no hay guerrita en Medio Oriente, ¿no? Hay algunos Masters de golf que son contados, que son específicamente para esas élites que les gusta, digamos, convivir en esos entornos, ¿no? O, por ejemplo, el Grand Slam del tenis, ¿no? Que igual, pues, son unas cuantas fechas, y listo. Ahí es a donde va la élite. Yo no sé si el fútbol, que es que es característicamente popular, tenga que volverse elitista, ¿no? No por el romanticismo económico o por el romanticismo clasista, sino porque, pues, entonces hay mercado para tanto fútbol.
1: Mire, lo que yo sé es, y a lo mejor usted estará consciente, se dice que, por ejemplo, que para el Mundial de Moscú hubo mexicanos que hipotecaron su casa.
0: Así es.
1: Es decir, no dudo que sea algo similar para...
0: La verdad está feo, ¿no?
1: Entonces, ciertamente no parece elitista, parece un fanatismo brutal, pero fanatismo.
0: Sí, pero alimentarlo, yo no creo que sea sano. ¿Tú cómo lo ves?
3: Yo creo que ha crecido demasiado el negocio como tal, ¿no? Y una de las justificaciones de los precios lo decía el presidente de la FIFA, Gianni Infantino. O sea, los precios hoy están a lo que la gente lo compraba en la reventa.
0: No, pues qué, ¿no? Bonita.
3: Entonces,
0: relación, ¿no?
3: Él argumentando, si yo hago un producto de esta calidad y vendo los boletos en, supongamos, en $100, ¿por qué la gente que los revende en 700 tiene que tener la mayor ganancia? Entonces,
0: nos la quedamos nosotros
3: a partir de $700. El de 100 ya vale 500. Y esos boletos, obviamente, en reventa se encarecieron muchísimo. Uh-huh. Tiene parte de razón, ¿no?, el presidente, porque pues, al final sí se está comprando a esto y vivimos
1: y más si lleva comisión.
3: Exactamente.
0: Exacto.
3: Y en el mundo que vivimos y bajo el régimen que estamos, la competencia forma parte de, entonces si alguien va a pagar un poquito más que tú, se van a encarecer los precios, te guste o no te guste. Uh-huh. Pero creo que la gente que por lo general está en los estadios, por lo general vive esto no solamente cada 4 años, lo vive el día a día, que es parte de su cultura. El aficionado que sí va al apoyar a su equipo local, hoy no estuvo en el Mundial.
0: Sí, no estuvo.
1: Estoy de acuerdo.
3: No estuvo. Podemos ser románticos, ¿no? Y yo siempre lo he dicho, el romance está en la tribuna. No está en la cancha, ni en los mandatarios, ni dentro del negocio. Está en la tribuna.
0: Sí. Ahora sí parece haber una especie de inflación o hiperinflación en todo ese tipo de espectáculos. También ir a un concierto es prohibitivo actualmente, ¿no?
1: Pero ya los boletos ya se venden a plazos.
0: Exacto, ¿no? A meses sin interés, así. Entonces, parece haber una especie como de fenómeno inflacionario excesivo en toda la industria que tiene que ver con asistir a un recinto a presenciar un espectáculo o un deporte, ¿no?
3: También la inversión ha sido, ya es mayor, ¿no?, para hacer los espectáculos. Sí. Al final, ves una final del Mundial y en el medio tiempo está Madonna, está Justin Bieber, está, ¿no? O sea, ya Shakira. Como que de una manera te están justificando el precio, pero yo creo que es a tole con el dedo, 100%. Sí. Porque no forma parte del fútbol el tema de los medios tiempos hacer espectáculos.
1: No hay espectáculos de medio tiempo del fútbol.
3: No existen.
1: O no había, por lo menos.
3: Ya los hay, porque la Champions ya
0: lo sacaron del Super Bowl, ¿no? En el país en donde es originario, ¿no?
3: Y hoy ya lo ves en un Mundial, pero ya también lo hemos visto en la Champions League, que de repente hay cantantes, ¿no? Camila Cabello, me acuerdo que lo ganó, encantó cuando lo ganó el Real Madrid, iba de blanco, y decían, ¿cómo la cantante va de blanco si está jugando un equipo que juega de blanco y están apoyando indirectamente? O sea, recuerdo que ya se empiezan a meter este tipo de negocios.
0: Pero si no son boletas electorales, relájense, ¿no?
3: Exacto.
1: Ahora, la pregunta es, si es la otra de las innovaciones de este Mundial, la pausa que refresca.
3: No. Cuando es necesaria, estoy a favor, porque sí mejora el juego y cuidas a los futbolistas. Pero durante estos 104 partidos, había partidos que estaba lloviendo y se iba en una pausa de rehidratación.
0: Pues sí. Que bueno, también era un poco el asunto comercial, se habló
3: comercial,
0: mucho, ¿no?
3: 100%.
0: Porque, a ver, digo, los partidos de fútbol americano, que es el deporte de allá, pues son cuartos, ¿no? Entonces había que convertir el fútbol soccer en cuartos,
1: ¿no? Las 9 entradas, etcétera, etcétera.
0: Exacto.
1: Ahora, ¿no? Estaba leyendo que la FIFA se llevaría algo así como 600, 700 millones de dólares.
3: Dentro del negocio de la FIFA, obviamente las arcas son muy grandes. Primero se reparten los premios entre cada uno de los equipos participantes. Uh-huh. Y pues lo demás es de...
0: Pero son, ¿qué son 53 millones, según alcancé a leer, para la selección ganadora? Que pues es una lana, ¿no? Digo, a Pavel no se los dan de domingo, ¿no?
3: Sí. Sí, tú sí los ganas, yo creo.
0: No creo. Ya descontando impuestos. No, es cierto. Oye, pero hablando de dinerito, ¿cómo quedamos? ¿Cuánto le debemos a quién?
3: Sí. Es 50 millones de dólares al ganador, subcampeón 33, tercer lugar 29, cuarto lugar 27.
0: Pues está,
3: cada uno de los participantes de la edición se lleva una lana, aunque te quedes en fase de grupos y no sumes un punto, ¿eh? O sea, cada uno de los 48 equipos se lleva un billete.
1: Pero el equipo más bajo se llevaría alrededor, ¿qué?
3: Ahorita te digo. Porque si hay un reparto a todos. Son 10.5 millones por entrar a una fase de grupos.
0: 10
3: a cada
0: millones
3: uno.
0: Dólares.
3: A cada selección.
0: No, pues sí es negocio. No, con razón, quedarnos en octavos de final no está tan mal. Sí. Oye, nuestra quiniela. ¿Cómo quedó? ¿A quién le debemos y cuánto?
3: Es que la... Todavía me falta sumar los puntos.
0: Ah, bueno, entonces vamos a aguantarlo tantito para que...
3: Pero pinta que va a estar parejita.
0: ¿Va a estar parejita?
3: La salida, sí.
0: ¿Qué cosa?
3: Bastante parejita.
0: Bueno, pues de repente así es como van funcionando este tipo de asuntos. Lo que sí es que es una especie de cruda, ¿no? Don Pepe, porque pues bueno, ahora ya regresamos a la realidad. Aquí en México pues ya estamos con la discusión del T-MEC, ¿no? Con el asunto de que ya viene la rebatinga.
1: Pero vamos más básico. ¿Qué nos dejó el Mundial en la Ciudad de México? derrama económica, ciertamente, momentos muy entretenidos, muy divertidos, momentos trágicos, como los 4 o 5 muertos en las celebraciones del Ángel, y los mismos baches.
0: Sí. Así, chance y hasta se reabrieron algunos más, ¿no?
1: Pero son detalles marginales.
3: Me gustaría hacer ahí una comparación de lo del Ángel. Fueron casi 1,400,000 personas cuando le gana México a Ecuador, quienes que se fueron a festejar aproximadamente. Hoy, en un festejo de campeonato del mundo, en España hay 1,800,000 personas. Fuera. Campeonato del mundo. Nosotros festejando pasar a los octavos.
0: No, pues, no, o sea, mire, no hay proporción, ¿no?
1: Si hubiéramos llegado a la final y hubiéramos ganado la final, probablemente todavía estaríamos en celebración.
0: No. Sí, y dentro de 2 semanas seguiríamos.
3: Por supuesto que sí, ¿no? Sí. Yo no me iría tan lejos de ganar el campeonato. Si México hubiera podido pasar a los cuartos, uh-huh, o sea, ganarle el partido de Inglaterra, el último en el Estadio Azteca, yo creo que sí hubiera sido una locura, ¿eh?
1: Una locura.
0: ¿Qué cosa?
1: Ahora, paréntesis, ese partido fue muy bueno.
3: Uno de los mejores del mundial, yo creo. Absolutamente. ¿No? Sin duda alguna. Sí. Ese, y me parece que el de tercer lugar, el 6-4, en Inglaterra-Francia, también se jugó sí, diferente.
1: Al principio parecía que Inglaterra se lo llevaba sin problema.
3: 4-0 al medio tiempo, y de repente Francia se puso a trabajar, termina siendo un muy buen partido. Obviamente, ya no había en disputa un título, ¿no? Uh-huh. Pero bueno, sí existía también.
0: Pero fue una marca histórica
3: para Mbappé, para volverse
0: lo que se
1: bueno, y el Argentina-Inglaterra, esos últimos 20 minutos fueron importantes.
3: Sí, cuando sí le dan la vuelta a los ingleses.
0: Pues entonces, develemos el dedo en la llaga en lo referente a nuestra quiniela al regresar del corte. No se vaya, estamos en el Heraldo Radio.

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4: Son las 3 de la tarde con 32 minutos. Estamos de regreso aquí en el Heraldo Radio 98.5 de su FM en la capital mexicana y una red amplia de estaciones de radio a lo largo y ancho del país. Yo soy Samuel Prieto y les saludo, por supuesto, en nombre de la titular, directora y jefasa de este espacio, Adriana Delgado. Y seguimos poniendo el dedo en la llaga. Y sabe que está bastante interesante. Es una conversación que tenía con mi querido maestro Pepe Carreño durante este corte. Es hoy en la mañana el Departamento de Estado de los Estados Unidos sacó un informe que de hecho titula Cuba, que es como que el hogar del comunismo, ni siquiera dice socialismo, dice comunismo del siglo XXI, y saca una serie de historias, todas verificables, sí, por supuesto, pero todas estas estos informes parecen estar, maestro, inscritos también en una narrativa que se ha estado construyendo, como por ejemplo el asunto de que a través de una empresa llamada Gaesa, las Fuerzas Armadas cubanas, básicamente es como están saqueando la economía cubana. ¿Tiene esto un propósito?
5: Mire, evidentemente ahí, en cierta forma se puede decir que el gobierno de Estados Unidos ha demonizado durante décadas al gobierno de Cuba, y ahora simplemente incrementó el volumen, porque ahora, a mi parecer, creen tener la oportunidad de efectivamente de terminar terminar con un régimen que ha sido una, se puede decir, una espinita en el pie durante décadas. No ha sido un peligro. Yo no creo, y creo que muchos estadounidenses no consideran a Cuba un peligro de ninguna forma. Pero hay motivos geopolíticos, históricos, para que los Estados Unidos tengan una obsesión con Cuba. Eso es desde literalmente desde los años 1700, 1800, uh-huh. esa obsesión. La guerra de a finales del siglo XIX, la guerra de liberación, entre comillas, de Cuba, uh-huh. con tropas de Estados Unidos. Luego hubo una ocupación estadounidense por una temporada. Luego, en 1959, cuando Estados Unidos ocupa, pero cuando Fidel Castro llega al poder, en menos de 2 años había un choque entre Estados Unidos y Cuba. En 62 ya era, simple y llanamente se consagró literalmente ese choque, y hasta la fecha. Entonces ha habido siempre ese tipo, una relación muy tensa, muy complicada, muy desagradable, pero es un poco, al margen de cualesquier sean las tendencias ideológicas de Cuba, pues mire, es un país de 11 millones de habitantes, que no tiene, es una isla de apenas tal vez medio millón de kilómetros cuadrados, y una economía que equivaldría más o menos a la de Iztapalapa.
4: Más o menos, sí.
5: Más o menos. Entonces, calificarla como peligro, pues no sé, es un poco exagerado, pero al mismo tiempo entiendo el problema. Es un gobierno que en cierta forma es un dinosaurio político. El socialismo, el comunismo, el régimen comunista terminó hace... Vamos, la era del régimen comunista terminó hace 20 años.
4: Así es.
5: China, Vietnam, que son los países que todavía hablan de socialismo, tienen ahora una fórmula económica más cercana al capitalismo que al socialismo,
4: sí,
5: que
4: sí, practica. Son capitalismos de Estado, básicamente, ¿no?
5: Exactamente. Y Cuba, pues de alguna manera, es el gran remanente. Ahora, hay que recordar que hay una considerable población cubano-estadounidense en Estados Unidos. Es una población que tiene influencia política, es una población que tiene un enorme resentimiento con Cuba, no necesariamente todos, pero una gran parte de ellos, no con Cuba, sino con el gobierno cubano, el actual régimen cubano, y que están presionando y que ahora ven la posibilidad de... Es decir, Marco Rubio, pues, el secretario de Estado, inclusive se le menciona como posible presidenciable en 2028, es de origen cubano, hijo de refugiados cubanos.
4: Así que la medallita le vendría como anillo al dedo, ¿no?
5: Absolutamente. Hay media docena, una docena de legisladores cubano-estadounidenses, incluyendo otro senador, etcétera. Entonces estamos, es decir, tienen la posibilidad de presionar y de ejercer pues una influencia considerable sobre la política estadounidense, y lo están haciendo. Esto quiere decir que Cuba enfrenta ahora la posibilidad real, si no de una intervención militar que no se puede descartar, pero nadie cree viable, sí de un sitio, valga la expresión, de un bloqueo verdadero. Es decir, no el bloqueo más o menos simbólico que había, que era duro, pero había posibilidades de... Aquí ya estamos hablando de un bloqueo que incluye la interrupción de envíos de petróleo, la interrupción de envíos de comida, la interrupción de flujos financieros, la interrupción de etcétera, etcétera, etcétera, etcétera. Así que yo no veo necesario el ataque militar, no lo veo. Ese, ¿para qué? Están ahogando a Cuba. Veo más bien la posibilidad de que el gobierno cubano, que ya lo está haciendo, trate de hacer reformas que de alguna manera satisfagan a los Estados Unidos. Pero es algo que eso no va a pasar. Estados Unidos en este caso van a seguir moviendo la meta a los postes de gol, ¿no? Esto es
4: así, es
5: así, simple y llanamente, más allá y más allá y más allá.
4: Pues bueno, vamos, que de todos modos termina siendo un capítulo muy interesante, maestro, sobre todo porque la izquierda actualmente ha tomado tantas formas, todas de ellas muy de corte socialista, como incluso hasta la cultura woke, ¿no? O las banderas progres de algunos de los partidos políticos latinoamericanos, que todo parece indicar que buscan también derrotar toda esa corriente de pensamiento. Pero, ¿no?
5: Acuérdense de dos cosas. Acuérdense que el año pasado Trump propuso lo que llamaban la doctrina Monroe.
4: Así es.
5: Es decir, la mezcla de doctrina Donald y con Monroe.
4: Así es.
5: Es decir, literalmente, el hemisferio occidental para Estados Unidos, ¿sí? Literalmente, en un resumen muy grosero.
4: Así es.
5: Y esto implica obligar o presionar a los gobiernos de latinoamericanos a mantenerse en una línea determinada.
4: Claro.
5: Es decir, a los que no, puede ocurrirle como a Venezuela, el 3 de enero de este año le arrestaron, secuestraron al presidente de su propio palacio presidencial.
4: Así es, sí. Y ya cambió Perú, ya cambió Ecuador, ya cambió Bolivia, ya cambió
5: Colombia. Es decir, Colombia está a punto de entrar en el nuevo presidente, Abelardo de la Espriella, que es además no solo es un ciudadano, es colombo estadounidense, así que eso ya indica una serie de cosas.
4: Vaya, bastante interesante, maestro. Hablemos ahora con Ramsés Face. Ramsés, ¿cómo estás? Muy buenas tardes.
6: Buenas tardes, ¿cómo estás? Les mando un saludo a los dos y buen inicio de semana.
4: Gracias también para ti, querido Ramsés. Oye, pues hoy se supone empieza de nuevo esta ronda para revisar el T-MEC, ¿no? Se había prometido que terminando el Mundial empezaría esta ronda, llegarían por aquí algunos funcionarios estadounidenses. En el sector energético, que es donde más, digamos, estatismo lee Estados Unidos con respecto a México, ¿tú cómo ves el panorama?
6: Bueno, ahorita en esas reuniones que van a tener del día 21 al 23, lo principal que van a estar hablando es lo del acero y aluminio. Acuérdense que hay aranceles. Van a ver la parte automotriz y ya ven las reglas de origen, sobre todo para el bloqueo de las piezas de automotrices chinas. van a hablar de la cadena de suministros, porque recordemos que México tiene más del 80% de las exportaciones van a Estados Unidos del total. La parte agrícola, acuérdense lo del maíz transgénico que entramos en polémica. Los temas laborales, acuérdense sobre todo las disputas que han habido de los sindicatos que no les permiten hacerlo, los sindicatos en algunas automotrices que hemos visto de ciertas venencias que han entrado a Estados Unidos. Y otras cosas que estaba viendo, la parte de digital y los pagos electrónicos, sobre todo para ver la trazabilidad del dinero. Entonces, esta primera ronda no es relacionado a lo del tratado bilateral que va a ser hasta el próximo año, pero sí vamos a ver, dependiendo mucho de la parte de aluminio y el acero, qué tanto Estados Unidos va a ampliar el arancel, lo va a disminuir, y esto puede repercutir directamente al tipo de cambio y las bolsas, dependiendo mucho qué tipo de arancel lo vayan a poner.
4: Pues vaya que es todo un, entonces toda una maraña de temas, porque estamos hablando, incluso además del ámbito comercial, de temas de seguridad, de aranceles en uno, pero de preferencias en otros. Vamos, se ve que viene complicada, ¿no?
5: Cuestiones legales.
6: Sí. Uh-huh. Exactamente, la parte legal también va a ser parte fundamental por los cambios de jurisprudencia que se han tenido en cuanto a los, cuando tú tienes una demanda mercantil, que es comúnmente con las empresas. Y creo que el Tratado de Libre Comercio, y creo que tenemos que tener muy en cuenta lo siguiente. Estaba escuchando la conversación y no perdamos ahorita, esta semana es muy crucial para Rusia. Y eso que tiene que ver con México, que Rusia hoy tiene problemas, no está exportando ya gasolina ni diésel. Europa está dependiendo mucho de la turbocina, sobre todo de Estados Unidos y el gas natural. Y Rusia ya empezó a dar descuentos mayores a China e India, y la realidad es que el T-MEC, como lo estoy observando, la parte energética va a ser crucial en el punto de vista que nosotros tenemos una alta dependencia de Estados Unidos, y no quiere decir que no vamos a poder tener gas natural y todo eso, sino los términos y condiciones van a ser diferentes, y el sobre todo recordemos que los productores de gasolina y diésel, el mayor mercado donde venden estos es en México, y por la cercanía que se tiene.
5: Ahora, la gran pregunta en todo caso es, ¿cuál va a ser la situación mexicana? ¿Cuál es la posición mexicana? La retórica nos dice una posición de resistencia fiera, fuerte. La realidad puede obligar a otro tipo de situaciones, ¿correcto?
6: Sí, y creo que la obligación más sensata que vamos a ver, no ahorita, porque recuerden que el presidente Trump está cuidando mucho las votaciones al mes de noviembre, después de las votaciones ya en el 27, lo más seguro, y creo que si no gana, pues va a tener que todos los meses para cabildear y cancelar el tratado trilateral y seguir con contratos bilaterales de relaciones. Acuérdense que en Estados Unidos está lo que se dice face to face en las negociaciones, y eso es lo que busca Estados Unidos. Un ejemplo es esta mesa que vamos a tener a partir del día 21 al 23, que es una no está Canadá, que no es algo entre México y Estados Unidos. Y ahí se está poniendo el precedente de cómo podrían ser las negociaciones bilaterales ahora en adelante.
5: Pero ahora entonces, perdón, ahora en términos reales también estamos viendo que el T-MEC se ha convertido en dos negociaciones bilaterales, bueno, en tres negociaciones bilaterales.
6: Sí. Canadá con Estados Unidos, Estados Unidos con México, y en un momento dado Canadá con México, de lo que podría salir de este tratado bilateral, habría bilateral por cada país que está dentro del T-MEC hoy en día.
4: Pues vaya que está poniéndose buena el teatro. Seguramente vamos a tener mucho que hablar en los siguientes días y meses, porque pues bueno, esto viene complejo, y no solamente eso, sino que será una revisión que por las propias reglas del T-MEC va a suceder cada año. Gracias, querido Ramsés.
6: Gracias, que tenga un buen día y buena semana, cuídense.
4: Muchas gracias. Bueno, ahí tenemos un asunto técnico, pero bueno, querido Juan Miguel Alonso, llegó el momento climático de este programa. Sí. Llegó la hora de poner realmente el dedo en la llaga.
7: Sí, antes de darles el resultado, me gustaría, como toda cuenta, me quiero ir al bar porque hay un resultado que... Yo estoy seguro.
4: Al bar con B chica.
7: Sí, al bar con B chica. Al bar con B grande vamos terminando el programa, ¿no?
4: Perfecto.
7: Hay un resultado que me llama mucho la atención, que no recuerdo haberlo dicho, yo creo que se me volteó. Pero, haciendo el recuento, desde que arrancó el torneo hasta el final. El proceso es, si le atinas al ganador, sumas un punto.
4: Sí.
7: Si le atinas al resultado exacto, sumas 3 puntos, ¿no? Si no le atinaste a ninguno de los dos,
4: nada, para nada, ¿no?
7: Bueno, en este proceso, si las sumas que acabo de hacer, en lo que hacían ustedes su chamba, yo hacía mis sumas.
4: Claro. O sea, también hacías tu chamba.
7: Exactamente. Adriana Delgado sumó 38 puntos.
4: Adriana Delgado, 38 puntos. La Villamelona de Oro. La Villamelona, la jefa de esta
5: ¿Oye, dice la Villamelona de Oro?
7: Sí, 38 puntos. Si es que se corrige el resultado que yo estoy seguro que no puse, pero que me pusieron volteado, yo tendría 38 puntos.
4: ¡Ah! ¡Estarías empatado!
7: Habría empate.
4: ¿Qué cosa?
7: En caso de
4: no
7: que...
4: No hay manera de que tú seas un Villamelón. Falla... Pero también serías de oro entonces.
7: Sí. En caso de que me falle la memoria y se haya puesto ese resultado de manera equivocada, la victoria se la lleva Adriana Delgado.
5: ¡Ah! Y si no, de todas maneras.
7: Sí, es 38-37, si no, pero... Aquí hay un resultado que me llama mucho la atención.
4: Venga.
7: Partido de Francia. Partido de Francia-Suecia. Resultado 3-0 a favor de Francia. Aquí me ponen a mí 0-2 favor Suecia. Yo dudo mucho haberle jugado en contra a Francia.
4: Ok.
7: Están los
4: entonces, a lo mejor se cambió.
7: Entonces, en
4: se
7: caso.
4: Cayó el sistema.
7: Exactamente.
4: Sí, hubo mapacherío electoral, tal vez.
7: Ese es el único que le tengo duda. El único. En caso de que yo me haya equivocado y haya dicho 2-0 a favor Suecia, que lo dudo mucho, porque yo todo el tiempo dije que Francia iba a ser el gran favorito.
8: Voy a ir a tu chamba, es el último día y no le echas. Ya, sin que des papel.
7: Entonces, Adri se llevaría la victoria. Si no empatamos y no sabemos qué pasa en caso de empate.
4: No sabemos qué. Bueno, pues es que puede haber dos ganadores, ¿no?
5: Bueno, no. Son dos personas al compartir la cuenta del bar. ¿Cuál es el problema?
4: Claro, bueno, hasta les sale más barato, ¿verdad?
7: Todos vamos al bar y Adri y yo no pagamos.
5: No, al revés.
4: Ustedes invitan.
7: Cuando ganas, pagas, ¿no? Como
5: si fuera el servicio de impuestos.
7: O puedo hacer una suma paralela y también competir por los partidos que disputamos cada uno de nosotros, que también sería una buena para que se sumen todos los participantes de esta quiniela.
4: Bueno, evidentemente no fue así, pero ¿hubo quien se acercara más o menos a ustedes?
7: Es que Adri y yo sí tenemos demasiados partidos. O sea, sí, Don José tiene algunos.
5: Todos
7: los que se jugaron el lunes, Don José, está todo. En todos los que se jugaron el lunes está usted en todos esos partidos. Pero sí hay bastantes en los que no está. Dani Zambrano, por ejemplo, también participó con nosotros en bastantes. Sam, tú también estás por ahí.
4: Sí, uno que otro.
7: Julio.
4: Pero creo que yo no atiné ninguno de mis marcadores.
7: Mira, estoy viendo ahorita un Paraguay-Australia. No lo atinaste. Pero bueno, estuvo bastante bueno esta edición.
4: Sí, entonces hay un empate a 38 puntos entre el comentarista especializado de deportes del Dedo en la Llaga y la Villamelona de Oro, que además está
7: ganadora
4: de
7: o sea, yo le daría la victoria a Adri. Porque así está en las actas.
4: Así están actas.
7: Así están las actas.
4: Pero ganaste.
7: Me gustaría mucho que se revisara ese partido.
4: Hay que ir al VAR.
7: Estoy seguro que yo dije Francia. Estoy seguro. Pero bueno, le vamos a dar la victoria a Adri Delgado. Parcialmente. En lo que vemos si hay empate o hay victoria.
4: Si hay apelación ante el tribunal electoral o si hay
7: plantón en Reforma, ¿no?
4: Plantón en Reforma, ¿no?
7: Sí. Lo que no hay son actas quemadas, entonces podemos estar tranquilos. Eso sí.
4: Ah, bueno.
7: No
4: ya es bastante.
7: ¿No? Y no sé qué les parezca a ustedes. Muchos mencionan que esta edición fue una de las mejores de la historia.
4: Yo no estoy tan seguro.
7: Yo no sé. No sé. Yo, el Francia 98 creo que fue uno de los mejores. El 2002 me parece que también fue muy bueno.
5: Yo diría que, si no por otra cosa, simplemente por el número de equipos participantes, el número de sedes, etcétera, eso cambia mucho las cosas. Ahora, pero es un poco como, otra vez, como comparar a Michael Jordan con Will Chamberlain en la NBA, ¿no?
7: Sí.
5: Fueron cada uno en su momento y en su época.
7: Pero en a nivel, yo creo que, a ver, tiene mucho más impacto lo que se hizo hoy, ¿no? O sea, se llegó a mucho más gente. Nunca en la historia había visto tantos ojos al mismo tiempo viendo lo mismo. Obviamente hablamos de una evolución tecnológica, más globalización. Sí. El fútbol está mucho más cercano de todos por la capacidad que tienes de ya ver las diferentes ligas. Yo creo que también socialmente impacta. Creo que México no vivía un momento de unión real donde todos estuvieran bajo la misma consigna de vamos a apoyar a la selección sin que importe absolutamente nada más. Creo que eso a mí no me había tocado vivirlo en ninguna otra edición de los mundiales. Creo que esto sí fue único por esa parte. Obviamente ser anfitrión tiene un tinte muy especial. No sé cómo se vivió en el 86 ni en el 70 personalmente, lo sé por lo que he estudiado.
5: Hubo mucho entusiasmo, pero yo puedo hablar del 70 porque yo lo viví. Hubo mucho gran entusiasmo, la gente estaba emocionada, valga la expresión. También era un poco reacción, si lo quiere decir de esa forma, a que en el 68 hubo, las Olimpiadas fueron parte de un momento más trágico,
7: sí,
5: etcétera. Y en el 70 no, en el 70 todo fue si no necesariamente apoyo a la selección, sí entusiasmo, diversión, hubo muy buen fútbol.
7: Sí.
5: Y la gente en general quedó muy satisfecha. Pero yo no me atrevería a hacer una comparación con el actual.
4: Sí, tal vez en el términos de desempeño de la selección, ¿no? Porque, a ver, en 86 estaban jugando en México y llegaron como bastante más adelante, y eso pues al parecer causó mucho entusiasmo. Yo recuerdo la selección de 2014, la de Brasil, que un poco tenía una circunstancia parecida a la de ahora, ¿no? Estaba el Chicharito y estaba no sé qué, y estaba el Piojo y estaba no sé qué, y también terminó siendo una decepción aquel, no era penal, ¿no? Y un poco lo que pasó ahora, sin penal, pero pues igual fue quedarse a la saga con un sentimiento, sí, bastante complejo, ¿no?
5: Debo decir una cosa, a mí me gustó mucho este equipo mexicano, debo decirlo, creo que lo ya hemos comentado, y creo que eso es, la mayoría de la gente no entendió, sí, porque fue un buen equipo, perdió porque se haya sentido achicopalado, sino porque perdió porque en un momento dado perdió con un equipo que aprovechó mejor una oportunidad. Y eso pasa, la gente lo entiende, y sí, fue bueno.
7: Yo me quedo con la afición, definitivamente creo que la afición ganó en esta edición del Mundial, se la creyeron. México demostró ser un gran anfitrión, a pesar de nada más recibir 13 partidos en su territorio, y creo que históricamente va a quedar marcado el famoso ICICI.
5: Sí.
7: Y va a quedar marcado la cancha del Estadio Azteca, la única en todo el mundo en ser 3 veces mundialista.
4: Pues vaya que quedan cosas para la historia, terminado este mundial. Muchísimas gracias. Juan Miguel, muchísimas gracias, querido maestro, como siempre. Yo soy Samuel Prieto, a nombre de Adriana Delgado. Que tenga usted muy buena tarde, buen provecho. Y ya vienen los profesionales del deporte, así es de que continúa la discusión.
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Hola, ¿qué tal? Muy, pero muy buenas tardes, auditorio de Super Estelar. Ya estoy por aquí de nuevo con ustedes, Ángel Zamarrón acompañándolos en esta tardecita de lunes. Lunes 20 de julio, ¿cómo estamos? Oiga, saludotes. Espero que hayan pasado un excelente fin de semana. Ahora sí, a chambear, compadre, a echarle ganas. Saludos para los que ya terminaron el día de hoy sus labores. Ya, con todo el pesar de su cuerpo, van a chambear así como que no quiero ir a trabajar. Pero bueno, hay que echarle ganas, hay que echarle ganas. Le hacemos la cordial invitación para que se comunique, oiga, solicite su tema, envíe sus saludos. Estamos un ratito nada más, así que de una vez, oiga, empiece a comunicarse. 877-131-2499 es el número del WhatsApp, ¿ok? Ando un poquito malillo de la garganta, pero bueno, pues ahí, como quiera, tenemos que sacar la chamba. Usted póngame a trabajar, oiga. Usted llame, pida su canción, pida sus saludos, que para eso estamos nosotros, para saludarlos. Ya las 5 de la tarde con 10 minutos. La temperatura en los 39 grados centígrados. Otra vez se nos va a venir el calorcito. Bueno, pues ni modo. Continuamos con este tema de la arrolladora banda Limón y se llama Sedi.

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1: Oye, saludos. Ahí para Baltasar. Bueno, sí está registrado por acá Baltasar, el salvadoreño. Arre, saludos, raza, dice. Saludos, Baltasar. Saludos también a la amiga Lupe Reyes, allá en la Santa Marta, que está reportándose, solicitando tema de liberación. Ahorita lo buscamos, Lupe, le complacemos con todo el gusto, ¿eh?

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Oye, saludos. Ahí para el amigo Noé Rivera, que dice que también se aventó unos rounds el fin de semana. Ájale, compadre. Saludos, Noé Rivera.

Ahí escuchamos tema de liberación. Esto se llama En la misma cama. Ajale, Lupe. Saludos a Lupe Reyes con ese tema. Le complacimos.

Y seguimos con esto. De los traileros del norte se llama 18 Morenas. Saludos ahí para todos los amigos traileros, camioneros, troqueros, como les llaman, ¿verdad? Dice, un saludo para las trabajadoras del rancho El Diamante, la familia Martínez, acá en Waco, Texas. Saludos hasta allá, saludotes, paisas.

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4: Un momento, ANSPAC. Si educas tu voluntad, especialmente tú, joven, mediante pequeños vencimientos, la fortalecerás y evitarás caer en el abuso de sustancias y otro tipo de adicciones. Sé fuerte cuando te sientas débil, valiente cuando tengas miedo. No te dejes ganar por la impotencia y la desesperación. Tu fortaleza hará que camines con esperanza en el corazón y nunca caminarás solo. Este fue un momento ANSPAC.
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6: Y seguimos con este tema de los Mier. Esto se llama No Puedo Olvidar. Temperatura 41 grados centígrados, ya se está poniendo más calientito este asunto. Hijo de su...

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5: Angelío Pecho Amarillo. ¿Qué? Amarillo Canario. Canario de Del Río. Ahí te llevo con una rola, a ver si manera. Una esa que dice la de Veneno y Lodo. O si no hay manera con esa, pon la de Los Años Nejos. ¡Ay, güey! Los Amor Añejo con Los Cardenales de Nuevo León, Angelio. Ahí te escucho acá un ratón galoante desde hace rato.
6: ¡Órale pues, tata! ¡Saludotes! ¡Échale ganas! 5 minutos para las 6 de la tarde. Ya me paso a retirar. Viene noticiero de Radio Zócalo y viene el compañero Sergio Flores, ya después del noticiero. Así que no le cambie, oiga, quédese en sintonía de Super Estelar. Siga teniendo un excelente inicio de semana lunes. Se me cuida mucho. Ahí nos vemos. Ahí nos echamos.

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0: hombre de 46 años se quita la vida en el ejido Palomas, en el municipio de Allende.
1: Identifican al responsable de lesionar con arma blanca joven en la colonia Bravo.
0: Pipa choca contra autobús de pasajeros en la carretera 57. Hay un lesionado.
1: Detienen a dos kikapús por conducir de manera peligrosa en Eagle Pass.
0: Operativos antialcohol dejaron un total de 74 automóviles asegurados, informa comisario.
1: Sujeto profiere amenazas en la reunión de comisionados, ya fue arrestado.
0: Apoyos de Constellation Brands a Cebeta de Zaragoza estimulan el desarrollo académico.
1: Aumentan en 1,135 atenciones psicológicas en instancia de la mujer.
0: Imagen urbana y ecología continúan con acciones de mantenimiento en la ciudad.
1: De esto y mucho más en este resumen informativo listos que hoy nosotros así comenzamos.
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1: 6:00 p.m. ya con 5 minutos y la temperatura en los 40 grados centígrados. Hay que hidratarnos y evitar exponernos innecesariamente al sol. La mínima para esta noche es de 24 grados. Mañana, martes, miércoles, jueves, viernes, sábado, domingo y lunes, con una temperatura de 40 grados y una mínima de los 24, prácticamente una fotografía de lo que estamos viviendo el día de hoy, así que cuídese mucho, hidrátese bastante, no se exponga innecesariamente a los rayos del sol, porque las temperaturas son altas. Ese es el pronóstico del tiempo para esta semana.
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1: 6:06, 40 grados la temperatura. Buenas tardes, bienvenidos a este resumen informativo de Radio Zócalo Noticias. A nuestros amigos allá en Acuña 92.9, Superestelar 107.9 y la 94.5. Desde ahí se encuentra Chío Muñoz. Allá en las plataformas, Edgar González, y a mi izquierda se encuentra Orquídea López Alec. Orquídea, ¿cómo estás? Buenas tardes.
0: Muy buenas tardes, Héctor Sergio, muy buenas tardes, y bienvenidos a esta, la tercera emisión de Radio Zócalo Noticias, en este lunes 20 de julio, que es el Día Mundial del Ajedrez. Esta fecha fue impulsada por las Naciones Unidas para resaltar el valor educativo, cultural y estratégico de este juego milenario. Pero hoy también aquí en México se está conmemorando el Día Nacional del Bibliotecario y se celebra pues gracias a un decreto del Senado desde 2004 y honra la evolución de estos profesionales quienes pasaron de cuidar libros a convertirse en expertos en la búsqueda de la información. Y bueno, pues esta fecha, por supuesto, pues pretende rendir homenaje a quienes trabajan en la Red Nacional de Bibliotecas Públicas, ya que su labor es muy importante porque nos ayudan a encontrar información útil y enseñan a las personas a usar las bibliotecas. Así que muchas felicidades para los bibliotecarios y las bibliotecarias en su día.
1: 6:08, temperatura 39 grados centígrados. Jacobo Rodríguez no piensa en la Diputación Federal todavía. Para la reelección buscaría una alianza con el Partido Verde y el Partido Verde Ecologista. Esto fue lo que dijo esta mañana el alcalde.
4: Todavía falta mucho tiempo para las definiciones de candidaturas para el próximo año, tanto para las diputaciones federales como para las alcaldías, pero en todas ellas se requieren perfiles serios que le den el debido valor y respeto a cada posición. Y aunque dijo que no está pensando en una posible nominación para ser legislador federal, el presidente municipal de Piedras Negras, Carlos Jacobo Rodríguez González, aseguró que antes de tomar una decisión deberá consultar con su equipo. Reiteró que es importante valorar las mejores figuras para el movimiento que representa, pero también mantener la unidad local con las alianzas que se tienen en el país, como el Partido del Trabajo y Partido Verde Ecologista de México. Rodríguez González señaló que ya se ha demostrado que esa unión puede lograr cosas importantes, no solamente en esta frontera, sino en toda la entidad, por lo que hizo un llamado a priorizar las alianzas y no fomentar la división interna. Sobre la posibilidad de que otros actores pudieran participar en el proceso de definición de la candidatura a la alcaldía, consideró que es bueno para el movimiento que más personajes importantes muestren interés en contender.
5: Estamos a 20 de julio y no estoy pensando todavía en eso. Todavía falta mucho para eso, pero bueno, yo voy a estar siempre dispuesto, primero que nada, a platicar con el equipo, a ver qué es lo mejor. Todas las posiciones, cualquiera que sean, gubernamentales, ya sea del poder legislativo o ejecutivo, son importantes, se tienen que tomar con seriedad, se tienen que llevar siempre a los mejores perfiles, y bueno, ya que siguen esos tiempos, pudiéramos valorar quién pudiera ser en cada uno de las candidaturas.
4: Para Radio Zócalo Noticias, Armando López Cabericho.
0: Son las 6:10, 39 grados la temperatura, y en más información, agua turbia es por la falta de mantenimiento a la infraestructura. Esto lo confirma CIMAS.
4: Aunque el caudal importante que alcanzó el río Bravo, producto de las copiosas lluvias que se presentaron en el norte de Coahuila y sur de Texas, afectó la calidad del agua potable, la principal razón de agua turbia es un tema de infraestructura. El responsable operativo del Sistema Municipal de Agua y Saneamiento explicó que los 2.000 metros cúbicos por segundo que registró el río generó una mayor turbidez en el agua que se extrae en el cárcamo ubicado a orillas del afluente. Sin embargo, Jorge Alexis González Beltrán aclaró que es la grave falta de mantenimiento, incluso por cerca de 30 años, que se registra en gran parte de la infraestructura del sistema lo que genera esta problemática. Tras los reportes numerosos en ese sentido que se presentaron desde finales de la semana pasada, el también director de Imagen Urbana y Ecología aseguró que se está aplicando el programa de rescate para abatir ese rezago. Destacó que entre los problemas que se tienen en la infraestructura están los compresores de aire y filtros de arena en la planta potabilizadora 2, válvulas que no cierran, bombas que no funcionan, entre otros más.
6: Trabajar para poder solucionar el problema de la alta turbidez se puede realizar, y con esto quiero decir que el problema que se presentó no es propiamente por las lluvias, sino por un problema de infraestructura hidráulica grave, que si podemos presentar el video, por favor, para posteriormente de ahí poder identificar lo que sucede, ¿no? Primero, tenemos en planta 2 los compresores de aire que sirven para realizar la limpieza en los filtros de arena y garantizar que toda esa turbidez no se presente, pues no están en las mejores condiciones, no funciona aún, el otro está trabajando a media capacidad. Desde hace 30 años tenemos la galería de válvulas que donde hay filtros que no se pueden realizar la limpieza desde hace más de 15 años porque las válvulas no cierran o no abren, entonces no podemos realizar servicio adecuadamente para limpiar esos filtros. Tenemos bombas en el área de cuartos de químicos que tienen alrededor de 3 años que no están, y las que están no funcionan y que son las que deben de realizar el proceso de manera automática para garantizar que la floculación, coagulación en el agua que viene del río pueda eficientar el proceso de la limpieza, ¿no? Y evitar esto que tuvimos que realizar gracias al ingenio de los trabajadores ahí del área de las plantas, realizar los procesos de manera manual, ¿no? Dentro de cada etapa de proceso, el mantenimiento a los equipos de limpieza, es decir, dentro de estos equipos se realiza la limpieza de los filtros de arena, pero si están asolvados de lodo, como lo podemos ver, pues no se puede realizar la limpieza de manera adecuada. Entonces, también realizar el mantenimiento ahí y el mantenimiento a los compresores de aire de la planta número 3, en donde igual uno no funciona y el otro funciona a media capacidad.
4: Para Radio Zócalo Noticias, Armando López Cabericho.
1: 39 grados es la temperatura. La policía de Kickapoo, con apoyo del FBI, investigan el caso de un falso reporte de amenaza de bomba en el casino.
7: La policía de la tribu Kickapoo, asistida por agentes del FBI, está realizando las investigaciones para establecer la procedencia y, si es posible, identificar a la persona que el sábado llamó para alertar de una supuesta bomba en las instalaciones del casino. Así lo dijo el sheriff Thomas Merber, quien descartó que sus investigadores vayan a encargarse de ese trabajo, dejando entrever que corresponde a las citadas agencias por estar ubicado el casino en una reserva federal. Todavía no concluyen las investigaciones que se generaron por el reporte que hace varias semanas un sujeto hizo al 911 en el que alertaba sobre una van con explosivos. Aunque ambas amenazas resultaron ser falsas, los cuerpos de seguridad de distintos niveles deben movilizarse, puesto que un hecho así se toma con toda la seriedad que se requiere. El casino Kickapoo reforzó su vigilancia con personal de seguridad privada y de la misma policía tribal desde que se registró el tiroteo por parte de un sujeto sanantoniano que permanece preso en el condado de Maverick en espera de ser sentenciado, pues quitó la vida a dos personas. Para Radio Zócalo Noticias, Eleazar Ibarra.
1: 6:14, una pausa comercial y nosotros ya regresamos.
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0: Son las 6:17, 38 grados la temperatura, y tenemos información policíaca, y es que queda en prisión preventiva sujeto que intentó matar a su esposa.
1: Fernando, de 44 años de edad, detenido por agentes de la Policía de Investigación Criminal el pasado fin de semana por el delito de feminicidio en grado de tentativa y violencia familiar en agravio de su pareja, Ethel Karina, de 39 años de edad, a la que valió el 24 de enero del 2021 cuando dormía en su domicilio de la calle Yucatán 2111, quedó en prisión preventiva al llevarse a cabo la audiencia de vinculación a proceso. El coordinador de Ministerios Públicos, Rogelio Gómez Rodríguez, da a conocer la información de los hechos.
2: Concluye la audiencia de una persona que fue puesto a disposición por el delito de tentativa punible de feminicidio. En relación a ello, pues el agente del Ministerio Público, una vez que se expusieron los datos de prueba para la vinculación a proceso, se resuelve la situación jurídica en donde se le dicta auto de vinculación a proceso. Se continúa con la imposición de la medida cautelar de la prisión preventiva justificada, esto en un plazo de investigación complementaria por 2 meses, en donde el agente del Ministerio Público continuará recabando datos de prueba para el fortalecimiento en su momento de la acusación y un eventual juicio oral.
1: Para Izocal Noticias, Armando Valdés Martínez.
3: Lamentablemente el tema de los suicidios sigue arrojando cifras a la alza. Un hombre de 46 años se quitó la vida en el ejido Palomas, municipio de Allende.
1: Víctor Arnoldo, de 46 años, se quitó la vida al ahorcarse en su domicilio en el ejido Palomas y Dolores, en el municipio de Allende, Coahuila. Coordinador de Ministerios Públicos, Rogelio Gómez Rodríguez, indicó que agentes de la Policía de Investigación Criminal tomaron conocimiento del hecho.
2: Sí, se tomó conocimiento por los agentes de investigación criminal de una persona por suicidio, en donde los agentes se constituyeron al lugar, esto en el municipio de Allende, Coahuila, tomaron conocimiento de los hechos, se hace el levantamiento del cuerpo para el traslado al servicio médico forense. Y en su momento, pues, determinar las causas de muerte que presenta la persona. Se hace también un seguimiento por lo que respecta al agente del Ministerio Público que tome conocimiento. Hasta este momento, pues, bueno, se desconocen las causas porque está en una etapa de investigación de cuáles fueron los motivos o factores que en su momento llevó a esta persona a tomar esta determinación.
1: Para Izocal Noticias, Armando Valdés Martínez.
0: Son las 6:20, 38 grados la temperatura, y en más información, identifican a responsable de lesiones graves ocurridas en la colonia Bravo.
1: José Gerardo Garza Rubio, lesionado de un certero navajazo en el abdomen la mañana del domingo en la colonia Bravo, fue trasladado a la Clínica México debido a la gravedad de las heridas, y sus familiares señalan en redes sociales como probable partícipe de los hechos a Edgar Izar N. Coordinador de Ministerios Públicos, Rogelio Gómez Rodríguez, indicó que se integra una carpeta de investigación en el caso para en su momento solicitar un mandamiento judicial.
2: Bueno, este fin de semana, por parte de lo que son los agentes de investigación criminal, tomaron conocimiento sobre el ingreso de una persona del sexo masculino al hospital Salvador Chavarría, en esta ciudad, en donde, bueno, pues se reportaba por medio del ingreso de esta persona que representaba lesiones por arma blanca, hechos que sucedieron en esta ciudad de Piedras Negras, Coahuila. Cabe destacar que, bueno, los agentes se trasladaron al lugar en donde se entrevistaron con la persona lesionada, refiere y señala a su agresor, que es una persona del sexo masculino. También, bueno, pues esta persona en su momento fue trasladada a otra clínica para efectos de llevar a cabo una cirugía. Se reporta grave la persona. La gente del Ministerio Público está ya integrando la carpeta de investigación. Se allegaron en este caso, pues bueno, testimonios que tienen que ver con el señalamiento de la persona que se encuentra ya identificada, en la cual, pues, el Ministerio Público estará en condiciones de solicitar el medio de conducción correspondiente.
1: Podría aceptar medio. Para Izocal Noticias, Armando Valdés Martínez.
0: Son las 6:22, 38 grados la temperatura, Y en más información, arrestan a dos ciudadanos de la tribu Kickapoo tras poner en riesgo su vida y la de automovilistas que viajaban sobre la carretera 57.
4: Dos ciudadanos kikapúes que pusieron en riesgo su vida y la de otras personas fueron detenidos por agentes del sheriff durante la madrugada del domingo en un área de la carretera 57, aproximadamente a 2 millas del Loop 480. La información del sheriff Thomas Marber indica que Justin Rodríguez, de 28 años de edad, y Arrowayne Anico, de 25, estaban viajando en un auto Toyota Corolla blanco, arriba de los límites de velocidad permitidos, zigzagueando y cambiando de carril de manera peligrosa.
5: Iba como para la carretera 57, la que va para el checkpoint, ¿verdad? Y iba el carro bien a la alta velocidad y se movía para el carril que viene el otro tráfico. Andaban así.
4: Zigzagueando.
5: Exactamente. Se los pararon antes que llegaron al checkpoint y vieron que el chofer se llama Errol Aim Anico, 25 años de edad. Y otro se llama Justin Rodríguez, tiene 28 años de edad. Andaban bien intoxicados, traían todavía botellas de cerveza adentro y los arrestaron por DWI de chofer, ¿verdad? Aquí están, estamos detenidos para registrarlo. Pero fue algo muy peligroso porque se metían a un carril que no deben de ir y de buenas que no venían vehículos. Esto pasó como a las 3:43 de la mañana y está oscuro. Pero qué bueno que no pasó nada grave.
4: ¿Lo reportaron otros automóviles?
5: Exactamente, lo reportaron, llamaron al Sheriff Department porque por el peligro, ¿verdad? Y sí, lo hallamos y lo paramos el carril y aquí están esos dos.
4: Para Radio Zócalo Noticias, Eleazar Ibarra.
0: Son las 6:24, 38 grados se mantiene la temperatura y operativos antialcohol dejaron un total de 74 automóviles asegurados. Esto es lo que informa el comisario de Seguridad Pública.
6: Una tendencia a la alza registró este fin de semana el número de conductores manejando en estado de ebriedad en comparación con semanas anteriores, de acuerdo a las cifras expuestas en la conferencia matutina de este lunes. Y es que de acuerdo al comisario de la Policía Preventiva Municipal se montaron un total de 6 operativos antialcohol desde el jueves, y ello resultó en el aseguramiento de 74 automóviles, quienes fueron turnados al juez calificador. Cruz y Luz Mercado Ramírez aseguró que las lluvias de la semana pasada impidieron laborar al personal destacamentado en las motocicletas de la corporación, por lo que se les asignó el turno nocturno para realizar dichos operativos. Tomando en cuenta que estamos en periodo vacacional, exhortó a la comunidad a no conducir bajo los influjos del alcohol, no solo para garantizar su seguridad y de sus acompañantes, sino del resto de los automovilistas.
7: Tuvimos 6 operativos, lo que fue el fin de semana, con un total de 74 vehículos asegurados y puestos a disposición del juez calificador.
8: Se ha incrementado, ¿no?, 74 vehículos.
7: Así es, mira, aumentamos el personal corrigiendo, hoy con las anteriores lluvias, pues por obvias razones las motocicletas, el personal que trabaja en las motocicletas, pues no puede salir a laborar en esas condiciones. Entonces, estos elementos los mandamos a turno nocturno para abarcar más y evitar accidentes viales.
8: ¿Cuál es el llamado a la ciudadanía y cómo se está trabajando ahorita que son vacaciones?
7: Pues mira, lo primero que nada, pues siempre hacer la recomendación, ¿verdad? Si van a salir a divertirse, pues siempre designen a una persona como conductor designado para evitar algún accidente vial. Estos operativos nosotros los hacemos para salvaguardar la integridad física de terceras personas. No simplemente de las personas que van conduciendo en estado de ebriedad, sino de terceras personas, ¿verdad? Que muchas de las veces suelen ser afectados sin deberla ni temerla, ¿no? Entonces, pues el llamado es siempre que designen a una persona como conductor y que no ingiera bebidas embriagantes. Nosotros estamos realizando los operativos para garantizar la seguridad de todos los ciudadanos de aquí de Piedras Negras.
6: Para Radio Zócalo Noticias, Armando López Caberillo.
0: Son las 6:26, 38 grados la temperatura. Y arrestaron a un sujeto que hizo amenazas en la corte del condado tras culminar reunión de comisionados.
4: Un hombre que lanzó amenazas al juez del condado al término de una reunión de la Corte de Comisionados fue detenido por elementos del sheriff y la policía municipal después de que personal administrativo llamara a través de la línea 911. Es un individuo que repentinamente ingresó al recinto demostrando una actitud agresiva y amenazante sin que por fortuna alguien pudiera resultar lastimado. De esto habla el sheriff Thomas Merver.
5: Salimos, que se terminó. Había gente aquí en el pasillo y también afuera, ¿verdad? Estuve ahí también. Pero cuando ya todos fuimos, él entró ahí en la oficina, muy grabado, sí, andaba gritando muy alto, con el otro andaba muy descontrolado, y lo...

0: la temperatura, tenemos otra información, y es que los apoyos de Constellation Brands al Cebeta de Zaragoza estimulan el desarrollo académico de los estudiantes.
1: Gracias a la buena relación que existe desde hace años con la empresa Constellation Brands, el Centro de Bachillerato Tecnológico Agropecuario en Zaragoza se sigue beneficiando con apoyos que la cervecera destina a favor de la educación. El director de la institución, Nabor Mendoza, indicó lo anterior y mencionó que de manera reciente realizaron un recorrido por dichas instalaciones con la finalidad de detectar algunas carencias y necesidades para poder solventarlas. Dijo que gracias al Fondo Unido y del Fondo Sustentable de la Cervecera, se realizaron trabajos de mantenimiento así como de instalación de mobiliario en diferentes áreas. Indicó que entre ellos fueron la instalación de lonarias en mesas y gradas, la colocación de una puerta corrediza en el taller de agroindustrias, suministro, la colocación de mesas de trabajo de acero inoxidable. Agregó que de la misma manera se instaló un rack anaquel estante de acero inoxidable, así como la pintura del mural del taller, cuyo diseño fue elaborado por alumnos del taller de diseño, todo ello con una inversión de 221,750,066 pesos.
2: Sí, con mucho gusto. Bueno, pues desde años atrás, ¿verdad? Nosotros hemos tenido, ¿verdad?, contacto con funcionarios de la empresa, principalmente de recursos humanos. Nos han solicitado egresados, ¿verdad?, para bolsa de trabajo. Nosotros hemos solicitado visitas guiadas. Pues ha habido una relación de ese tipo, ¿verdad?, institucional. Recibimos una visita de parte del Fondo Unido y de Escuelas Sustentables, ¿verdad?, donde ellos tenían la intención de apoyar a la escuela, y se hizo un recorrido de las instalaciones para detectar pues algunas necesidades, principalmente de equipamiento, de infraestructura, donde fuera posible, ¿verdad?, aterrizar algún apoyo y que la escuela fuera beneficiada. Pues principalmente con espacios seguros, funcionales y adecuados, ¿verdad? Que fueran pues parte fundamental para los aprendizajes de nuestros estudiantes de nivel medio superior. Y de esa manera, bueno, pues se recibió el beneficio, ¿verdad? Para los padres de familia y los estudiantes de aquí del Centro Educativo Sabeto 210. Pues no sé si me permita mencionar de verdad las características, ¿verdad?, de los. Entre ellos, bueno, fueron unas lonarias que vienen siendo tipo mayasombras de unos merenderos y zonas de descanso recreativo que tenemos aquí en la escuela, las cuales fueron siniestradas desde hace varios años por desastres naturales, ¿verdad? Por fuertes lluvias, tormentas, etcétera, donde pudieran los muchachos pues tener estos espacios nuevamente con sombra y resguardarse, ¿verdad?, de las inclemencias del tiempo. Estos fueron instalados en los merenderos, ¿verdad?, aquí en las áreas de la escuela. Se hizo pues instalación de algunos suministros para los sanitarios, entre ellos barras de apoyo para discapacitados, algunas refacciones para los mingitorios y las tazas sanitarias, ya que tenían por ahí pues algunos desperfectos, fugas, entre otras. Y otra área que fue beneficiada fue el taller de agroindustrias.
1: Para Radio Zócalo Noticias, Ángel Robles Estrada.
0: Son las 6:32. Vamos a una pausa comercial. Ya volvemos.
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0: continuamos.
1: 26 minutos para que sean ya las 7, 38 grados es la temperatura, aumentan en 1135% las atenciones psicológicas en la instancia municipal de la mujer, así lo dijo la directora de dicha instancia, Harumi Kanagusiko.
2: El gobierno de la Nueva Historia continúa empujando políticas públicas para mejorar la calidad de vida de las mujeres, acompañándolas en sus procesos para que puedan recuperar su voz y que aprendan a escribir nuevos capítulos tras sus heridas. Ello se ha reflejado en un incremento sin precedentes en las atenciones que brinda la instancia municipal de la mujer, tanto en asesorías como en terapias y otros servicios más, indicó la titular de la dependencia, Harumi Yaeko Kanagusiko Tobar. En ese sentido, destacó que en el presente año se ha registrado un aumento histórico de 1135% en las terapias psicológicas en comparación con el año 2023, al pasar de 26 a 361 mujeres beneficiadas con este tipo de apoyos. Por lo que corresponde a las asesorías jurídicas, resaltó que también mostraron un crecimiento muy destacado, al pasar de 23 atenciones en el año 2023 a un total de 188 registradas para el presente 2026, es decir, un 138%.
3: Bueno, para mí es un honor y un gusto siempre compartir el trabajo de la instancia municipal, porque bueno, haciendo la comparativa del año 2023 con el año 2026, pues bueno, en terapias psicológicas tuvimos un incremento de 1135%. Yo creo que esto habla mucho del trabajo que está haciendo la instancia municipal, lo digo con mucha humildad. Entonces, en el segundo trimestre hemos trabajado sobre todo las atenciones psicológicas. Y bueno, hemos tenido un crecimiento sin precedentes. Yo creo que esto se debe, y estoy segura de que esto se debe, a que cada vez más la gente conoce acerca de la instancia municipal de las mujeres. Y pues bueno, pasamos de tener 26 beneficiarios a tener 321 beneficiarios atenciones psicológicas. Adelante. De las atenciones psicológicas, pues tenemos aquí solamente para presentar el rango de edad en el que estamos teniendo mayor afluencia de personas, es entre 30 y 39 años, después entre 18 y 29 y así sucesivamente. Adelante. También las asesorías jurídicas, creo que hemos tenido un crecimiento muy, muy destacado. En el 2023 se tuvieron 23 atenciones jurídicas y para el 2026 estamos teniendo 188. Este es un incremento del 138%. Adelante. En el rango de edades, pues tenemos ahí la mayor población que atendemos en asesorías jurídicas entre 30 y 39 años igual.
2: Para Radio Zócalo Noticias, Armando López Capeticho.
4: Son las 6:37, 39 grados la temperatura. Y en otra información continúa Imagen Urbana y Ecología, las acciones de mantenimiento a la ciudad.
2: Durante el pasado fin de semana, las cuadrillas de la Dirección de Imagen Urbana y Ecología mantuvieron la tónica de trabajo en diversos sectores de la localidad, según confirmó en el reporte diario de la dependencia Edwin Pérez. El coordinador de operaciones destacó las labores de limpieza de taludes y recolección de desechos en el bordo de la defensa, el arroyo El Soldado y el conocido canal de los Sabinitos, para mejorar la fluidez del agua en caso de lluvias. Dichas acciones también incluyeron el corte de maleza en camellones centrales y laterales de vialidades importantes como Avenida Román Cepeda, Boulevard Manuel Pérez Treviño, Mendoza Berrueto y Juan de la Barrera. En el ámbito comunitario, se recolectó basura y cacharros en las colonias Guadalupe, Lázaro Cárdenas, Suterm y Buenavista Sur. Además, se apoyó con el tren de bacheo en los sectores de Guillén y Fraccionamiento Tecnológico.
5: Estuvimos trabajando en el arroyo del Bordo de la Defensa, lo que es la limpieza de talud y recolección de lo mismo. Estas son unas imágenes que también se estuvo cortando lo que son las laterales y bueno, un canalito que pasa ahí por atrás de Gutiérrez. Estuvimos trabajando lo que es en el arroyo del Soldado, que es igual, lo quita, retiro de retamas y entre otras cosas para que tenga mayor fluidez al momento de llegar el caos. Estuvimos trabajando en los Sabinitos, que también es un canal muy, muy conocido, que igual se hizo corte y recolección del mismo. Estuvimos trabajando en los caquetes de Mendoza Berrueto. Posterior de ahí pasamos a Román Cepeda, que es también corte de camión central y en los laterales. Estuvimos trabajando en Boulevard Manuel Pérez Treviño, que es igual corte de camión central, cajetes y laterales. Estuvimos trabajando en Juan de la Barrera, que es también corte de laterales, y lo que ya se concluyó. Estuvimos trabajando en recolección de bolsas de basura en la colonia Guadalupe, en la colonia Lázaro Cárdenas, que también ahí nos pidieron apoyo para recolección de cacharros. Estuvimos limpiando lo que es el canalito de la colonia Suter, y bueno, esta es la colonia Buenavista Sur, que es también lo que las cuadrillas estuvieron generando al momento de limpiar el talud. Un apoyo que nos pidieron en la colonia Guillén, en la colonia Tecnológico, que es también por apoyo del tren de bacheo, y bueno, concluimos con la que es recolección de basura. El día de hoy estaremos trabajando en el Paseo de las Mulas, en el Puente Internacional, Mar Muerto, Mendoza Berreto, 16 de septiembre, y en República.
2: Para Radio Zócalo Noticias, Armando López Capeticho.
1: 20 minutos y serán ya las 7:39 grados la temperatura. El alcalde no piensa en estos momentos en la Diputación Federal y sí buscaría una alianza con el Partido del Trabajo y también con el Partido Verde Ecologista de México.
2: Todavía falta mucho tiempo para las definiciones de candidaturas para el próximo año, tanto para las diputaciones federales como para las alcaldías, pero en todas ellas se requieren perfiles serios que le den el debido valor y respeto a cada posición. Y aunque dijo que no está pensando en una posible nominación para ser legislador federal, el presidente municipal de Piedras Negras, Carlos Jacobo Rodríguez González, aseguró que antes de tomar una decisión deberá consultar con su equipo. Reiteró que es importante valorar las mejores figuras para el movimiento que representa, pero también mantener la unidad local con las alianzas que se tienen en el país, como el Partido del Trabajo y Partido Verde Ecologista de México. Rodríguez González señaló que ya se ha demostrado que esa unión puede lograr cosas importantes, no solamente en esta frontera, sino en toda la entidad, por lo que hizo un llamado a priorizar las alianzas y no fomentar la división interna. Sobre la posibilidad de que otros actores pudieran participar en el proceso de definición de la candidatura a la alcaldía, consideró que es bueno para el movimiento que más personajes importantes muestren interés en contender.
0: Estamos a 20 de julio y no estoy pensando todavía en eso. Todavía falta mucho para eso, pero bueno, yo voy a estar siempre dispuesto, primero que nada, a platicar con el equipo, a ver qué es lo mejor. Todas las posiciones, cualquiera que sean, gubernamentales, ya sea del poder legislativo o ejecutivo, son importantes, se tienen que tomar con seriedad, se tienen que llevar siempre los mejores perfiles, y bueno, ya que siguen esos tiempos, pudiéramos valorar quién pudiera ser en cada uno de las candidaturas.
2: Para Radio Zócalo Noticias, Armando López Capeticho.
4: 18 minutos nos separan de las 7:00 p.m. 39 grados la temperatura. Y en más información, la falta de mantenimiento en la infraestructura causa la turbidez en el agua. Descarta CIMAS que el incremento en el caudal provoque la problemática.
2: Aunque el caudal importante que alcanzó el río Bravo, producto de las copiosas lluvias que se presentaron en el norte de Coahuila y sur de Texas, afectó la calidad del agua potable, la principal razón de agua turbia es un tema de infraestructura. El responsable operativo del Sistema Municipal de Agua y Saneamiento explicó que los 2.000 metros cúbicos por segundo que registró el río generó una mayor turbidez en el agua que se extrae en el cárcamo ubicado a orillas del afluente. Sin embargo, Jorge Alexis González Beltrán aclaró que es la grave falta de mantenimiento, incluso por cerca de 30 años, que se registra en gran parte de la infraestructura del sistema lo que genera esta problemática. Tras los reportes numerosos en ese sentido que se presentaron desde finales de la semana pasada, el también director de Imagen Urbana y Ecología aseguró que se está aplicando el programa de rescate para abatir ese rezago. Destacó que entre los problemas que se tienen en la infraestructura están los compresores de aire y filtros de arena en la planta potabilizadora 2, válvulas que no cierran, bombas que no funcionan, entre otros más.
6: Trabajar para poder solucionar el problema de la alta turbidez se puede realizar, y con esto quiero decir que el problema que se presentó no es propiamente por las lluvias, sino por un problema de infraestructura hidráulica grave, que si podemos presentar el video, por favor, para posteriormente de ahí poder identificar lo que sucede, ¿no? Primero, tenemos en planta 2 los compresores de aire que sirven para realizar la limpieza en los filtros de arena y garantizar que toda esa turbidez no se presente, pues no están en las mejores condiciones, no funciona uno, el otro está trabajando a media capacidad. Desde hace 30 años tenemos la galería de válvulas, que donde hay filtros que no se pueden realizar la limpieza desde hace más de 15 años, porque las válvulas no cierran o no abren, entonces no podemos realizar servicio adecuadamente para limpiar esos filtros. Tenemos bombas en el área de cuartos de químicos que tienen alrededor de 3 años que no están, y las que están no funcionan, y que son las que deben de realizar el proceso de manera automática para garantizar que la floculación, coagulación en el agua que viene del río pueda eficientar el proceso de la limpieza, ¿no? Y evitar esto que tuvimos que realizar gracias al ingenio de los trabajadores ahí del área de las plantas, realizar los procesos de manera manual, ¿no? Dentro de cada etapa de proceso, el mantenimiento a los equipos de limpieza, es decir, dentro de estos equipos se realiza la limpieza de los filtros de arena, pero si están asolvados de lodo, como lo podemos ver, pues no se puede realizar la limpieza de manera adecuada, ¿no? Entonces, también realizar el mantenimiento ahí y el mantenimiento de los compresores de aire de la planta número 3, en donde igual uno no funciona y el otro funciona a media capacidad.
2: Para Radio Zócalo Noticias, Armando López Capericho.
1: 15 a las 7, pausa y volvemos.
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12: Agente del FBI está realizando las investigaciones para establecer la procedencia y, si es posible, identificar a la persona que el sábado llamó para alertar de una supuesta bomba en las instalaciones del casino. Así lo dijo el sheriff Thomas Merberg, quien descartó que sus investigadores vayan a encargarse de ese trabajo, dejando entrever que corresponde a las citadas agencias por estar ubicado el casino en una reserva federal. Todavía no concluyen las investigaciones que se generaron por el reporte que hace varias semanas un sujeto hizo al 911 en el que alertaba sobre una van con explosivos. Aunque ambas amenazas resultaron ser falsas, los cuerpos de seguridad de distintos niveles deben movilizarse, puesto que un hecho así se toma con toda la seriedad que se requiere. El casino Kickapoo reforzó su vigilancia con personal de seguridad privada y de la misma policía tribal desde que se registró el tiroteo por parte de un sujeto sanantoniano que permanece preso en el condado de Maverick en espera de ser sentenciado, pues quitó la vida a dos personas. Para Radio Zócalo Noticias, Eleazar Ibarra.
13: 11:07, queda en prisión preventiva un sujeto que intentó matar a su esposa mientras esta dormía allá por el 2021.
14: Fernando, de 44 años de edad, detenido por agentes de la Policía de Investigación Criminal el pasado fin de semana por el delito de feminicidio en grado de tentativa y violencia familiar en agravio de su pareja, Ethel Karina, de 39 años de edad, a la que valió el 24 de enero del 2021 cuando dormía en su domicilio de la calle Yucatán 2111, quedó en prisión preventiva al llevarse a cabo la audiencia de vinculación a proceso. El coordinador de Ministerios Públicos, Rogelio Gómez Rodríguez, da a conocer la información de los hechos.
15: Concluye la audiencia de una persona que fue puesto a disposición por el delito de tentativa punible de feminicidio. En relación a ello, pues el agente del Ministerio Público, una vez que se expusieron los datos de prueba para la vinculación a proceso, se resuelve la situación jurídica en donde se le dicta auto de vinculación a proceso. Se continúa con la imposición de la medida cautelar de la prisión preventiva justificada. Esto en un plazo de investigación complementaria por 2 meses, en donde el agente del Ministerio Público continuará recabando datos de prueba para el fortalecimiento en su momento de la acusación y un eventual juicio oral.
14: Para Radio Zócalo Noticias, Armando Valdés Martínez.
5: 10 minutos nos separan de las 7 de la tarde, 39 grados la temperatura. Y en más información, se quita la vida en Allende, Coahuila, en Allende, Coahuila, y esto en el ejido Las Palomas.
14: Víctor Arnoldo, de 46 años, se quitó la vida al ahorcarse en su domicilio en el ejido Palomas y Dolores, en el municipio de Allende, Coahuila. El coordinador de Ministerios Públicos, Rogelio Gómez Rodríguez, indicó que agentes de la Policía de Investigación Criminal tomaron conocimiento del hecho.
15: Sí, se tomó conocimiento por los agentes de investigación criminal de una persona por suicidio, en donde los agentes se constituyeron al lugar, esto en el municipio de Allende, Coahuila. Tomaron conocimiento de los hechos, se hace el levantamiento del cuerpo para el traslado al servicio médico forense y en su momento pues determinar las causas de muerte que presenta la persona. Se hace también un seguimiento por lo que respecta al agente del Ministerio Público que tome conocimiento. Hasta este momento pues bueno, se desconocen las causas porque está en una etapa de investigación de cuáles fueron los motivos o factores que en su momento llevó a esta persona a tomar esta determinación.
14: Para Izocal Noticias, Armando Valdés Martínez.
13: Ya fue identificado el responsable de lesionar a una persona en la colonia Bravo.
14: José Gerardo Garza Rubio, lesionado de un certero navajazo en el abdomen la mañana del domingo en la colonia Bravo, fue trasladado a la Clínica México debido a la gravedad de las heridas, y sus familiares señalan en redes sociales como probable partícipe de los hechos a Edgar Izán N. Coordinador de Ministerios Públicos, Rogelio Gómez Rodríguez, indicó que se integra una carpeta de investigación en el caso para en su momento solicitar un mandamiento judicial.
15: Bueno, este fin de semana, por parte de lo que son los agentes de investigación criminal, tomaron conocimiento sobre el ingreso de una persona del sexo masculino al hospital Salvador Chavarría en esta ciudad, en donde, bueno, pues se reportaba por medio del ingreso de esta persona que representaba lesiones por arma blanca, hechos que sucedieron en esta ciudad de Piedras Negras, Coahuila. Cabe destacar que bueno, los agentes se trasladaron al lugar en donde se entrevistaron con la persona lesionada, refiere y señala a su agresor, que es una persona del sexo masculino. También, bueno, pues esta persona en su momento fue trasladada a otra clínica para efectos de llevar a cabo una cirugía. Se reporta grave la persona. La gente del Ministerio Público está ya integrando la carpeta de investigación. Se allegaron en este caso, pues bueno, testimonios que tienen que ver con el señalamiento de la persona que se encuentra ya identificada, en la cual pues el Ministerio Público estará en condiciones de solicitar el medio de conducción correspondiente.
14: Podría soltar medio. Para Izocal Noticias, Armando Valdés Martínez.
13: 5 minutos y serán ya las 7, la temperatura en los 39 grados centígrados. Nos vamos, pero le esperamos en Super Channel 12, el canal de las noticias, en punto de las 20 horas. Gracias, Orquídea López.
5: Muchas gracias por acompañarnos. Que tenga usted una bonita tarde, lo que resta de la tarde, y una bonita noche.
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